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que quiere boletos para Joe Milton, ¿eh? Joe Milton que llega el 17 de mayo al Didel del Virgin Hotel. John Milton, duérmase, duérmase. Oiga, hay alguna pregunta para que tú que vas manejando, tú que estás escuchando, no sé, en la privacidad de tu casa, en tu trabajo. Ahí tengo una pregunta. Si a ti te fueran a hipnotizar, ¿tú qué le pedirías que te quitara? Por ejemplo, Edwin Cass le quitó lo borracho. ¿Tú qué pedirías que te quitaran? A ver, piénsale. Piénsale. Ahorita les voy a quitar, les voy a decir yo qué es lo que yo le pediría, ¿verdad? A ver, ¿ustedes qué están pidiendo ahí? A ver, piénsele. Yo, la neta, yo le pediría que me quitara un poquito el vicio al mendigo celular y pues... Ay, nomás estoy pegado todo el día y pues en el celular, ¿verdad? La verdad que es un vicio. Bueno, pues, chamacos, pónganse al tiro porque ahorita vamos a regalar boletos para John Milton. Así que busca Caperuza, ¿eh? Súbela a su radio fiesta, la que le da más que las demás. Oiga, ahí viene el calorón a Las Vegas. Ahí le voy a platicar cuándo, cómo, dónde, de a cuánto y todos los detalles. Viene el calorón que... ¡Ay, Diosito! ¡Ojo! ¡Oh!

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0: ¿Qué tal, familia? Su compa Torito. 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

5 de la tarde con 26 minutos, ya 5 con 26, oiga. Ahorita estamos a 85 grados en Las Vegas, pero déjeme le platico que a partir de mañana jueves vamos a tener pues temperaturas un poco más altas, 94 grados. El viernes vamos a estar al 100 en temperatura, sábado al 100, domingo a 102 y luego ya la semana que entra de los 104 para arriba, compadre. Así que agárrese porque viene por acá por lo menos una semanita y media de calor sabroso, hermoso. Mi gente que trabaja por acá en la construcción, mi gente que trabaja en la construcción, que trabajan afuera, los que andan por ahí, no sé, trabajando en las carreteras, hidráteseme mucho, cuídese mucho del sol. Las mascotas, pues también ahí, écheles agüita, aunque sea, ahí tiene unos perritos, échele agüita, algo ahí que no le agarre mucho la calor al perrito. Y prepárese porque ya viene por acá el calor a Las Vegas, viene la temporada de tirarse el clavado en la alberca, qué sé yo, ¿verdad? Vienen temporadas sabrosonas en los próximos días, ¿eh? Mañana 94 y luego de ahí para allá, arriba de los 100, la siguiente semana, así que prepárese para el calorón. Oiga, usted que no trabaja, por ejemplo, como yo, que no trabajamos en la construcción, nosotros la neta no sabemos lo que es calor. No ha sabido lo que es calor la persona que no ha hecho en un baño portátil. ¿Sí o no? A plena luz del día. Si usted nunca ha hecho en un baño portátil a plena luz del día, usted no sabe lo que es el calor, la verdad, ¿eh? Me cuento. Imagínate ahí, pues, when you gotta, como dicen los gringos, when you gotta go, pero en un baño portátil ahí con el asiento cuadro afuera, ahí, te suda hasta lo que no, hijo.

0: próximo domingo 17 de mayo llega el hipnotista más impresionante de nuestra era. Llega John Milton, el hipnotista que ha hipnotizado a los artistas. Y yo pues le estaba platicando hace rato que me gustaría, pues ya es que cuando dicen que cuando uno lo hipnotiza le pueden uno cambiar como que el chip y que cambies algunos malos hábitos que tienes, ¿ah? Se podría cambiar. Por ejemplo, yo, pues la adicción al celular, por ejemplo, es un mal hábito, ¿verdad? Y luego pues le pregunté a la raza, pues dígame usted, ¿qué le pediría por ahí que le cambiara? Yo, Milton, vamos a ver qué nos dijo por acá una amiga, aire, y guáchese lo que nos dijo.
1: Torito, yo pediría que me quitara lo gordita y me hiciera más inteligente.
0: Ah, qué bueno.
1: Si me hipnotizara.
0: Pero pues es hipnotista, no es cirujano. ¡No manches! No, pues también, ¿eh? Pues cada quien, porque nomás quiere, pues, que le controle, pues, el apetito, ¿verdad? Ah, qué caray. O sea, le va, ahorita que se haga la canción de la Puerta Negra de los Tigres del Norte, cuando salga la rolita de la Puerta Negra de los Tigres del Norte, me vas a mandar tu video sintonizando Fiesta 98.1. Ahí les va, déjenme los hipnotizo de una vez. Duérmase. Ahorita que salga la canción de Tigres del Norte, la de la Puerta Negra, tú que estás escuchando, me vas a mandar tu video escuchando Fiesta 98.1 por WhatsApp al 702-909-0981. Yo te registro para que ganes los boletos de John Milton. ¿Ok? Cuando salga la...
2: Ya está cerrada con tres candados.
0: Órale, cuando salga esa rola, usted se reporta con su video escuchando Fiesta. Yo lo registro para que se gane los boletones. John Milton, hay boletos a la venta en AXS.com. AXS.com. Ahí, merengues, puedes comprar tu boleto si no te los ganas. Aquí en Fiesta, ¿ok? La música de la original Banda Limón, buena rola. Aquí es donde ganas más.

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Ellos de Fiesta 98.1, vamos a sacar ganador o ganadora de los boletos para John Milton. 17 de mayo, en el Dire del Video Hotel John Milton. Vamos a ver quién por acá se gana los boletones. ¡Suerte a todo mundo! John Milton, boletos a la venta en axs.com. ¡Isis, Isis, Isis! ¡Se ganó sus boletos, Isis! Y si se quiere ir, pues que le vaya. Ahí está, felicidades, Isis. Oye, con esto me despido, se van a quedar con mi compa, el patrón. Buenas tardes con el patrón. A las 8 llega la tremendísima Carleopi, ¿eh? A las 5 de la mañana, mañana llega, ya sabes, Don Cheto al aire, la Marina cargada de boletos. Mañana tenemos boletos para Prince Royce y para Romeo Santos, ¿eh? Tanto la Marina como yo. También boletos para John Milton mañana, ¿ok? Desde las 11 de la mañana, mi compa Peladillo a las 3 de la tarde, también tirando la casa por reventar a los amigos de La Bonita. Y ya saben, así, todas las tardes de 4 a 6, con la que te da más que las demás, fiesta.

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Las Vegas, Nevada. ¡Ay! Arrancamos el show número 2 de la radio.

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0: Torito, por favor, mándame los boletos del helicóptero para irnos ahorita el próximo 24 de mayo. Hoy es miércoles, arrancamos el show número 2 de la radio. Buenas tardes con el patrón, para toda la gente que nos escucha en Las Vegas, en Henderson y pueblos circuncisados que vamos pasando acá en el área de... Hoy en la rolita del Tropicalísimo Apache.

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0: como dijo Tito Doble P, vamos a empezar el día de hoy aquí en Buenas Tardes con el Patrón para todas las mamás desde el mundo.
1: Y hoy, plebada, aquí en Buenas Tardes con el Patrón, vamos a conocer a los tipos de mamás que existen en el mundo mundial.
0: Cualquier parecido con la realidad es mera coincidencia.
1: Muy bien dicho, don Bocenov, porque de pronto pensamos que estamos ahí,
2: aquí huele el miedo,
1: apuntando a alguna madre o algo, pero no. Cualquier parecido con la realidad es mera coincidencia.
2: Aquí huelo el miedo de alguien que tiene miedo que su mamá se siente identificada.
1: Latigazo en todo lo que, a todo lo que da el latigazo de mi mamá. ¿A ti alguna vez tu mamá te ajustó o algo?
2: La duda ofende.
1: ¿Con qué te daban?
2: Varas de chamis. Mi mamá tenía que ser extremadamente, ya que sí, ya la había yo hecho enojar bastante. Recibía más los cinturonazos por parte de mi papá.
1: ¿Oh, sí?
2: Que por parte de mi mamá, pero mi mamá era o cinturonazo, o ganchazo, o rama de chamizo.
1: Fíjate
2: lo que hubiera primero a la mano.
1: Fíjate nunca que en mi caso sí, mi mamá sí fue más.
2: ¿Fue más estricta que tu papá?
1: Sí, mi papá, sí, como que ya, con mi papá, como que no.
2: Tu papá era el chill, el buena onda, digamos.
1: Sí, mi papá era así como que el más alcahueto, diría, alcahuetazo, diría mi rancho.
2: Me imagino que llegaba algún momento en el que lo sacabas de quicio.
1: Ah, no, sí. Ah, no, eso que ni qué, pero ahorita.
2: como por la camioneta.
1: Ándale, por ejemplo. Pero mi mamá sí fue la que más nos ajustaba y todo el rollo.
2: ¿Con qué te ajustaban?
1: Había un barejón que le llamaba, allá en Sinaloa le llaman guásima.
2: ¿Qué es eso?
1: Es como una rama que como que nunca, es muy, muy raro que se vaya a quebrar o algo. Y con eso, mira, hasta pa llevar, plebada. Pero bueno, ahí te va el top 10 de los tipos de mamá que existen y que tú tienes que escuchar aquí en Buenas Tardes con el Patrón. La mamá que es el GPS o el GPS humano. Ese tipo de mamá es la que sabe dónde estás, con quién estás y hasta qué comiste. Aunque no le hayas dicho nada, ya sé dónde estabas. Estabas allá con tus amigotas. Seguramente estabas allá tomándote las caguamas. O sea, la mamá siempre sabe dónde está. La número uno, ¿ok?
2: Tú
1: la
2: apenas vas.
1: GPS.
2: Yo ya fui, ya vine y hasta tres veces.
1: Cuando tú vas por la leche, yo ya vine con el queso. Así es, la mamá esa. Yo no. Número dos. La mamá regañona profesional. Tiene un regaño por cada situación y siempre con una moraleja incluida, aunque muchas de ellas usan la típica frase después de que te pegan un regañadón: ¡cuando tengas hijos! ¡Ay de ti! ¡Las vas a pagar todas!
2: Por eso sigo sin hijos.
1: Porque no quiere pagarle.
2: ¡Te tengo miedo al karma!
1: ¡Hija de tu! Ah, ¡mira nomás! ¡Qué viva me saliste, vale!
2: Ay.
1: Número 3. La mamá chef 5 estrellas. Si usted está aprendiendo la radio, estamos hablando de los tipos de mamás que existen. La mamá chef 5 estrellas. Te hace de comer riquísimo, pero si no te lo acabas, prepárate, porque si bien te va con la pura mirada, trágate todo. Y si no, ¡que te lo comas! Así. La mamá chef 5 estrellas. Hay mamás que son muy buenas para cocinar.
2: Esa es mi mamá.
1: Aprovechenla, quieren, ámela, porque esas ya están en peligro de extinción, esas mamás, la neta.
2: La neta que sí.
1: Pero bueno. Número 4 de los tipos de mamá. La mamá investigadora. Te revisa mochilas, cuartos. Te revisa el carro. Lo que tengas, nadie se escapa. Ya cuando la mamá empieza a revisar, ya hasta las redes sociales. Esa ya mándela a trabajar al FBI. La neta.
3: ¿Qué?
1: Ahí está, la mamá investigadora. Y número 5, en este tipo de mamá moderna. La mamá moderna es el día de hoy.
2: El tipo
1: de
2: hoy.
1: Y hay mamás muy modernas. La mamá que usa memes, TikTok. Y hasta te manda stickers. Así que, ¿sí o no?
2: Yo creo que dependiendo de qué generación sea esa mamá, digamos.
1: Sí, ya la más nueva, pues.
2: Sí, ¿cómo de que no?
1: Que claro, la más chévere, ¿no? Que te envía ahí los stickers.
2: Oye, tú eres una persona que utiliza muchos stickers durante las conversaciones. ¿Tu mamá es igual?
1: Fíjate que mi mamá no tiene tantos stickers, pero sí, el que no le falla es el que tiene ahí guardado, como que dice: Dios te bendiga, hijo, y uno de Piolín.
2: No, qué bonito.
1: Eso es lo que tiene mi mamá.
2: Qué bonito.
1: Pero bueno, ahí estamos hablando el día de hoy de los tipos de mamá. Hay mamás muy modernas y que, pues bueno, ahí utilizan ese tipo de tecnología de WhatsApp. Pero ahorita regresamos. Están escuchando Buenas Tardes con el Patrón, el show número 2 de la radio. Estamos hablando de los tipos de mamás que existen hoy en esta semana del Día de las Madres. Ya regresamos.

0: regreso, estás escuchando. Buenas tardes con el patrón, el show número 2 de la radio. Seguimos hablando de los tipos de mamás.
1: Exactamente aquí, don Bocenov, a todo lo que da hablando de los tipos de mamás. Saludos a mi jefa, que seguramente, mamá, solamente es un show, recuérdalo, ¿eh? No.
2: Mamá también. Patrón no obliga a hacer todo esto.
1: Me obliga a decir cosas. No estoy obligando a nadie.
2: Me obliga a decir cosas por el bien del show.
1: No, o sea, mientes, mamá. Digo la Gilbertona.
2: Por favor.
1: Mientes. Digo la Gilbertona. Tipo de mamá, hablamos de la mamá GPS humano, la que sabe siempre dónde estás, la mamá regañona profesional, la mamá chef 5 estrellas, la mamá investigadora, la mamá moderna. Número 6 en el top 10 del día de hoy, la mamá protectora a nivel extremo. La típica, mijo, mi amor, avísame cuando llegues, mándame tu ubicación, ¿ya comiste? ¿Tienes frío? ¿Tienes nada? ¿Por qué andas descalzo? ¡Ah! ¡Tengo una gripa!
3: Mamá, tengo 35 años.
1: No me importa, pero siempre vas a ser mi bebé.
3: ¿A poco no?
2: Ya te exhibiste.
1: ¿Qué pasó?
4: Ya te exhibiste.
1: La mamá consejera siempre tiene una frase sabia, aunque no la haya pedido. Siempre tiene una frase muy sabia la mamá.
2: Oye, ese timing, esa atinación, ese momento en el que te llegan a decir frases como que si supieran realmente lo que estabas necesitando escuchar. Óyeme,
1: ¿sabes qué?
2: Me admira mucho. De repente yo en conversaciones con mi mamá y de repente me sale dando un consejo que yo no le pedí, pero lo necesitaba.
1: ¿Qué te parece si mañana hablamos desde las frases de mamá?
2: Va que va.
1: Fierro, ya dijimos, ya rugiste, Leona. ¡Púntele ahí! Para que no se nos olvide
2: frases
1: mañana.
2: ¡Frases de mamá!
1: La mamá consejera, te digo, siempre tiene una frase sabia, aunque no la haya pedido. Número 8. Ahí la mamá fiestera. Ajá. Ese es un tipo de mamá también que tal vez sea la tuya. Le gusta la música, bailar y hasta termina siendo la más divertida de la reunión. Él es el alma de la fiesta en las reuniones del Día de las Madres.
5: ¿Qué?
1: Oye, allá en tu rancho ya no hacían fiesta para las mamás.
2: Ah, sí, la autoridad municipal hace una fiesta para las mamás, comida, regalos. Pasan al pueblo, uh-huh. Ahí en el pueblo van una mañana antes o el mero Día de las Madres, uh-huh. Pasan a todas las casas del pueblo a darles un regalo a cada mamá del pueblo. Y luego por la tarde hacen un festival donde obviamente los niños bailan, hacen y el municipio les hace una comida.
1: El ratón vaquero.
2: Siempre quise bailar esa.
1: ¿Nunca bailaste?
2: Nunca me tocó bailar esa.
1: Yo la bailé 2 veces y ya de grande, hace poco, hace como 3 años, se la bailé a mi mamá porque no tenía nada que regalarle. Y le tuve que bailar al ratón vaquero. Pues existe la mamá fiestera, la mamá que le gusta bailar, que le gusta disfrutar. Y en las fiestas del rancho, en las fiestas de la escuela, en los festivales del Día de las Madres, es el alma de la fiesta la mamá.
2: Ay,
1: esta está bien perra, el tipo de mamá. A ver. La mamá dramática.
6: ¡Ay, hijo! ¡Ay, mamá, hijo! ¡Por favor, hijo! ¡Ayúdame, hijo! ¡Ayúdame! ¡Ayúdame! ¡Ayúdame!
2: Saludos para mi tía.
1: ¿Qué tienes, mamá?
6: ¡Ay, hijo! ¡Ay, hijo! ¡Me duele!
1: ¡Me duele! ¿Qué te duele, mamá?
6: ¡Ay, me duele la próstata!
1: ¡Mamá! ¡Las mujeres no tienen próstata!
6: Escuché a la vecina que le dolía a la próstata.
1: Dramática, mamá, no poder.
2: Ay, ay, sí.
1: No, hombre, ponen escenarios extremos.
6: Vale, ¡me van a sacar la próstata!
1: Dramática, pero sí las queremos, sí las amamos. La
2: Drama queen
1: nivel extremo, nivel Rosa Guadalupe. La mamá amorosa, que es la clásica, que siempre está ahí, te apoya, te escucha sin importar el qué dirán. Siempre. Para mamá, vas a ser su bebé. Eso que ni qué.
2: Siempre.
1: Así que ahí está, pleba, el top 10 de las diferentes mamás. Si usted tiene una de estas, ámela, cuídela, quiérala mucho. Porque como dicen,
6: a mí me dolió parirte. A mí me dolió parirte. Y ya regresamos al show número 2 del radio.
1: Buenas tardes con el patrón. Hoy en esta semana dedicado a mamá.

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10: 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Bueno.

0: Buenas tardes, buenas noches, buenos días, donde quiera que nos escuche a nuestras frases de otro, oiga, pero bueno, vámonos.
1: Cálmate,
0: ¿cómo están, muchachos? ¿Muy bien?
1: Bien, no, yo vengo al 100. No, viejón, el día de hoy, listo, porque yo sé que trae mitote y mitote del bueno, y por fin.
0: Sí.
1: Señor, me has mirado a los ojos. Hay chisme de los Rivera, no exactamente directamente de los Rivera, pero hay chisme, por ahí va el asunto.
0: Hay chisme, oiga, pero antes de comenzar, mire, como en este programa y en este segmento nunca va a escuchar una exclusiva jamás, lo único va a escuchar, oiga, quiero mandar saludos especiales a nuestra querida amiga Betty Solís, que va a cumplir años este 10 de mayo, el Día de la Madre.
1: Ah, mi querida Betty,
0: madre.
1: Te mando un abrazo, un besote y mucha felicidad, Betty. La neta, sí. ¿Estás escuchando?
0: Un saludo para nuestra querida Betty. Bueno, vámonos directamente, oiga, justamente me pedía, me rogaba, oye, ¿cuándo vas a hablar de los Rivera? Próximamente. Con eso que ahorita Chiquis anda en su mood muy de...
1: ¿Qué, perro?
0: Pues de paz, oiga, qué bonito que algún día a todos nos llegue así la paz y la tranquilidad. Va a ser cuando nos muramos, estoy seguro.
1: Sí.
0: Pero mientras vamos a seguir tirando veneno, oiga. Pues Natalie, la pareja de don Pedro Rivera, llegó a la corte, oiga.
1: ¡Ah, caray! Hey. ¡Ah, caray!
0: Llegó a la corte. Ay, y déjenme platicarle por qué. Porque le deben, no 10 mil, no 20 mil, no 30 mil, 40 mil dólares de child support. Escuchen. ¿Qué?
1: Hombre, supiera cuánto me deben a mí. Voy suelto el llanto. ¿Tenemos audio? A ver, pónganlo.
2: ¿Tenemos audio? Pues aquí ando en la corte de divorcio y pues me vine a traer los papeles, chicas, pues ya, de una fiesta para ya cambiarme mi apellido. Y aparte, pues yo pienso que voy a tener que regresar a corte, chica, por lo de Chauzo, por verdad, porque pues no se ha reportado con el pago.
1: No, el papá.
2: Y debe casi morir. Como ya casi 40 mil dólares. Y pues vamos a traerlo aquí, ¿verdad? Para que a ver qué pueden hacer las autoridades, ya que yo no puedo hacer nada, ¿verdad? Pero pues ellos se encargan, ya hablé con la corte de aquí y me dijeron que hablé con la de Chauzo, que Chauzo por tiene mucho más poder. Pues hey. Sí. Eso es lo que voy a hacer ya dedicadamente. Esta semana me voy a dedicar a hacer lo posible, chica, por recuperar esos 40 mil dólares que me hacen mucha falta. Se ponga a trabajar, ¿verdad, chicas?
1: Pero bueno, 40 mil bolas. Mucho. Oiga, señor Mondragón, pues, ¿qué se va a gastar? Hay dos cosas aquí que me llamaron la atención.
3: A ver.
1: La número uno, ¿cómo que se va a cambiar el apellido? ¿A poco se va a poner Rivera?
3: ¡Ah, sí!
1: ¡Oh, verdad! Eso no se lo esperaba.
0: Oiga. Tengo una pregunta, ¿usted qué prefiere, los 40 mil dólares o las 40 mil bolas?
1: Las 40 mil, depende, porque si son en la espalda, ¿para qué perra las quiero? Ya, ¿para qué perra las quiero? Pero si son de dinero.
0: Lo agarré en curva, oiga. Pero bueno, pues así la cosa con Narali, la novia de don Pedro Rivera, está bien. Que luche por lo que es de ella y de sus hijos, oiga.
1: Oiga, ¿no andaba Pierre? ¿No andaba Pierre ahí grabándola? ¿Eh? Porque eso sí me hizo raro. ¿Cómo que Pierre no estaba grabándola?
0: Oiga, un saludo a nuestro amigo Pierre, que anda muy tranquilo.
1: Ánimo, ánimo, Pierre.
0: Bueno, sí, vamos a hablar ahora, oiga, de Majo Aguilar, otra de nuestras grandes amigas, nuestra querida Majo Aguilar, quien, bueno, pues la encontramos en el aeropuerto de la Ciudad de México. Yo fui, pero como ya no reducieron el presupuesto, no hay audio. Entonces, oiga, pues estuve hablando ahí con ella y pues, Majo, oye, ¿qué pasó con tu primo Emiliano? ¿Qué iban a hacer un dueto? Y me dijo, no, yo voy a hablar con Emiliano, no va a haber dueto, porque ¡tracas! Pues ahorita no es, ya ve que Emiliano lo había anunciado. Y dijo que no va a haber un dueto. Emiliano también ya habló, se expresó muy bien de su prima. También habló de Ángela y de los Aguilar. Dijo que por favor nadie le pregunte nada. Me dijo, a ti sí te digo todo lo que tú quieras, pero a los otros chincles no.
1: Perros.
0: Entonces, pues no va a haber nada, oiga.
1: Pues no va a haber, se van a quedar con las ganas. Puro 664, plebada, para que sepa nomás. Ay, pregúntale a Emily próximamente. Señor Mondragón, ¿qué tenemos? ¡Más adelante los espectáculos!
0: ¡Más adelante! ¡Le cuento! ¡Qué famosa dice que pasó algo sobrenatural en su casa!
1: ¡Ah, caray!
0: ¡Además! ¡Pleito! Y además le voy a platicar quién se van a estar enfrentando. Patrona Chapoy me mandó la nota. Ya volvemos.
1: ¡Ah, caray! Ahorita regresamos en Buenas Tardes con el Patrón, el show número 2 de la radio. Está bueno ese agarre, ¿eh?

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0: escuchando. Buenas tardes con el patrón.
1: Ay, tengo miedo.
0: Hoy hablamos de cosas sobrenaturales.
1: Ay, tengo miedo.
0: Y más adelante en Código Misterio va a venir Guango con lo que nos va a contar el señor Mondragón.
2: Exactamente, en el día de hoy, el señor Mondragón nos trae una nota sobrenatural.
3: No.
4: ¿No eran estos los espectáculos? ¿No eran estos
3: la
4: los
3: nota
4: espectáculos?
3: No es.
2: Sí.
4: Que, creo que pensé que nos habíamos confundido de segmento así por el inicio.
2: Que estás hablando del más allá, tú también. Sea Mondragón, a ver, córtenla, producción. A ver, cuéntale, ya le corté.
3: Esta no es una nota sobrenatural. Ah. Esta es una nota sobre Casu.
2: Ah,
3: entendió el chiste.
2: Qué feo Casu. Qué feo caso.
3: Pues ahora sí, música de miedo, música de terror.
2: Ahí le va, tres.
3: Porque resulta,
2: dos,
3: oiga.
2: Uno, producción.
3: Resulta, oiga, que en una entrevista, Casu hablaba y platicaba sobre su hija Inti que tuvo con Cristian Nodal, bueno, con Cristian Forajido.
1: Ay, entonces, oiga,
3: resulta que dice que una vez estaba la Casu ahí, pues peleando ella con la papa y con la zanahoria picando en su casa.
2: ¿Papá?
3: Verdura.
2: Efecto, picando verdura, Stephanie, por favor.
3: Picando verdura, perdón. Entonces, de repente, oiga. Cuando de repente su hija Inti, oiga, le habla: mamá, mamá, ven, saca el señor de mi cuarto.
5: Mamá, un señor se metió a mi cuarto, mamá.
3: Así, entonces Casu temerosa va a la recámara de Inti y le dice: ¿cuál señor? ¿Dónde está el señor? Y dice: ¡ahí, mamá!
5: Ahí está, mamá, ahí está. ¿No lo ves? Ahí está ese señor.
3: Y resulta que el closet de la puerta del cuarto de Indy estaba media abierta. ¡Oiga!
1: ¡Ay, tengo miedo!
3: ¿Qué cree que estaba dentro del closet? ¡Oiga! ¿Qué creen?
2: ¿Qué estaba?
3: ¡Nada! No había nada, oiga, pero la niña asegura. La niña asegura, oiga, que había una persona dentro de ese closet. ¿Qué? Y que según era alguien que entraba todos los días. ¿Cómo ve?
2: A lo mejor era el vato que le está haciendo el paro a la Casu. Uno nunca sabe.
3: No sea grosero. No, pues no,
2: uno nunca sabe que se escondió ahí el vato y, pues, sin querer ahí. Pero pues bueno, cada quien, señor Mondragón, cada quien.
3: Puede ser que algo sobrenatural se haya pasado. Oiga, pero mire, vamos a cerrar este bonito segmento de 3 minutos con Alfredo Adame. Ya ve que Alfredo Adame está dentro de la casa VIP. Le mandaron un mensaje, la mansión VIP le mandaron un mensaje porque va a haber pleito. Ya ve que la patrona Chapoy el otro día me mandó una nota diciendo que Adu Trujillo le aventó un tirito a Luis R. Conríquez. Pues ahora Aldo Trujillo le mandó un mensaje a Alfredo para que le dé el mensaje a Luis R. Conríquez. Escuche de qué manera lo hizo.
2: A ver, vamos a ver de qué manera lo hizo, señor Mondragón.
6: Soy Aldo Trujillo y quiero mandar un saludo a Alfredo Adame. Dígale a Luis R. Conríquez que si se va a pegar el tiro o se...
2: ¡Vamos!
6: Belico de mentiras.
7: Luis L. Conríquez, te mandan decir que o te pegas el tiro o te van a romper tu... madre, cabrón. Oye, Luis R. Conríquez cantó el día de la pelea. Entonces, amigo Conríquez, o te pones en tu madre con... no me acuerdo con quién dijeron... o va a haber pedo, ¿eh?
2: A ver, compadre, la neta ahí le salió peor al Aldo Trujillo. Que Dios, sí. porque la neta, mira, yo cuando vi el video dije, ¡ungazo! Está bueno el tiro. Pero le salió peor porque el Adame, como que en el rollo, agarró el rollo de volar y dijo, ¡ah! Yo conozco a Luis R. Al que no, nada que viento es el otro. Eso fue lo que yo capté en el sorry, se estaba escuchando, pero es la neta.
3: Pero me encanta la reacción de Alfredo Adame. La neta, quien no sea fan de Alfredo Adame es fan de la cuarta transformación.
2: ¿Qué pasa? Señor Mondragón, no diga eso, por si ya nos traen aquí. Ay, ay, ay, también que iba ya se te
3: cualquier
2: bajó.
3: Queja se o me bajó la presión. Cualquier persona que quiera madrear a mí, vaya con el patrón. Que
2: ay,
3: es
2: no, ya. Pero así como que la
3: ay,
2: mitad.
3: Ya de paso con la Stephanie.
2: Qué bárbaro. Ya, mejor ya vámonos, señor Mondragón.
4: ¿Quién es responsable de sus propias palabras en este programa?
2: Lady disclaimer, así ya salió. Ya, mejor ya vámonos.
4: Pero que diga, es bajo la responsabilidad, señor Mondragón.
3: Búscame como el Indomable de TV si quiere pleito. Es mi única red social. Ay, y tú te quedas aquí con los Aldo Trujillos, nada que ver vientos de la radio. En buenas tardes, con el patrón Stephanie.
2: Pero si no sale Trujillo, se comió Aldo Trujillo el que sale ahí en el video.
3: Ey, no sea grosero, se lo van a. Uy.
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0: está escuchando. Buenas tardes con el patrón. Y por supuesto es momento de hablar con Horacio Ontiveros de Código Misterio el día de hoy. Un tema más de investigación, un tema más que seguramente a usted le va a interesar y que usted también puede ponerse a investigar más, Stephanie Castellanos.
1: Así es, en estos momentos nos vamos a conocer cositas misteriosas con el experto.
0: Y como dijo la Gilbertona.
2: ¡Ay, tengo miedo!
0: Horacio, bienvenido nuevamente aquí. Buenas tardes con el patrón, amigo. ¿Cómo estás?
3: Todo bien, amigo. Gracias, patrón. Gracias, Stephanie. Pues qué gusto saludarlos como siempre a ustedes. Y efectivamente tenemos un tema bien interesante porque vamos a hablar acerca de algunos avistamientos, pero de los más importantes en México. ¿Cómo ven?
0: ¡Caray! Interesantísimo lo que vamos a hablar como siempre. Pero antes de iniciar, hay que recordarle a la gente, Stephanie, que también nuestro amigo Horacio Ontiveros puede seguirlo en las redes sociales y también puede escuchar sus podcasts, que son más de 500 episodios. ¿En dónde, Horacio?
3: Facilísimo. Pueden seguir las redes sociales de Código Misterio para que vean todas las ilustraciones, fotografías y demás en Facebook y en Instagram y descargar los episodios de investigación en Apple Podcasts, Spotify o la plataforma de su preferencia.
0: Así que ya lo saben. Y vamos a entrar de derechito en el tema el día de hoy, en este tema de investigación. Mucho del tema OVNI, pues hay muchos casos famosos. La mayoría de los avistamientos o más reconocidos son en Estados Unidos, pero en todo el mundo, en todos los rincones del planeta ha habido avistamientos, ha habido registros y México no es la excepción. Válame. Y usted, muchos casos que vamos a hablar el día de hoy, Horacio, porque hay muchos muy interesantes, Horacio.
3: Sí, fíjate, patrón y Stephanie, es bien interesante esto que les voy a platicar, porque no sé si ustedes sepan, pero en la parte de Puebla, el estado de Puebla es uno de los lugares donde hay más avistamientos. Y quiero platicarles de algunos en especial. Fíjense, de hecho, uno es tan importante que ha sido como catalogado el Roswell de la Sierra Norte. Ha sido bien importante en toda América Latina. ¿Por qué? Porque un 29 de julio de 1977, de pronto cuatro estados del país ven un objeto cubierto en llamas que atravesaba el cielo. Los primeros reportes se dan en Zihuatanejo, después la Ciudad de México, después Puebla, Veracruz y toda la parte de alrededor, ¿no? Fíjense, este fue tan importante, incluso se metió la Unión Soviética y Estados Unidos para reclamar los restos de esto.
0: Inga, su risa ya fue de interés internacional, entonces, Horacio.
3: Sí, o sea, es lo que más llama la atención. ¿Por qué? Porque mucha gente que en esos momentos estaban de moda las cámaras de 8 milímetros estaban grabando, incluso por azares del destino había algunos directores grabando películas y ellos pudieron con estas cámaras profesionales captar, bueno, pues este bólido, este objeto que iba en el cielo surcando como encendido. Entonces es bien interesante porque se da a conocer esto y bueno, ¿qué pasa después? Ya saben, lo de siempre, aparentemente llega acá este objeto en la Sierra Norte de Puebla, misteriosamente llega el gobierno americano y se lleva todo. Pero fíjense, hay un testigo que era un campesino de esta zona y dice que él en esta mañana se levanta porque está escuchando mucho ruido y piensa que a lo mejor hay unos cohetes artificiales de algún pueblo cercano. Él sale y se da cuenta de que había pedazos de metal que estaban cayendo del cielo. Él dice, bueno, a ver, yo me acerco, pensé que estaban calientes, pero cuando los levanta se da cuenta que no. Él los recoge, se los lleva, imagínense, al presidente municipal y de ahí nunca más se supo de todos estos restos de este objeto volador no identificado.
0: Palos. En esa zona del está también el Popocatépetl, el Iztaccíhuatl, ha habido bastante pues avistamientos, ¿no? Mucha actividad ovni y está reconocido. Ay, y el gobierno mexicano y el gobierno de Estados Unidos, de Rusia, como lo dice también nuestro amigo Horacio, ha tenido bastantes registros, incluso hay imágenes que están ahí del Popocatépetl donde entran y salen algunas cosas que hasta la fecha no se ha explicado qué es lo que sucede en esa área también, Horacio, ¿no?
3: Fíjate, eso es muy interesante, patrón, porque te voy a contar una cosa. Cuando yo viví mucho tiempo en Puebla, tuve la oportunidad de ir a este lugar precisamente que se llama Atlimeyaya. Está muy cerca de las faldas del volcán Popocatépetl y es uno de los lugares con más energía o con más electromagnetismo. ¡Racas! Y efectivamente hubo un momento en que les gusta 2000, 2003, 2004. Y bueno, o sea, la gente iba específicamente a acampar a las faldas del Popo porque decían que ahí se veían los ovnis. Y de hecho, no sé si ustedes han oído hablar de un punto Marconi. Hay diferentes partes del mundo que tienen este lugar. Tú llegas con tu auto, es una bajada, muchachos. Imagínense una bajada.
1: ¿Qué es un punto
0: Marconi? ¿McCormick es la mayonesa?
1: No.
0: Bueno, Horacio, ¿qué te parece?
3: Lo que bueno que
0: regresando, nos explicas qué es el punto.
1: ¿El punto qué?
3: McCormick.
0: McCormick es la mayonesa. El punto. Ahorita regresamos.
3: El punto Marconi.
0: Marconi. Como el premio, el Marconi. ¿Cuál es el premio? Okay. Macarrón es otra cosa, pero ahorita regresamos.
1: Unos macarrones. Ay, tú.
0: Ya regresamos. Buenas tardes con el patrón. Seguimos hablando con nuestro amigo Horacio Antiveros de Código Misterio. Ya regresamos, no le cambie porque esto se está poniendo cada vez más interesante.
2: Ay, tengo miedo.

0: Plebada, ya estamos de regreso. Estás escuchando Buenas Tardes con el Patrón, el show número 2 de la radio. Y seguimos platicando con nuestro amigo Horacio Ontiveros de Código Misterio.
1: Ay, tengo miedo.
0: Y dice, ahora vamos a hablar, vamos a poner algo en claro. No era el punto ni la mayonesa McCormick, era Hellman's. Ah, no, tampoco. No. En el segmento anterior, Horacio, Stephanie te preguntaba. Y mucha gente piensa también que se quedó con la duda ahorita que nos está sintonizando y que se quedó a escuchar Buenas Tardes con el Patrón, Código Misterio. ¿Qué son los puntos Marconis?
2: Marconis.
0: Es correcto. Adelante, Horacio.
3: Claro que sí. Mire, este es algo que yo no hay una historia, el por qué el nombre. Hay que recordar que Marconi es el padre de la radio, pero quién lo bautiza con este nombre no se sabe exactamente, pero muchachos, es bien curioso. En este lugar, en Atlimeyaya, hay una pequeña pendiente, una colina, donde tú llegas con tu auto. O sea, llegas ahí, lo estacionas, lo pones en punto neutro, prendido, y en el momento en que tú sueltas el freno, en vez de que tu auto vaya como la lógica lo manda hacia abajo, empieza a subir, o sea, va hacia el lado contrario.
0: Ok, o sea, hacia atrás, en el punto.
3: Hacia atrás, exactamente. Cara.
0: Sí, creo que sí he visto videos sobre esa punto donde sí me ha volado la cabeza verle esas imágenes y pareciera que sí vas hacia atrás, güey. O sea, está bien.
3: Sí, o sea, es bien curioso porque te digo, aparentemente la lógica tendría que decirte, bueno, el auto, la pelota, una lata incluso, tendría que bajar, pero sí. No, al contrario, sube el auto, o sea, hacia esa colina. Entonces es bien curioso. Y lo que les decía, según Maussan, según todo esto, todas estas investigaciones que se han hecho y lo que tú mencionabas, patrón, también importante recalcarlo, estas son supuestamente entradas y salidas hacia ciertos agujeros de gusano. El volcán Popocatépetl sería una base alienígena y haz de cuenta como una gasolinera. Por eso se ha demostrado que cuando el volcán está con cierta actividad y llegan estas luces y se posan o entran en el cráter, la actividad electromagnética baja hasta en un 40 o 50%.
0: Ok, con estos puntos, quiere decir que estos puntos existen en todo el planeta.
3: Sí, fíjate, yo te voy a contar una historia. Yo conozco dos, uno en Querétaro, que es donde está esta famosa peña de Bernal, que la vimos en la película de Encuentros Cercanos del Tercer Tipo, que bueno, podría ser una peña, que es como una piedra. Otros dicen que son estos árboles cristalizados o fosilizados, porque dicen que en el mundo había árboles enormes que llegaban hasta el cielo, pero ese ya será otro tema que les voy a platicar.
0: Para, es que ahí te va, hay un capítulo de nuestro amigo Horacio Ontiveros que tiene en sus plataformas de esto de los árboles gigantes. Y fíjate, antes de ahorita voy a hacer un espacio. ¿Dónde crees tú que lo iba escuchando yo ese capítulo?
2: En medio de la carretera boscosa.
0: Iba allá en Oregon, en una carretera que hay entre Portland, Oregon y Bend, Oregon. Y hay una parte allá en ese highway donde hay árboles bien gigantes. Y casualmente iba escuchando ese capítulo cuando iba pasando yo por ahí. ¿Cómo ves, Horacio? ¿Cómo iba yo?
3: Mira nada más, qué interesante, me encanta esa historia. No, pues tenemos que platicar en otra ocasión acerca de estos árboles para que la gente se quede con la duda, ¿no?
0: Sí, es muy interesante ahí porque mucha gente, la gente que nos escucha acá en el Valle Central, acá por los rumbos de Fresno, Madera, Stockton, toda esa área de ahí cerca, ahí está el Parque de las Secoyas, está en árboles enormes también, y ya nos escuchan. Y ese tema va a estar interesante para otro capítulo, Horacio.
3: Definitivamente. Oiga, muchachos, si les tengo uno de los casos, fíjense, este sí está loquísimo, porque, a ver, hemos escuchado los de Puebla que digamos que involucran a mucha gente, pero el que les tengo a continuación es una leyenda urbana que asegura que la Universidad Nacional Autónoma de México, la UNAM, oculta un ovni dentro de sus instalaciones.
0: ¡No!
1: ¡Tengo miedo!
0: ¿Un ovni dentro de CU?
3: ¡CU! Exactamente.
0: ¡Pues!
3: Fíjense lo que son las cosas. En 1950, cuando se estaba construyendo la UNAM, o una parte de la UNAM, porque obviamente la UNAM es muy antigua, varios trabajadores encontraron algunos objetos que decían que pertenecían a civilizaciones no humanas.
0: Wow.
3: Obviamente la UNAM dijo, ¿saben qué? No se preocupen, saquen las cosas, déjenlas ahí, no muevan nada. Y dicen que este es uno de los casos más importantes. De hecho, se le conoce como el caso Xitle. ¿Por qué? Porque muy cerca de la UNAM, a orillas del Ajusco, está este pequeño volcán que se llama así, Xitle. Entonces, Si vamos uniendo los puntos, patrón, Stephanie, bueno, tendría mucha lógica que si algunos ovnis o algunas naves van directamente al Popocatépetl, pues esta nave haya llegado a este famoso volcán Xitl cuando estaba en su momento hasta cierto punto activo.
0: ¡Wow! Entonces, interesante. Wow. Si quiere conocer más, si quiere usted indagar más, si usted quiere profundizar más, ¿dónde te pueden seguir y dónde te pueden encontrar, Horacio?
3: Facilísimo. Les digo una cosa. Síganos en las redes sociales. Vean todas las imágenes, las fotografías, las ilustraciones, Facebook e Instagram, Código Misterio, y descarguen todos los podcasts de investigación en Apple Podcast, Spotify, iHeart. Muchachos, como siempre, muchas gracias por el espacio. Yo feliz de compartir toda esta información, y a la gente que nos escucha, si tiene alguna sugerencia, que nos la hagan llegar y aquí lo platicamos.
0: Sí, ya está el de los árboles gigantes, ¿eh? Ya el próximo capítulo. Está prometido.
3: Confirmadísimo.
0: Está bien interesante ese tema también. Wow. Horacio, muchas gracias. Como siempre, nos escuchamos en la próxima y vámonos porque aquí
3: espantan.
1: Ay, tengo miedo.

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0: ¿Tiene guanota? ¡Que vive tu imaginación! ¡Ay, amiguitos!
1: Bueno, y hoy, ¿qué nota nos traes?
0: Pues seguramente información que...
2: ¡No sirve para nada! No,
1: eso ya lo sabemos. También otros que estamos de güeyes ahí preguntando.
3: Guanota.
0: Ay, bueno. Muchachas, ustedes... ¿Estefan y Titi hicieron 15 años?
3: No, la verdad no.
1: ¿No te hicieron fiesta de 15 años?
3: No, no me hicieron fiesta de 15 años. Yo preferí unas vacaciones.
1: Gente de promociones, gente de vendedores,
3: no,
1: aquí de la estación.
3: No empieces.
1: Les propongo una gran promoción de hacerle las 15 años a Stephanie. Dando idea,
3: ja,
1: ¿no?
3: Ja.
0: Sí.
3: No me gusta tu propuesta.
1: ¿Pero qué tiene que ver eso tú?
3: Sí. ¿Qué tiene que ver eso, Iguanota?
4: Coqueto, nunca te han dicho que eres un tazo dorado. A ti te hablo, corazón. Ven, Coqueto, sí, ven, corazón.
0: Sí, yo soy un tazo dorado. Pues una, ese es sobre por qué estoy hablando de quinceañeros. Porque hay una quinceañera que se ha vuelto viral por cómo quedó después de su fiesta. Ay, más allá de lo anecdótico, el caso refleja, pues, esto de que la gente piensa que se dieron con todo y unos diciendo que feo que haya sido así y otros apoyando a la quinceañera.
3: Yo la verdad digo que qué feo caso. Triste.
1: ¿Tú?
3: No sé.
1: Yo digo al revés.
3: Pero cuéntenos el video.
0: En Villa Nazareno, Durango, saludo a todos mis amigos. En especial a mi amigo Demetrio de Gorditas Durango. Ay, están bien buenas.
1: Golletera. Seguramente le mandaste saludos para que te mandara ahí el de Gorditas Durango.
0: Bueno, resulta, amiguitos, que se celebró una quinceañera en una pista de terracería. Y la quinceañera Jolie Getsemaní Calderón quedó cubierta de tierra. Y bueno, esto quedó irreconocible en la quinceañera.
5: ¿Qué?
0: Porque con todo echó a perder el vestido y todo. De tanto que bailó.
6: Algo por el estilo.
0: Estaba toda cubierta de tierra, todo empolvado. Y bueno, fue porque de tanto que zapateó y hubo algunas reacciones a favor y otras en contra de esta quinceañera que se ha vuelto viral en el TikTok.
3: Válgame.
1: Ay. Hubo gente que le puso a comentar. Porque la morra echándose marometas en la tierra, bailando, disfrutando. Y hoy sí voy a decir una cosa.
3: A ver.
1: Yo he ido a quinceañeras.
3: Sí.
1: Después de esto que voy a decir,
3: okay.
1: Yo creo que nadie ya me va a invitar a una quinceañera. Pero he visto quinceañeras bien aburridas. Las muchachas están ahí con un caronón. Y todo el mundo enfiestados y la quinceañera ahí para verse perfecta, así como que...
3: Más aburrida. Ok.
1: Tienen un caronón.
3: Entiendo tu punto de vista, patrón. Y qué bueno que la morra se divirtió, bailó, festejó.
1: Eso sí es celebrar.
3: La neta. Pero a mí lo que se me hace triste y lo que se me hace gacho es la forma en la que terminó. Vestido más empolvado y más sucio que el trapeador.
1: No, está bien.
3: Pues es que, ¿viste su cara?
1: Ni modo que diga que el vestido se lo va a poner después.
3: Pues no, patrón, pero el maquillaje. Ya ni maquillaje.
1: Pleito. No, es que estamos debatiendo.
3: Toda mechuda, empolvada ahí. Imagínate, el polvo no es bonito de tenerlo en la cara. O sea, entiendo, pero no entiendo. O sea,
1: la fiesta, para eso son, para que disfrute la festejada o el festejado, no los invitados. O sea,
3: pero parece que se fue a meter un pleito así como andaba.
1: La niña.
3: No.
0: Sí. Pero bueno, entre polvo, música y resistencia, dejó claro que la fiesta no puede ser de perfección visual, sino para que la vivan intensamente. Hay comentarios así como el de Stephanie, como el de patrón, algunos a favor, otros en contra. La cosa es que la niña celebró en grande su fiesta. Uy.
3: Bueno, si ella fue feliz, está bien.
1: Sí, la neta sí, o sea, como te digo, pues me ha tocado a quinceañeras que ni bailan ni nada las quinceañeras.
3: No.

0: Ahí están así como si fueran un mueble más ahí en la fiesta.
1: Yo solo voy a decir que espero que haya disfrutado mucho sus 15 años y espero mi próxima invitación para unos 15 años que un bien, compañero pues va a andar celebrando.
0: Próximamente, así que la quinceañera de Durango, saludos a Yetzemaní, que se nos está escuchando la viejona, muy bien Yetzemaní. Ay, ¿usted qué opina?
2: Gente piojosa, antes no tenía abanico.
0: Ok, no tenía abanico.
3: Ya regresamos, estas buenas tardes con el patrón. El show número 2 de la radio. Ay, qué bonita quinceañera.
0: Qué bueno que disfrutó el amor, ¿no? Ahí, de faramayosa.
1: Pobrecita se empolvó.

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Y aquí está la tremendísima Carliopi. Oigan, les voy a contar una aerolínea que va a hacer cambios. Sí, va a hacer cambios esta aerolínea, muy popular, por cierto, en lo que se refiere a los servicios que tienen en el vuelo. Ya supimos que Spirit Airlines, pues ya, ¿verdad? Dios los tenga en su gloria, ya no existe esa compañía, pero una compañía que se quedó va a hacer unos cambios que nos va a afectar a todos las que la utilizamos. Y aquí te cuento de qué se trata.

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la tremendísima Carliopi. Te cuento que la compañía Delta Air, pues Delta Airlines, mejor dicho, así la conocemos, resulta que ya no va a ofrecer snacks, ya no va a ofrecer botanas ni bebidas en los vuelos. Esto empezando el 19 de mayo. Así es que si tú eras de las personas que te esperabas a los cacahuatitos y al refresco gratis que te daban en Delta Airlines, pues ya no, oye, porque la economía, pues ya les está pegando también.

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Liopi. Oigan, ¿saben cuál es el nuevo oro negro y no? No es el petróleo. El petróleo no es el nuevo oro negro. Te voy a decir de qué se trata. Aquí con la tremendísima Carliopi.

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estaba platicando del nuevo oro negro, que no es el petróleo. Se trata nada más y nada menos que de las llantas viejas. Así es, las llantas viejas de tu automóvil ahora son el nuevo oro negro. Pero ¿a qué se debe? ¿Qué es lo que están haciendo con las llantas negras que es tan valioso? Yo creo que lo vas a querer escuchar y yo te lo cuento.

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está la tremendísima Carliopi contándote sobre el nuevo oro negro. Pues resulta que antes las llantas viejas eran solo basura, solo contaminaban. Bueno, pues también, ¿no? Aparte de eso, atrapaban agua, criaban mosquitos y si se prendían, oigan, apagarlas era una pesadilla. Pero en México, alguien dijo, ¿y si en vez de tirarlas, las convertimos en material de construcción? Pues ahora es lo que están haciendo, construcciones con llantas viejas. ¿Cómo la ves?

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escuchando La Hora de los Chismes con la tremendísima Carliopi. ¿Y qué creen, mi gente de Las Vegas? Pues que Pepe Aguilar está ya cancelando 9 conciertos en los Estados Unidos. Aquí te paso todo el chisme regresando con la tremendísima Carliopi.

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los chismes y te cuento que la gira de Pepe Aguilar en Estados Unidos prácticamente se vino abajo. 9 de sus 10 conciertos fueron cancelados entre marzo y junio del 2026, quedando solo una fecha vigente, la del 12 de julio en Viena, Virginia. ¡Órale! ¿Y cuáles son las causas? Te has de preguntar. Pues esas te las digo en solo minutos.

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0: Seguimos en Fiesta 98.1 y la tremendísima Carleopi con este chisme de los conciertos cancelados de Pepe Aguilar. 9 de sus 10 conciertos ya ha cancelado aquí en los Estados Unidos. Y detrás de las cancelaciones estaría la baja demanda real de boletos. Pese a que los recintos parecían llenos por bloqueos y reventa, ¿verdad? Además, a sus hijos también están enfrentando problemas similares, lo que contrasta con otros artistas latinos que sí están logrando agotar entradas en ese mercado, incluso hasta abriendo nuevas fechas en los mismos mercados donde se están presentando. ¿Cómo la ves? ¿A qué se deberá?
1: Papá, trabaja.

queridísima Carliopi. Vamos a hablar de estas curiosidades. Oigan, al parecer la Tierra está dando vuelta cada vez más lento. Esto lo dice la NASA. Te voy a decir los detalles regresando en esta hora de las curiosidades.

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Estás escuchando Las Curiosidades con la tremendísima Carliopi. ¿Y será que la rotación de la Tierra se ralentiza? La NASA advierte cambios en la duración de los días y los expertos explican que el fenómeno está relacionado con la influencia de la Luna, las mareas y los cambios en la distribución del agua y el hielo del planeta. Aunque para las personas el cambio es imperceptible, sistemas como la navegación satelital, la astronomía y las telecomunicaciones requieren mediciones exactas para mantenerse sincronizadas. Y ahí es donde se están dando cuenta que andamos rodando más lento.

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Fiesta 98.1, mi gente de Las Vegas. La tremendísima Carlopi despidiéndose de ustedes por el día de hoy. Mañana nos escuchamos nuevamente a las 8 de la noche. Ya sabes que vengo con las noticias, los chismes, cosas curiosas y muy buena música aquí en Fiesta 98.1.

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En Fiesta 98.1. ¿Te acuerdas de esta canción?

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0: Chito parece que trae puesto aquí y anda vendiendo, trae la cajonona allá atrás.
1: El Saí ya me la estaba aquí haciendo la de todos. Ya ves cómo es el vato. Ey. ¿Verdad?
2: ¿Cómo soy?
1: Como que todo te molesta a ti, como que últimamente andas como muy al borde.
2: ¿No?
0: ¿Al borde de qué?
1: Pues al borde, no sé, de algo. O sea, al borde anda muy al filo. ¿No te notas?
2: No.
1: Que cada vez más, estás más grande y estás más insoportable.
2: Ah, eso sí, pero no.
1: ¿Pero qué vas a hacer al respecto?
2: Pero te estoy bien a gusto, ¿eh?
1: Sí, pues, pero tengo pues mi suanmitcito aquí.
0: Eso le iba a decir.
2: Sí, pero los jefes ya se quejaron de que no podemos vender eso.
1: Nada más, no estamos vendiendo, nomás estamos mostrando.
0: Porque si estuviera vendiendo, estuviera así de pásele, y no estamos haciendo eso.
1: La de 2T, 3T, 4T, tenemos hasta 6T. También tenemos small, que es para los de 6. Para los de 7, la small. Para los de 8, la medium. Para los de 9, tenemos la large. Para los de 10, tenemos la extra large. Para los de 11, tenemos la 2X large. Lléguele, lléveselas.
0: Y no estamos haciendo eso, entonces...
1: Ok, ¿qué quieren? Yo soy como los relojes, me ajusto a cualquier muñeca. ¿Qué quiere la muñeca el día de hoy?
2: Jueves de misterio.
1: Jueves de misterio.
3: Ande, güey.
1: Ni más, señores. Apagamos luces y mientras se apagan todas las luces, yo saldré corriendo.
3: Y así es como desaparecen Jueves de Misterio. Ay, ay, ay, ay. Dándole
1: por lo claro, ¿no? Les quiero contar una historia el día de hoy, y después voy a darle a ustedes dos teorías sobre lo que acaban de escuchar.
0: Okay. ¿Va?
1: Y ustedes me van a decir, amigos que están en casa y amigos que están aquí, ¿cuál teoría es la que creen más?
0: La verdadera.
1: Ok, la verdadera.
0: Ok.
1: ¿Ya pusiste de fondo misterioso? Que no
0: ya.
1: Lo digo.
0: Ya.
1: Primero que nada, bienvenidos a los Jueves de Misterio. Un momento donde dejamos nuestra imaginación volar y nos sumergimos a las aguas del misterio. Por eso no me gusta hacer Jueves del Misterio. Porque ustedes lo agarran como de...
0: Pero yo no estoy haciendo nada.
1: No, yo sé
0: nada,
1: que no, pero ahí ya agarró celular, ya bien me enganchó y ya se va. Ya se va, güeyón. Ya se va. No le barra, güeyón. Bueno, está bien, vete, tienes que ir porque sé que tienes que hacer tu comercial. Bueno, les voy a platicar la historia y después les voy a dar qué cree que fue lo siguiente. Esta es la historia de un muchacho de Chihuahua, México.
0: Ok.
1: Y la historia empieza así, en este Jueves de Misterio, donde como es, lo iba a dar una introducción, nos sumergimos a las aguas oscuras del misterio. Esta historia, como les platico, le sucedió a un muchacho de nombre Luis, de Ciudad Juárez, Chihuahua. Y la historia... Aparentemente es una historia muy normal, pero a mí sí me dio miedo personalmente cuando me la contó. Y es lo siguiente. Dicen que hay tres cosas que no debemos ignorar en la vida. Un presentimiento, un silencio extraño y una llamada en la madrugada. Porque hay llamadas que no son para ti, pero aún así te encuentran. Esta es la historia de Luis, que en su natal Ciudad Juárez, Chihuahua, un hombre normal, un joven que trabajaba normal, con una vida tranquila, que trabajaba en maquila y después se iba a su casa, a veces trabajaba hasta deshoras, ¿verdad? Y pues los trabajos de la maquila son trabajos muy duros, son trabajos muy exigentes, son trabajos muy pesados y muy mal pagados. La gente que vive por ahí en Ciudad Juárez lo sabe. En una noche de cansancio, Luis llega a su casa, al cuartito donde él tenía, su pequeño cuarto donde él tenía, su pequeño hogar, cierra la puerta y cansado se va a dormir. A las 3:17 de la mañana suena su teléfono. En el momento donde él estaba más dormido, suena su teléfono a las 3:17 de la madrugada. Luis estaba dormido, profundamente dormido, cuando el celular empezó a vibrar. No sonar, a vibrar.
0: Ok.
1: Pareciera como que alguien lo quería despertar. Una llamada insistente que él, cuando se da cuenta de que está vibrando el celular, dice, bueno, no sé cuánto tenga vibrando, la voy a ignorar. No sé ni qué horas son, pero la voy a ignorar. Como que se vuelve a quedar dormido por unos segundos y el celular vuelve otra vez a vibrar. Luis se voltea, agarra el celular, ve que son las 3:17 de la mañana y con los ojos dormidos, algo confundido, agarra el teléfono y ve que es de un número desconocido. Obviamente, en Ciudad Juárez, Chihuahua, en el tiempo que esto le pasó a Luis, pues era una ciudad muy caótica. Entonces, por alguna razón, nosotros tenemos miedo a esas llamadas en la medianoche, todos, ¿no?
0: Claro.
1: Porque puede ser una emergencia, puede ser una cosa mala o lo que sea. Él, dormido, confundido, cansado, contesta el teléfono después de ver la pantalla y dice, bueno, y del otro lado de la línea hay un silencio, pero no un silencio normal. Hay un silencio de alguien que está callando. Del otro lado de la línea hay alguien. Se escucha una estática bajita, un ruido blanco. Y alguien detrás. Luis vuelve a decir, bueno, bueno. Nada. Una leve y sutil respiración se escucha al otro lado. Cuando él va a colgar, como si la otra persona, quien estuviera del otro lado de la línea, se da cuenta que él ya va a colgar y le dice, Luis. Su nombre. Luis. Nota algo raro en esa voz. Esa voz un poco distorsionada y muy sutil que le acaba de decir su nombre. Dentro de lo dormido que él estaba, se da cuenta de un pequeño detalle. La voz que le acababa de decir Luis era su propia voz. Cuando él dice, bueno, ¿quién es? Bueno. Y va a colgar, la otra voz le dice, Luis, su voz de él. Y él dice, me cuenta Luis que se le heló la sangre porque no era cualquier voz, era su voz, su propia voz que estaba escuchando al otro lado que llamaba su nombre. ¿Quién eres? Le dice Luis. ¿Quién eres? Y la voz respondió, la misma voz de él, del otro lado. No contestes. Y cuelga.
0: Ah, oh, hell no.
1: Espérate.
3: ¿Cómo que no contestes?
1: Sí. La otra llamada, la llamada que le habló, que era su propia voz, le dijo, Luis, no contestes.
0: O sea, como que no le haga réplica, ¿o qué?
1: No contestes.
0: O que no conteste el teléfono.
1: Y cuélgala. Entonces Luis dice, es que está... deja el celular boca abajo. Y se vuelve a dormir. A las 3:33 de la mañana, cuando él se vuelve a dormir, pensando que fue un sueño, que lo que sea, a las 3:33 de la mañana, el celular vuelve a vibrar. Y otra vez, número desconocido.
3: No, mira, ni contestó. Le están diciendo
1: Luis
3: que no.
1: Duda y dice, ¿contesto o no contesto?
0: Claro.
1: Porque hace rato contesté. Y la voz me dijo, Luis, no vayas a contestar. ¿Contesto o no contesto? Luis ve que está sonando, que sigue vibrando el celular. Se lo pone en la mano, dormilado y diciendo, ay, contesto o no contesto. Se acuerda de la llamada anterior y contesta. Bueno. Al otro lado, silencio. La sutil respiración y el ruido blanco nada más. Pero ahora la voz está más cerca y le dice, ya me abriste. ¿Qué? Dice Luis. ¿Ya te abrí qué?
3: Te dije que no contestara, estúpido.
1: ¿Ya te abrí qué? Y cuelga.
0: No.
1: Luis dice, estas jaladas, que no sé qué está pasando. ¿Por qué sigo contestando estas llamadas? ¿Por qué sigo haciendo esto? Vuelve a dejarle el celular. Se vuelve a tratar de dormir y empieza a sentir frío. Frío. El cuarto se empieza a poner frío. Cuando Luis nota el frío del cuarto, voltea y la puerta de su cuarto estaba abierta. ¿Qué le dijo la llamada anterior? Ya me abriste. La puerta estaba abierta. Cuando él recordaba perfectamente haberla cerrado. Luis, un joven valiente, se levanta despacio, con miedo, claro que sí. Se acerca a la puerta, la abre completamente y tiene el valor de asomarse para afuera a ver si ve a alguien. Pero no hay nadie. La casa está en silencio, todo oscuro. Cierra la puerta, regresa a su cuarto y el celular vuelve a vibrar otra vez. Mismo número, desconocido. Esta vez Luis se queda viendo la pantalla y dice, no le voy a contestar. Y lo manda a buzón. Se queda un poco despierto y escucha ting, ting, un mensaje de voz. Se va a sus mensajes de voz y le pone play al mensaje. Y otra vez era su voz la que estaba dejando un mensaje de voz. Y le dijo, me dejaste entrar. Gracias. Y fue todo lo que dijo. Luis, al otro día, se levantó, miró que tenía llamadas desconocidas y dice, ¿sabes qué? Ya no voy a andar contestando yo números desconocidos. Si me vuelven a llamar, nunca voy a contestar. Uh-huh. Un par de veces más, no una noche tras otra, pero un par de veces más, volvió a recibir otra vez llamadas a las 3:17 de la mañana y a las 3:33, llamadas que él ya nunca contestó. Hasta que un día decidió apagar el celular de noche para que no lo volvieran a molestar. La leyenda esta, la historia de Luis, les voy a decir que dos opciones que hay y usted me dice qué cree que pasó. Uh-huh. La primera, ¿qué fue lo que le pasó a Luis según usted? Haga su deducción, les invito a que haga su deducción. La primera es, hay una cosa entre el sueño que se le llama una explicación de alguna manera racional, ¿verdad? Que calma, pero no sé si los vaya a convencer. Hay un estado de sueño que se le llama estado hipnopómico, algo así se llama, hipnopómpico, algo así se llama el estado, donde cuando despiertas de golpe, el cerebro todavía está soñando. Todos nos hemos levantado de golpe y cuando tiembla, especialmente aquí en Los Ángeles, que tiembla, que estás dormido y das el brinco y andas como gallo, como pollo sin cabeza, no sabes qué hacer todavía. Y en ese momento, cuando tú estás en un estado de sueño, que te levantas de golpe por un ruido, por un temblor o un balazo, lo que, algo que te ha hecho despertar así, puede uno escuchar voces según la ciencia, presencias, ver cosas que no necesariamente están en el cuarto, ¿verdad? Hay sugestión, hay miedo. Entonces dicen que probablemente la llamada que entró de un número desconocido a él le preocupó, porque a todo mundo nos preocuparía una llamada a las 3 de la mañana, independientemente de sea de este mundo, del
3: o de donde sea. Sí.
1: Estamos dormidos, nos despierta el teléfono a las 3 de la mañana y vamos a ver. Y más sabes un número que, desconocido, ya. ¿No? Entonces dicen que los expertos dicen que el silencio aumenta la tensión y el cerebro rellena con cosas familiares esos huecos para que no te asustes. Y que regularmente puede ser que en el caso de Luis, el hueco que el cerebro usó fue el de su propia voz.
0: Ay, no, pero no.
1: Espérate. Los expertos dicen que la puerta abierta, que a lo mejor él pensó que la había abierto, que la había cerrado. ¿Cuántas veces nos hemos pensado, ay, es que yo había cerrado la puerta y no, nos resulta que no la cerré? ¿Verdad? Entonces, ¿qué dicen? Dicen que hay una cosa que es la memoria reconstruida, que al otro día que te despiertas, tu memoria trata de poner en orden los hechos de la noche. y tu mente ordena lo que pasó de modo de una como si fuera una película, pasó esto, luego esto, luego esto, luego esto, y te das cuenta de lo que pasó fue, probablemente estaba dormido, me levanté de golpe y medio soñé, ¿verdad? Medio soñé. Eso es lo científicamente lo que se explica. Ahora les quiero contar lo inexplicable, la que da miedo. La voz era el mismo, pero no era él. Es como si algo, algún ente o algún demonio estuviera usando su voz para crear una confianza en él mismo. De una cosa que se habla mucho de los espíritus, que un espíritu no entra a ningún lugar a menos de que tú lo invites. De hecho, hasta en las películas de terror o en las los mismos vampiros, creo que no pueden entrar a tu casa si no los invitas tú. Y tratan de... ¿Nunca han visto la serie de From? Que sí. Son como estos espíritus y andan, siempre atacan en la noche las casas, pero si tú no los dejas abrir, no si entra. Tú no les abres, ellos no entran.
0: Se llaman los... Bueno, yo, a mi Ajá. versión, yo y ya le había platicado más o menos de eso, se llama entidad mimética. Y supuestamente la entidad mimética que muchas personas de teorías de conspiración y cosas así o fanáticos de lo paranormal, se dice que es una criatura sobrenatural o un fenómeno que se describe en leyendas o experiencias y en foros paranormales que imita la voz o la apariencia o comportamiento de personas que nosotros ya conocemos, que pueden ser seres queridos o amigos, con tal de engañarte, atraerte y atacarte.
1: Es que la serie de From... cuando tocan la puerta los espíritus, llega un momento en que ellos si alguien está yendo por la ventana, ellos empiezan a ver a familiares, ábreme, ya llegué, también me perdí, y la gente les abre, y eso fue cuando esos güeyes andan en un matadero allá adentro, los espíritus malignos. Entonces dicen pues que esta actividad extraña, esto de que lo que él dio permiso fue de abrir una puerta, pero no la puerta de su cuarto en sí. La puerta de su cuarto es una metáfora a una puerta que él abrió a un espíritu.
0: Un portal, se puede
1: a
0: decir.
1: A un portal.
0: Ya.
1: Las 3:17, las 3:33 son horas que mucha gente asocia con actividad extraña. Y el mensaje final que dejó: si me contestas, me dejas entrar. Los espíritus no entran. Los malos, los chocarreros, los malos, no entran a menos que los inviten. ¿Usted qué cree que fue? ¿Se levantó medio dormilao? ¿O le pasó algo paranormal? Porque tal vez el error de Luis no fue contestar. El error de Luis fue escuchar y entender, a lo mejor demasiado tarde, que a veces no todas las llamadas vienen de este lado.
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0: Diego.
1: Es que ya estamos al aire.
0: Al aire. Señor, esta mañana.
2: Esta mañana, Saí García Solís, buenos días. ¿Qué te iba a decir?
0: ¡Ábramelo, Don Cheto!
2: No, hombre, si ya está más abierto que el mar cuando Moisés dijo, ¡abran sin por qué, vamos! ¡Vamos a abrir lo que viene siendo el...
0: ¡Buzón! Ok, para mandar saludos...
2: Me voy a conectar.
0: No. ¿Ah? Acá me está diciendo una comadre que me encantó el tema. Dice, por favor, hagan un Kentamalay.
2: Kentamalay.
0: Mi mamá falleció y mi papá metió a su nueva esposa a vivir a la casa.
3: Está bien.
0: En la casa que mis padres compraron juntos. Y nos enteramos que le puso la casa a nombre de ella.
3: Está bien.
1: Pues si ya está con la...
2: No, no, no, lo de lo que la metió ahí, es que eso no se iba a salvar. O sea, el vato la iba a meter ahí.
1: Pero pues ¿a dónde se la iba a llevar?
2: Ponerla al nombre, ese sí es una falta de respeto a la familia. Si yo se muere y Carmela, Dios, ¿qué hago yo si mi Carmelita? ¿Verdad? Me muero yo luego. En cuanto ella caiga, yo irá.
0: Ah, ¿cuándo, güeyes?
1: Ahí eso dice.
2: Así decimos, ¿verdad? No, al contrario, está comprobado que los hombres son los que se mueren después de que la mujer fallece. Las que no se mueren son las mujeres. Sí, cuando uno se muere.
1: Ah, claro.
2: Agarran un segundo aire y las bofonas.
1: Por fin descansan.
2: Bueno, si yo me vuelvo a casar, lo más probable es que vaya a meter a la señora a vivir en la casa. Ahora, eso como que eres... entendible, que ponga la casa al nombre de la señora nueva. No,
1: a ver, pero va a ser una diferencia si se cambian de casa y compra una nueva y se la pone al nombre de ella, también van a renegar.
2: No, pero...
1: ¿Cómo vale, no, viejo? No, sí, somos doble moral.
2: Bueno, está bien, pues.
1: ¿No se van a emperrar?
0: Si quieres, no. está bueno el tema para el rato. Y también acá, me justo con el tema de Silvio Olmedo, recomendaron otro. Dice... Hola. Dice Cookie Pomi, dice... ¿Por qué no hablamos de qué te heredaron tus padres? Hablemos de las herencias.
2: Ok, ¿de qué está buena esa?
0: Dice, y ya empieza a decir, a mí me heredó una parcela y ya me empieza a contar.
2: Oh, va.
0: Pero también está bueno el
2: tema,
0: ¿no? ¿Pero
2: qué le heredaron a toda la familia? O sea, a los carnales también.
0: Sí, sí, porque a veces te heredaron una cosita y a los carnales...
2: No, yo he visto peleas entre hermanos por un perro metro y medio de tierra. Hijo, hazme el favor. A ti mi papá te dejó hasta aquí. No me dejó hasta aquí. Y están así por esto, se dejan de hablar.
0: Sí.
2: Por esto. Bueno, señor, vamos a la saludadera. Estoy en TikTok, sígame en Don Cheto Laigre. No, Don Cheto Oficial con una pura O. Don Cheto Oficial con una pura O, ¿cómo estamos? Saludos, buenos días, Don Cheto. Hoy es mi cumpleaños, Giselle, modélame tu outfit. Diablo, al rato te lo modela la güey.
0: Fátima, dice por acá, saludos a mi galán, qué óvole. Irving Rosas, si se puede. Saludos para Irving Rosas, qué óvole, de parte de Fátima.
2: Tracas, sobres, ahí se le está yendo a los del camarógrafo.
0: Órale, eso,
2: tracas, tracas, tracas, tracas, tracas. No, ya para qué.
0: Ya para qué, güeyes. Chino, saludos para mi tía, que es una canastota, híjole. Y que va a cumplir años. Se llama Rebeca Vázquez. Que le manden decir feliz cumpleaños.
2: Saludos para Rebeca Vázquez. ¿Cómo se llama?
0: No, Rebeca.
2: Rebeca Vázquez. Rebeca Vázquez. Con mucho cariño para doña Rebeca Vázquez. Saludos desde San Luis, Missouri, Don Cheto. Saludos a San Luis, Missouri. A mi carnal, el Cuate Jiménez. Saludos al Cuate Jiménez y a la Jiménez Family. Al Infiernillo, Péngamo, Guanajuato, de parte de Edgar. Saludos para la gente de San Pablo, Tolimán. Don Cheto, saludos a San Pablo, Tolimán. Y también a Tijuana, Alberto Rodríguez de Tijuana. ¡Saludos a la tía!
0: Saludo a mi carnalito el Batalloso por su cumpleaños de parte de Jesús Martínez. Órale. ¡Happy birthday! Saludos desde Houston, Texas, para toda la gente de Pueblo Nuevo, Guanajuato, especialmente para los del Rancho La Soledad, que regresen los cassettes de Don Cheto.
1: No
0: ya
1: podemos,
0: no van a regresar.
1: No podemos.
0: Supéralo.
1: Nos tumban el...
2: Saludos para todos los Nexticacán, Jalisco, cuna del helado. Saludos a la gente de Nexticacán, Jalisco.
1: Eso nunca lo había escuchado, ¿eh?
2: Yo no sabía que era la cuna del helado Nexticacán. Del helado de... ¿Cómo se llama?
0: De garrafa.
2: De garrafa.
0: No sabía.
1: ¿Cómo se escribe? ¿Qué?
2: Nexticacán.
0: Cintia Aparicio. Hola, preciosa. Salúdame. Dice que hoy es mi cumpleaños.
2: Dice Don Cheto, saludos a todos los ruferos que andamos trabajando más a gusto por la Met Gala que nos dijo Saí.
0: Muy bien. Cintia Aparicio también es su cumpleaños el día de hoy, bebé. Happy birthday.
1: Okay. O es Mexticacán.
2: ¿Mexticacán? Uh-huh. Ok, está bien. Saludos a Oklahoma, Don Cheto. Saludos a mi copa Chaparra de Oklahoma. Saludos a los de Van Manin de Iowa, de parte del chatito. Van Manin, Iowa. A mi hermana Heidi, que es fanática de ustedes de Los Ángeles. Emily, Heidi, las amo, bofonas.
0: Dice por acá, KRM. Dice, yo le pido a Giselle, por el amor de Dios, que ya nos cuente bien el chisme de su familia, porque cada rato les tira y no estoy enterado del chisme. Ya quiero saber cuál es.
1: Básicamente... Es muy simple. Vamos a hablar de las herencias.
3: Ah, ratito, ratito. Cuento
1: bien el chisme y una rayada a mis tíos también. Sí.
3: Jaime Estrada. Chino, mándame un saludo a mi familia. Vivimos en Baldwin Park y a mi señor padre, Alfonso Estrada, que vive en Purísima del Rincón, Guanajuato.
2: Saludos a la raza de Baldwin Park. Yo viví en Baldwin Park. ¡Ay, me mandó una galaxia, Hugo! Gracias, Hugo.
1: Ya va a empezar,
2: Hugo Rodríguez,
1: señor.
2: Gracias. Yo viví en Baldwin Park. Bonita ciudad, tranquila de a madre, Baldwin Park. O sea, sí. Tranquila de a madre.
0: Te hablo de Encino, ¿no? Ahí.
2: Vale, Encino. Está al lado de allí, de Huasco, entre Huascovina y El Monti. Acá. Tú estás más perdido que el chino en la Barça Noble.
1: Es el 626, ¿verdad?
0: Ah, entonces no. Estoy pedido de Baldwin Park. Dice también hablen acá otra propuesta de tema, dice Jorge. Hablen de las viejas que regañan a sus hombres en público. Mi vieja se pinta sola.
2: Dale, qué
3: tío. Gacho, no, compa.
2: Está mal, morras. ¿Qué onda? Ya como que era dentro de la casa, ya baja y nos
1: se les dice, en la casa nos arreglamos y
2: no,
1: ya.
2: Pues que ponga límites el compa. No, ahora, cuando ya te regañan en público, y como dijo mi abuelo, ya te dio los tres brincos esa morra, ya te echó los tres brincos, ya te trae como la ratilla de Ratatouille, así de las greñas movió un tipo donde que era.
0: Saludos para Freddy hasta San Pancho del Rincón, Guanajuato. ¡Te amo, San Pancho!
2: Oye, oigan, el otro día oí una frase muy perra que se las quiero compartir. ¡Ah, mandó una galaxia!
1: No, pues.
2: Pérezen, no, pérezen. Pérezen, ustedes no estén de... Pérezen, no estén de malos.
1: Dejen. Es que la gente de radio y los de tele no les vale...
3: Bueno, lo que empieza Jorge
2: Al Ramírez, gracias al Ramírez.
3: Mándame un saludo chino, puro Puruándiro, Michoacán. Lo escuchamos diariamente. Se-u, Pumas. Pregúntale a Don Cheto si conoce por acá.
2: ¿En dónde?
3: ¿Puruándiro?
2: Sí, cómo no. Sí.
3: Jorge HL.
2: ¿Cómo no?
3: Pumas. A que sí conoce Jorge.
2: Ah, ok. Leí una frase bien perrona que decía, ¿quieres que tu esposo se deje comportar como niño? Deja de hablarle como su mamá.
1: Oh. Pero bien que te piden favores como de mamá.
2: Sí, pues, yo no empieces de defensiva. Nomás se escucha y calla.
3: Yo quiero
2: una gran frase.
1: A ver, sí le doy su punto ahí. Okay. Pero una de las cosas que sí le puedo decir es de que no quiere que los traten como hijos, pero tampoco lo traten a la mujer como que si fuera la mamá.
3: Tú trátame como mi mamá.
1: ¿Dónde está la medicina? ¿Cómo hago esto?
3: Tú puedes ser mi mamá. Es más, dame leche.
2: Saludos para el bandido que mandó una galaxia. ¿Qué más? ¿Qué más? Sigamos con los saludos.
0: Le quiero mandar saludos a Cari por el Mundo y a Tadeo Nava de la agencia de viajes allá de Guanajuato que me acaban de contratar para hacer las menciones y los videos. Los amo infinitamente.
2: ¡Ah, perro! ¡Ah, perro! ¡Bravo!
0: Sí, gracias. Muchas gracias a Tadeo y a Cari por el Mundo, que, nuestra Karina querida.
2: ¡Cari por el Mundo! ¡Oh! Yo te hubiera cobrado más barato y te lo hubiera hecho más perrón, mira. Cari por el Mundo, viajes a todos lados. Vaya y diviertas y de bien a bien, dijo Chucheras.
0: No, lo que pasa es que contratan según su presupuesto, señor. Ustedes ya.
2: Yo ando en otras.
3: Sí,
2: en
3: sí,
2: otras,
3: sí. No, en otras.
2: En otros, acá.
3: Aquí ha sido gratis.
2: Saludos para todos los Iron Workers de Utah. Saludos para todos los Iron Workers de Utah. Oiga, ¿no conoce a alguien que ponga ventanas para que me pongan? Tengo unas ventanas muy feas en la casa.
1: ¿Qué,
2: poquitas,
1: ¿de qué tipo?
2: Ocupo poquitas.
3: ¿Cuántas?
1: Unas 20.
2: 14.
1: ¡Ah! 20.
2: No, es que tengo unas bien madreadas ese.
3: ¿Su casa?
2: Sí, unas ventanas.
3: Pero no que ya se va a salir a rentar esa madre.
1: Se va a ir así.
3: No,
2: ¿Tú, qué me voy a andar saliendo? No traigo para el perro enganche.
3: ¿A cuenta de renta?
2: No, pues alguien que sea ventanero, pero paricutín.
3: Paricutín.
2: No gratis, paricutín.
1: O sea, que le dé buen precio.
2: Sí,
1: pues.
2: Paricutín.
1: No lo quiere regalado, pero que le den buen precio.
3: De compa. Yo se
2: las pongo. Pues sí, pues tú, pero quiero que, en la, que las tengan las huellas. Saludos al Arqui, no sé quién es el Arqui, pero saludos a los arquitectos.
3: Tema, la última vez que tiraste rata. Yo la última vez que tiré rata corrí a una muchacha del Denny.
2: Chale,
3: el Denny.
2: Yo no le tiré rata.
3: Porque dije que andaba borracha trabajando y el otro día que la corre el manager.
0: Saludos a la gente de Oaxaca, estamos en
3: Oaxaca, nos
0: escuchamos todos los días. Oaxaca, te amo.
1: Ay,
2: saludos
1: sí,
2: a Rodrigo Pagola. Oiga, una pregunta, bro. ¿Usted es el que sale en GTA 5? Sí, querido.
1: No.
2: Hola, ¿cómo estás?
3: Y no va a salir en el 6.
2: Yo soy el famosísimo Don Cheto, señores. Es el famosísimo yo, qué güey. Sí, soy yo, carnal. Bienvenido. Tengo 25 años en la radio. saludos para San Miguel el Alto, Jalisco. El Arqui para el Chocorrol y el Chocorrol. Saludos al Arqui y el Chocorrol. Y a todos. Ah, oye, fue día del albañil el día.
3: Oh, el 3 de mayo.
2: 3 de mayo.
3: Pero pues es que aquí no hay en México.
0: Es el día de Santa Cruz, ¿no?
2: Sí.
3: Sí.
2: El día de las Antelas, el día de los albañiles.
3: ¿Crees que puedes poner una cruz ahí en todas las?
2: Sí. Sí. Chulada. ¿Tú nunca fuiste albañil, chico?
3: No.
2: ¿Tú, Said?
3: No.
2: Oh, ¿tú hubieras estado perro para albañil? En ese Ilomoti, güey. Sí. Ya te miro, mira. Subiendo con aquellos botezones llenos de
1: cemento.
2: De puro cemento.
0: Yo cargo otras cosas, ¿no?
2: Ah, tú estás, tú estás pa jalis duro, nomás que te haces la señorita ese.
0: No.
3: Que hables al micrófono, que porque no escucha.
0: Hola,
3: acércate ponte bien, acércate al micrófono.
2: Ah, mira, imagínate que es un pan gluten free. Sí, pues, dice,
3: yo le pongo las ventanas, Don Cheto. Pues a ver, manda ahí.

0: al...
1: Sí, que diga, ah, yo te las traigo. No, pero no que van diga, a... compras, yo te las pongo.
0: Pero no van a tener que ir a medirle y hacerle custom.
1: Es lo madre que vayan.
0: Es que son custom, cuando son custom son more expensive, my boy.
1: Yeah, it's okay, que vayan y que... yo quiero un ventanero, vaya, que tenga ahí...
0: Que tenga el
1: González Windows o algo así.
0: Producto e instale.
2: Sí. Jorge Anguiano quiere felicitar a la chiquita bebé que hoy es su cumpleaños.
3: ¿Y quién es su chiquita bebé?
2: Dice que hoy tenga el mejor día, chiquita bebé.
3: Es lo que ya le escribí igual.
1: Para mí que es la segunda de la...
3: Dice, ¿puedes felicitar a mi chiquita bebé? ¿Y quién es, güey, tu chiquita bebé?
1: Pues nomás dile, chiquita bebé, te amo.
0: A lo mejor ella sí se le dice ella a ella y ella sabe y escucha.
3: ¿Qué? Dile a Don Cheto que yo tengo 15 años poniendo ventanas. Pásale mi Instagram.
1: ¿Tienes ventanas en tu casa? ¿Eres nomás instalación o también las consigue y las huellas?
2: O las haces. ¿Eh? ¿Alguien te enoja?
1: No, nomás pues agárrale la info. Tú eres mi manager.
2: Ok. Ay, ¿cuál es el manager?
1: ¿Qué manager? Don Cheto, lo amo. Yo también te amo. Ay, no, mejor no te amo. ¿Sabes cómo se llama? La B grande.
2: Híjole.
1: Yo también te amo, ve grande. Saludos a un inquietazo, a mi esposa Guadalupe Salinas, que cumple años. Saludos a Guadalupe Salinas, que anda bien marihuana.
3: También las consigo. Pongo okay. Y las consigo.
2: Saludos a mi carnal Yuri y al chacaloso Chere y a Nancy de parte de Enrique.
1: Órale, pues. Saludos para Isaac Arriaga de Michoacán. Don Cheto, lo estoy escuchando en Reno, Nevada. Saludos, Marifer, hasta Reno, Nevada. Saludos a Tecucario. Saludos a Tecucario, Mich. Ay, me mandó una galaxia, Nelson. Gracias, Nelson.
3: Mándale saludos a mi esposa, que el 25 de julio nos casamos por la iglesia. Se llama Zulay Pucheta. No.
1: ¿Zulay qué?
3: Pues yo también pensé que era albur. ¿O será albur, Zulay?
1: No, pues ¿de dónde es originaria?
3: No, pues no tengo ni idea. ¿Eh? A ver, Juan, ¿de dónde es originario?
1: Saludos a Mari de Texas, de Brasil, Brasil. Muito obrigado, gente de Brasil. ¿No vino la nueva serie de Men on Fire?
0: No.
3: No.
2: ¿Sí aguanta?
1: Sí, saludos a Fresnillo, Zacatecas. Saludos, Isabel. ¿Qué más?
2: Es que pusieron algo bien feo, bien fuerte. Dice, saludos al viejito bofón que quiere que lo patrocinen y no va a los eventos.
1: Ey, chavalones, pero una cosa no tiene que ver con la otra. Estoy aquí presente en cuerpo y alma, entregando todo mi ser a ustedes diariamente en la radio. ¿Por qué quieren más de mí? ¿Qué más quieren de mí?
3: Don Cheto, con voz de Said, mándele saludos a mi loba Nancy de parte de Tavo.
1: Saludos para Nancy. Quiero decirte que ando con Gustavo y que lo hago mejor que tú.
3: ¡Oh! ¿Qué
1: hablas ahí? ¿Por qué hablas esa voz? No me gusta hacer esa voz.
3: Haz paro, Don Cheto. Yo le mido las ventanas y le doy muy buen precio, casi gratis.
1: No, pues, ¿pero él trae en las ventanas?
3: Pues yo no sé, así me puso.
1: Ah, pues agarra, pues, números. Tú eres mi Maya, Nircino.
3: A ver, pásame tu número.
1: Pásale el número. Ah, me mandó una galaxia, Susana. Susi USA, gracias.
3: Por favor, pasen nombre y todo y ahorita aquí arreglamos el...
1: Oigan, y también a los de Guanajuato, que ocupo gente que sepa hacer bolsas de piel. Porque quiero hacer un encargo para mis compañeros.
3: High Quality Glass. Ande, güey.
1: High Quality. Oye, es el nombre está perro, ¿eh? High Quality.
0: Ya pantalla, la neta.
1: Ya pantalla. Oigan, ¿no saben alguien que ponga moldes abajo así
0: en las caras? Güey, todo quiere. Haga mejor un segmento. ¿Qué es lo que ocupa Don Cheto hoy?
1: ¿Qué es lo que quiere la reina?
0: ¿Qué es lo que ocupa Don Cheto hoy?
1: La princesa que quiere la vieja gorda.
3: Víctor, saludos para toda la banda de Vancouver, Washington, por favor. Saludotes.
1: Ok, va, saludos.
3: Ya se acabó el segmento, señor.
1: Bueno, ya nos vamos porque vamos a regresar con
2: tema de las herencias. ¿Qué te heredaron tus padres?
1: Va. A mí me irá. Mira, pongo una mano así. Uh-huh. Pongo una mano aquí. La dejo caer. Una, dos, tres. Eso, mi jefe. Regresamos.
3: ¡Somos dos!
1: Mira.
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0: mandamos, chavalada?
1: Hoy no tenemos millón. Esternal, creo que no, viejito.
0: Que dice que wifi, ¿quién saqué?
1: Sí, porque ya chequé y dice que, o sea, sí está prendida mi opción del wifi, pero no estoy conectada.
0: No se conecta.
1: Ya valió.
0: No le hace, estamos capacitados para hacer un programa de radio de gran calidad sin necesidad del internet, señores.
1: ¿Sin el wifi?
0: Eso. Por eso vamos a ir con una chica más. ¿Cómo estamos, familia? ¡Buenos días! Son 17 después de la hora. ¡Buenos días, Giselle Bravo!
1: Muy buenos días, señor. Feliz jueves. Se nos viene el Día de las Madres. Ya ahorró sus centavitos o dividió sus centavitos.
0: La voy a llevar a la barca, a Carmela, que vamos a comer allá a la barca.
1: ¿A la barca?
0: Ya el restaurante a la barca, que se eche su birria.
1: Ay, pero...
0: Oh, vas a empezar a criticar a la gente.
1: No, no tiene nada de malo comer en la barca, no estoy diciendo eso, pero pues...
0: ¿Cómo que la barca Jalisco, qué, la llevo?
1: Sí, pensé, pues. Dije, ah, qué perro, viejo. Ya estamos en ligas mayores, ya está viajando.
0: Está viajando ya. La barca Jalisco, ¿qué te voy a decir? Que es jueves de...
1: Una chicotota más, así es retrojueves, viejo.
0: Así es cierto, una chicotota más.
1: Así que vamos a revivir la chicotota más. ¿Qué acciones un joven o un señor varonil tiene que nos hace dudar de su sexualidad?
0: De su hombría.
1: De su hombría.
0: A ver, ahorita yo tengo una de nuestro amigo Diego. No sé, acá me dio una duda.
1: A ver.
0: Me importa que entré y me dijo, ay, qué rico huele, me dan ganas de... ¿Qué quiso decir eso?
1: ¿Me dan ganas de apachurrarlo?
0: Me dan ganas de... ¿Verdad, Dios?
1: ¿Sí?
0: Ahorita lo voy a preguntar.
1: Interprete en vivo, la así canción.
0: En vivo, ahorita que venga lo voy a decir. Oiga, carnal, ¿a qué te refiriste cuando dijiste me dan ganas de...
1: ¿Se acuerda una canción de reggae, como de Urbana, que decía... Ajá. No me trates, no. ¿Qué decía?
0: No me trates, de que tú tienes a otra y a mí me quieres para... Pues yo le voy a decir... tú eres mi mamá.
1: Yo así lo interpreto, no sé usted.
0: Ok, está bien. Ahorita le vamos a preguntar en vivo.
1: Okay? Ahorita que
0: a ver, venga para acá, señor.
2: Eso quiere decir que tenía ganas de darte un abrazo.
0: Ah, de un abrazo. Sí. Pero que sí me dijiste, tengo ganas de... ok. Bueno, pues, ahorita estoy bien diciendo, ¿por qué me dijo que tenía ganas de... ahorita caí yo en cuenta. Vato, que le dice a otro, qué rico hueles.
1: Tengo ganas de...
0: Ay, ay, ay, una chicotota más.
1: No se pase de lanza, viejo.
0: Le hubiera dicho que sí, tú. Ya andamos, ay.
1: ¿De lagartija para arriba?
0: Ya, pues hazlo. ¿Qué te detiene? ¿Miedo qué? Le damos con una chicotota más. No presentamos a la Ferrari, ¿verdad? En no los controles, viejo. Su nombre es Erika, pero ella cree que ella responde mejor como la chica Ferrari. Bajo como 30 libras.
3: Yes, sir, ya.
0: Ayer te vi caminar y dije, ¿y esta tú?
3: ¿Y esa quién es?
0: Está muy muy esbelta.
3: Ya.
0: Yo me quedé en un plató, viejona.
3: ¿Sí?
0: En un plató.
1: Pero es que ya lleva como 6 meses inyectándose, viejo, ya también, ya casi para el año y ya casi le hago cumpleaños.
0: No, yo a los 2 años voy a dejar de inyectar.
1: Ya casi le hago cumpleaños a las inyecciones.
0: No, ya le empezamos a bajar de dosis.
1: ¿No vi el video que le mandé ayer?
0: Sí, que ya vamos a... Bueno, bienvenida, Ferrari.
3: Thank you.
0: ¿Ya 30 del águila?
3: Sí.
0: ¿Otras 30 más?
3: Y ya.
0: ¿Y ahora sí irá?
3: Y ahora sí.
0: Y ahora sí te rifamos. Dice Don Cheto, buenos días. Vato que dice, ay, guácalas, esos que dicen unas huilotas para comer, unas chicototas más,
1: ay,
0: claro.
1: Ay, sí, qué guácala.
0: Ah, tú también.
1: ¿Huilotas?
0: Unas huilotitas en chile tomatillo, dice aquí mi compa Adrián.
1: Ay, no, pobrecitas.
0: Ah, qué pobrecitas, que se ve re bien que se ven. No, yo comí huilotas mucho cuando íbamos a la tirada, a la cacería, pues, a la tirada.
1: Ajá.
0: Ahí en el rancho, allá en el cerro de el Encinal, se llama el cerro de mi pueblo.
1: Ajá.
0: Había unas ciertas, ¿cómo le diríamos? Pues ahí lugares para tirar. Hacía la gente hacía como unas casitas de piedra, unos corralitos.
1: Ajá.
0: Y ahí te esperabas a ver que llegaba la
1: como
0: parvada. Llegaba la parvada de huilotas. Y como era con munición, pues era, matabas, podías matar a 2 o a 10.
1: Ok.
0: Por tiro, ¿verdad? Porque la munición se expandía. Pero después te las llevabas para allá y ahí están tus carnalas o tu jefa desplumándolas y sacándole así, mira, como si fueran espinillas las municiones encajadas en las...
1: Oh, hell no. That's not...
0: Y a ver si te tocaba una munición allá en el chili, güey.
1: Ay, no manches, viejo.
0: Hay una munición ahí que tiene, vale, como quiera que sea. Dice Don Cheto,
1: ¿Qué?
0: Dice, saludos para mí y a Jesse y al Gis, hasta Wilmington de la Guer. Porque íbamos, seamos gallos calados para trabajar, pero el otro día dijimos, ponte la de Ella, una que canta country, la de Choosing Texas.
1: Oh.
0: Hijo de... ¿Cómo? O sea, los vatos van a la costa y dicen, ponte una country de Ella, la de Choosing Texas.
1: Ay, no puede una ser, güey.
0: ¿Saben qué, muchachos? Se me hace que ustedes... Un día que los sacaron tormentón en una construcción allí solos, sabrá Dios qué va a pasar.
1: Solos. ¿Y con un 12 de cervezas? ¿Ultra?
0: Ultra, cállate.
1: Acá hay ese viejo.
0: Va a llegar el dueño de la construcción y dice, what's that smell? ¿Por qué huele aquí tan feo? ¿Quién sabe? Si allá hay baños, ¿por qué huele tan feo?
1: The bathroom's over there.
0: Over there. Why you guys do
1: that? Why it smell this way?
0: No, no, no. Ya quién sabe quién sería algún homeless que se metió a la... No sabiendo que entre ellos hicieron el cochinero. Ok, vamos a regresar con más chica más porque la Ferrari ya me está carrereando aquí. Bienvenidos, señores.
1: Qué asca.
0: 23 minutos después de la hora. ¿Hoy es qué? ¿7?
1: Hoy es 7 de mayo, ya, viejo.
0: Familia.

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0: ¡Vámonos, señores! ¡Estamos en vivo! Bienvenidos a Don Cheto Alegre, una chicotota más. Digo, ese es el segmento que tenemos aquí. No estoy diciendo que yo soy una chica más, aunque puedo llegar a ser, ¿verdad? Dice, Don Cheto, vato que le dice a su esposa que va a comprar una máquina para cortar zacate y le dice, ¿sabes qué, mi amor? Mejor voy a agarrar una de pila, porque esas de gas se batalla harto para prenderlas y se me cansa la mano de tanto jalón.
1: Una ¡ay, no puede mal. Ser!
0: ¡Híjole! Una mejor de pila porque se me cansa la mano de tanto jalón. Ay, ay, ay, ay, ay, ay. Una chicotota más, no, vale.
2: Y le sabes qué, mi amor, somos amigas.
0: Somos amigas. ¿Qué? Somos amigas.
1: Besties forever.
0: Dice Don Cheto. Yo trabajo en el de bartender a veces. Ahí andaba un vato al tote, bien guapo, bien parecido, tatuado, así como les gustan a la Ferrari. Confirmo.
1: Yes, sir.
0: Y llegó y se acercó conmigo, me dijo, amigazo, una margarita de strawberry en un vaso nuevo desechable, porque quién sabe cuántos le han chupado esos vasos.
1: No es cierto,
0: doble
1: viejo.
0: Doble chica más el güey, ese vato, ¿eh? Doble chica más.
1: ¿Quién piensa en eso? Ni yo de mujer pensaría en eso.
0: O sea, es como una margarita, pero en strawberry, pero en vaso desechable, porque sabrá Dios quién son sus labios en eso.
2: Ay,
0: una
2: no.
0: Chicotota más.
1: ¿Quién ¿Sabes,
2: ¿Sabes que además es mucho más limpio el cristal que cualquier plástico?
0: Sí, porque el cristal no guarda.
2: Dice, esta que voy a leer es como entre chica más y quemada. Dice,
0: a ver.
2: Vato, que en la peda ya le gusta andar agarrando huérfanos. Dice, es que cada que se levanta uno, pone la mano para que te sientes en su mano y luego los pellizca. Dice,
0: ¿un vato?
2: Dice, saludos a Oscar Méndez.
1: That's a little weird.
2: De parte de Jorge Méndez.
0: No, ya, Oscar, ya está.
1: El Oscar nomás está. El Oscar ya lo está pidiendo.
0: Eso es un sopesador profesional de blanquillo.
2: ¿Sí?
0: Sí, eso pesa. ¿Qué andas a agarrar tanto metiendo manos tú? No, ¿qué es eso, vale?
1: El Oscar está, ¿cómo se dice? Testeando ahí a ver quién se anima. Como diría.
0: Dice, Don Cheto. Fui a ver a la industria del amor y a Brindis. Y le dije, y después salí y dije, sí me gustó, pero Brindis no, porque no cantaron la de la gata bajo la lluvia.
1: ¿A un
2: ¿Pero Brindis toca esa?
0: No sé.
1: A lo mejor de cover, sí.
0: Santiago, a lo mejor es un cover, Santiago Pérez.
1: A lo mejor hacen ahí covercillos.
0: Gata
1: y,
0: bajo la lluvia.
1: Y es una de las que
0: la
1: canta.
0: Gata bajo la lluvia. No sabía que la cantaba Brindis tú.
2: Dice, el domingo fui con mi camarada al In-N-Out y yo me pedí una 4x4 con Animal Fries y un Vanilla Shake.
0: Bien,
2: bajo. Y mi compa me dice, ¿te cabe tanto? Yo solo de verte ya me llené.
0: Ay, ay. Vato, que no pide mínimo una double sí. En el In-N-Out es una chicotota más.
1: El macho alfa tiene que pedir una double con sus, animal fries y su refrescón o su milkshake
2: happy. Strawberry.
0: Ahora, ¿puedo yo? No me gustan las animal fries, no me gusta el queso arriba.
2: Buena chicotota más.
0: No, se me hace muy de gabacho esa madre.
2: Pero está perro.
0: I guess, pero luego uno
2: me... It's good, brother.
0: Me las fries normales.
1: Vato que dice, ay, no me gusta porque le ponen queso arriba.
2: Y mucha cebolla.
0: Hey. No, la cebolla no me gusta.
1: El macho alfa le vale gorro que le vaya a dar chorro después, se lo atranca.
0: A mí me gusta cruda la cebolla.
2: Hay cierta edad de
0: los señores. Ahí que le gusta cruda. La cebolla no. La cebolla no la manija. Ok, ¿qué más?
2: No, de hecho no. Dice un vato acá.
0: A ver.
2: Chica. Dice, les cuento que fui a un masaje. Ya me hacía falta un masaje. Pero me gusta ir con hombres porque son más toscos.
1: Hijo. ¿Quién dijo eso? ¿Un vato?
2: Juan.
0: Juan, me gusta porque son más toscos.
2: Ay, me gusta ir con masajes porque me lo dio un hombre.
0: Sabes que yo también he dicho eso de otra forma, ¿verdad?
2: ¿Cómo?
0: Porque cuando mi amigo Miguel me sobaba, yo le decía, tú métile la mano que me duela. Una chicotota.
1: Ay, señor, ¿por qué? Soy,
0: sí, es que no quiero yo relajante, yo quiero muscular así de tú sabes.
2: Hey. Vato que le dice a otro, no voltees, pero atrás de ti hay un morenote de ojos azules. Dice, yo le dije eso a mi compa y cuando lo estaba diciendo, dice Jorge, yo dije, híjole, yo no sé por qué me siento hoy tan diferente. Dice esta, entró una morra al trabajo nueva y le digo a mi compa, irá, éntrale, bro. Y mi compa dice, ay, no, está muy nalgona.
0: No, yo no lo voy a decir chica más. O sea, sí, sí, depende cómo lo dijo, pero sabe su... Eso es un hombre que sabe su lugar.
3: Sabe que no va a llegar.
0: Sabe que no va a llegar.
3: Que no va a llegar.
0: Ese es del equipo, ese yo, ese es de acá del club.
3: Chicampeana.
0: Sabe sus límites. Sabe que va y para qué. ¿Para qué, güey? ¿No va a dar vergüenza ahí?
1: Ey.
0: Eso.
2: A ver, vato que en un restaurante le llenan el agua y dice, ay, no, yo no tomo de esa nomás Fiji.
0: Ay, una fresa.
2: Saludos a Chilo Maldonado, que es su cumpleaños además.
1: Ay, Chilo, neta, güey.
0: Pretenciosa esta, si tragabas agua ya de esas llena de minerales, allá después tienen los dientes todos, todos cafés y los güeyes, hombre.
1: Café.
0: A ver, esta basta. El otro día echaba mecánica y me corté un dedo y mi amigo le hace, ay. Y yo le dije, ¿qué pasó? Me siento mal verte sangrar.
1: Me duele el alma.
0: Es que eso es algo que Diego me diría a mí. ¿Verdad? Diego, el que trabaja con nosotros, me diría a mí. ¡Ay!
2: Me duele el alma ver.
0: El alma verlo sangrar.
2: Sí, sí, sí, sí, le diría.
1: Me despenca el corazón.
0: Ay, ay, ay.
2: Vato que cuando entra un nuevo trabajador, ahí anda abrazándolo y enseñándole la empresa y entra una mujer y le cae mal.
0: Esa vieja dice, no me cayó.
2: Dice, mira, saludos al Miguelón de parte de Río.
0: Ey, esa mujer no me cayó. No me preguntes por qué. Ey. Pero nomás no me cayó. Así dicen.
3: Ya dijeron el del vato que sueña con la migra y despierta llorando.
1: No. No, eso no.
3: Dice, vato que sueña con la migra y cuando se despierta, despierta llorando.
0: Ay, qué bueno que no fue cierto. Ay, ay, la a ver, yo sí he soñado que ando en el rancho y que digo, espérate, pero yo cómo voy a regresar. Pero no me despierto llorando. Nomás me despierto asustado.
1: Ay,
0: ¿cómo voy a regresar llora?
1: Es un little sad.
2: Vato que le dice al foreman, qué bonita camisa traes, una chicotota barbera más. Eso le dijo un compañero de trabajo al foreman. ¿Quién es el foreman?
1: Como el manager, se puede decir. ¿El manager? El encargado.
0: Dice, Don Cheto. Fuimos a comer mariscos y le dije yo a mi compa, no sé qué pedir, si una chela o un bottomless mimosa.
1: Ay, no puede ser, güey.
0: ¿Qué es una mimosa?
1: Un bottomless mimosa es champagne con orange juice.
2: Jugo de naranja. Pero, y a veces te lo dan de durazno o de mandarina o de otro, o de fresa, de otros sabores.
1: Chela, pero el bottomless es de que no tiene límite de que las mimosas que te vas a tomar.
0: Bottomless mimosa. Flaco Ruiz, eres una
3: chicotota más.
0: Guanabí fresa.
3: Omar, mi esposa me compró un boleto para el concierto de Karol G y yo le dije que sí, que ahí quería ir. Entonces, soy una chica más por ir a ver a Karol G.
1: Hell yeah, dude.
0: Macizo,
1: what the hell's wrong with you?
0: Puede ser estrella y ir a ver a Karol G, pero, sí. No, pero no puede ser.
1: Güey, no, no.
3: Ya
1: no,
3: te
1: no,
3: veo
1: no,
3: coreando
2: no.
3: Ahí.
2: No, no,
3: güey. Mi ex tenía razón. Y...
1: Ese es
0: el... A ver, yo quiero preguntarte así.
2: Son un matrimonio a la banda.
0: Ser pedo. ¿Vato que va a ver a Karol G sin heterosexual? No creo que sea.
2: Yo ahí veo al chino yendo con la güey. Va a decir, la güera
0: está bien, puedes llevar a tu chica.
3: Okay, si hay una morra que quiero quedar bien, ¿por qué? ¿Por qué?
1: Pero sabe que yo siento que no. Yo siento que el concierto de Karol G es para las morras empoderadas, para amigas, empoderadas, para amigas
2: para
1: y los
2: se vayan
1: y
2: entre amigas.
1: Amigos de la comunidad.
0: Sí. Sí, yo mismo diría, no, ve tú, llévate ahí a tu hermana o a quien quieras tú llevarte. ¿Para qué me quieres ahí nomás ahí a...? ¿Vas a querer cantar todas las rolas a mí? Yo digo, ahí está uno como menso. Y yo por una vez llevé a Carmela, Paquita, la del barrio. Todo el concierto volteando hacia mí, cantando milas.
1: Sí me
0: ¿Tú
1: pues
0: crees?
2: Sí, pues sí.
0: ¿Yo qué, güeyes?
1: Salió bien raspado, viejo.
0: Yo le decía, allá, voltea para allá. ¿A mí qué me ves? Y ella así, rata de dos palas. Hasta me escupía.
2: Puerco placero, así.
0: Puerco placero, ¿y quién sabe qué, güeyes? No, yo dije, ¿vuelvo? No, me qué huevo.
1: Jamás, viejo.
0: Entonces, no hay que ir. Dice, Don Cheto, no sé si me salvé. Sí te salvaste, pero te voy a decirlo yo. Dice, el otro día le dije a mi compa, pon una del bizcochito de Rosalía. ¿Me salvó haber dicho bizcochito antes? Sí.
3: Sí.
1: No manches.
0: Ya, porque tú, yo le digo a Chino, ponte la de Rosalía, una chicotota más. Pero si digo, el bizcochito de Rosalía te salva.
1: No. Es cuestionable. Mm-mm. Es muy cuestionable.
0: Por ejemplo, yo le digo, Chino, ponte esta de la ingratota, esta de Belinda.
2: No.
0: Me salva.
2: No te salva, no.
1: Chale. Un vato macho alfa te dice, hey, compa, póngase una de Alegres del Barranco. Pero que diga, de este.
0: Bizcochito de
1: sí, barranco. No, viejo.
0: A ver, Fulgencio, Rubén Junior, no, señor. Dice, yo voy a ir a ver al concierto de Karol G, pero nomás por verle las nachas. No,
1: no, no es cierto. No
0: me vas a convencer a esta mesa, no la vas a convencer.
2: No.
1: Además ya está reflaquita.
3: Sí.
2: Dice, vato que te dice una quinceañera, ay, hasta que escogieron chambelanes guapos.
3: No, mami, no, esa madre.
2: Dices, saludos a mi compa que así me tocó.
0: Hasta que escogieron chambelanes guapos, dijo.
2: Sí.
0: A ver. Ay, hasta que escogieron chambelanes guapos.
3: ¿Este vato se salva o no? Porque dice, vato que no quiere trabajar 10 o 12 horas cuando hay horas extras, que porque tiene que ir al gym. Una chicotota más.
0: Bueno, es una chica de fitness.
3: Dice, pero sigue igual de panzón.
0: Ah, entonces, puro paro.
3: Por pedo.
0: Puro paro. Dice, don Cheto, yo fui a ver a Carol Gina Roswell. Sí, señor Gerardo. Sí, señor Gerardo Mata. No, de esta mesa usted no se va a salvar de esta mesa.
3: Híjole, ya salió otro. Emily, yo compré un boleto para Karol G. Cuando llegué a la casa, mi esposo me dijo, ¿compraste uno para ti y uno para mí? Hijo de eso.
1: ¿Qué pex con los hombres?
0: ¿Qué dijo? ¿Un qué?
3: Emily dice, llegué a la casa porque compré un boleto de Karol G. Que el esposo le dijo, ¿y compraste uno para mí?
1: No puede ser, güey.
0: A ver, te va mi compa Noir, que le mando un abrazo a mi compa Noir con mucho cariño, a Noir Martínez. Dice, el otro día me preguntaron, ¿ves la mansión VIP? Y yo contesté, ay no, Jessica Sodi es muy vulgar.
2: Para empezar, vato que conoce a Jessica Sodi,
0: una punto. Chicotota más. Eres una chicotota más.
1: Sí, no manches.
0: Eres una chicotota más.
1: Fíjese que la mansión está más perra que la casa de los famosos, ¿eh? ¿Sí? La neta sí, más entretenida.
0: No, la mansión no es la que ya tuvieron sexo.
1: Sí, se podría decir, pero no se ve nada gráfico ni nada. Pero dan más contenido que la casa de los famosos, sí o sí.
0: Ah, no, sí.
2: Vato que le dice a su mujer, ¿cuándo nos vamos a hacer pedicure?
0: Una chica.
3: Ah, no, definitivo.
0: Su mejor amiga.
3: Yo jamás me voy a hacer pedicure.
2: Pues deberías, chino, porque esas pinches garras.
3: No, que no doy una chica más.
0: Bueno, pues ahorita regresamos con más chica más, ¿vale? No, hoy se discutieron, ¿eh?
1: Hoy anduvieron, pues, le echaron bravos, producción.
0: Anduvieron bravos los chicas más.
1: Porque el hombre se está perdiendo. 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
1: Buenos días, familia. ¿Ya estamos al aire? Ya estamos al aire. Buenos días, familia. Aquí andamos echando ganas como quiera que sea en este 7 de mayo. 4 después de la hora con el equipo completo, Chino.
2: ¡Presente! Saludos a todos los Chino Nation. Oiga, en un ratito más yo lo puedo hacer porque me mandaron unas playeras.
1: ¿Oh, te mandan unas playeras? Bueno, deja presentar a tus compañeros y ahorita las
2: ya está.
1: Va. Giselle Bravo, ¿cómo estás, hija?
3: Muy bien, aquí soportando el enfado de Dios.
2: Hola, preciosa.
1: ¿Cuál de los tres? Porque estoy puro enfadoso, estás rodeado de tres enfadosos.
3: Ay, maldita, sí, señor. Siento que tengo tres chimpayates ahí que ya me tienen.
2: Hoy Ferrari, ¿y es tu amiga?
1: Un pervertido, un llorón y un enojón. Sí. ¿Qué más querís?
3: Siento que así son las mamás, ¿no? Yo pienso que cada que personalidad que tienen sus hijos, así me siento, viejo.
1: ¿Cómo estás ahí, García Solís?
4: Muy buenos días a toda la gente que nos ve y que nos escucha a través de las 43 emisoras a lo largo y ancho de Estados Unidos. Obviamente a la gente de La Bestia Grupera en Guanajuato y Don Cheto México, la aplicación allá. Y también a la gente que nos ve a través del YouTube de Don Cheto al aire. Buenos días.
1: Buenos días, ahí sin la harina. Ahora sí, Chino, todo el micrófono
2: es tuyo. Le quiero agradecer porque un compa me mandó, mire, es más, en lo que la... ¿Usted ayúdeme a leerla?
1: Sí, aquí tienes a tu estúpido, ¿eh?
2: No, es que voy a modelarlas para que las vean.
1: Ahí va.
2: Me mandó unas playeras de Chino Nation. Me gusta esta, mire, para ponerla.
1: Esa está chida. ¿Cómo decía? Oda Petiota. Está bien perra esa. Oda Petiota.
2: ¿Cómo ven?
1: Pero es que le faltó la D. Es Oda Petiota. Pero está bien hola para que la raza entienda un poco más de qué va.
2: Chino
1: Nation, CU.
2: University, ¿eh? Para que vean que fuimos a la universidad de Chino Nation.
3: Ay, sí, sobre todo.
1: Ok, está chida, sí, está bien, bien. ¿Y de dónde te las mandó el camarada?
2: ¿Eh?
1: ¿De dónde? O sea, ¿cómo qué?
2: No, pues nomás el vato las hizo y me las mandó.
1: Ah, qué chido. Dice por acá, hola Chino, los felicito por su programa, son las mejores, felicidades, sigan así. Cambiando de tema, tú me están mandando unos ejemplos de camisetas que espero te gusten. Son frases que dicen en el programa y que se han hecho populares entre la audiencia de Don Cheto al aire. Pienso que podrías vender tu marca de camisetas. Yo tengo una pequeña compañía de serigrafía en la ciudad de Inglewood. Si te parece la idea, llámame para platicar sobre esta idea. Ok. O si quieres, cáile aquí a la dirección de mi cantón, de mi local.
3: Enfado de Dios.
1: Espero te agrade la idea. O si tienes, y esta chideza, estoy locutor, brother. O si tienes otras ideas para imprimir en camisetas para vender entre tus seguidores, seguidoras, aquí estoy. Mandé una de mujer para que la modele ahí, Giselle. Gracias por tu atención, Chino Nation, Juan Enríquez. ¿Cómo ves? Saludos a Juan Enríquez.
2: Saludos a Juan Enríquez que se mochió. Ahora te la checamos todas.
1: Está bien, Chino. No, pues qué toda madre. Oye, pues saludos, Juan Enríquez.
2: ¿Qué dices? Me interesó más a mí.
1: No, sí está chida el print. Sí está chido el print.
2: Es como serigrafía, ¿no?
1: Sí. No sé, ¿verdad? Como que era.
4: Nomás le quiero aclarar, y lo voy a anotar en los récords de jueves 7 de mayo, 7 de la mañana, que lleva 5 minutos anunciando sus playeras. Cuando yo vaya a hacer un anuncio, si me hace una jeta o me hace un sonidito, la computadora se la voy a aventar en la cara.
1: De acuerdo, estamos de acuerdo.
4: Porque uno anuncia algo y él se pone...
1: Oye, yo hasta le leí la carta. Hasta yo le leí la carta.
2: No, anuncio ese agradecimiento.
1: Exacto.
3: Pero 5 minutos te gastaste en hacer unboxing.
4: Sí.
1: Lo cual está muy bien. Nosotros no estamos agüitados. Nomás quiero que midas con la misma vara.
3: Exacto.
1: Está bien. ¿Ok? Está bien.
4: Porque uno va a mencionar algo y empieza...
1: No, tengo una sorpresa al rato a ti, ahí.
4: Sí.
1: Te tengo una sorpresa.
4: Muy bien, échemela.
1: Cuando digas tus espectáculos,
4: muy bien.
1: Una sorpresa.
4: Va, muy bien.
1: Es más, de hecho, de una vez vamos con una sorpresa. ¡Oye, Notiche! Si México no ataca a los narcos, Estados Unidos lo va a hacer, dijo Donald Trump también.
3: Hablando de Don Cheto, Trump defiende el elevado costo de su salón de baile en la Casa Blanca. Les tengo toda la información. Además, hay prioridades.
1: México no va a actuar si no tenemos pruebas. Queremos dichos, no inventos, dijo el gobierno mexicano sobre lo de Rocha Moya también.
3: Ludwig testifica sobre su relación con Jeffrey Epstein. Esto todavía va para largo. Les tengo todos los detalles también.
1: Hoy tenemos en los deportes a... ¿Quién tenemos?
4: Alexa y Artito.
2: Yo.
1: Sí, pues. ¡Ay, y también! Te habías gastado el tiempo en las playeras. Adelante.
2: Vamos a hablar de Apple, que tendrá que pagar una fortuna por culpa de Siri. A lo mejor usted le pueden dar una lana. Ahorita le tengo los detalles.
1: Yo a Siri.
2: También.
3: Yo sí uso a Siri. Siri es como mi best friend.
1: Pausa. Siri, pausa.
3: Yo, Siri, call this.
1: ¿Sí?
3: Siri,
1: no, se me hace que...
3: How's the weather tomorrow?
1: En los deportes, señores. Ayer jugó el Toluca. ¿Cómo le fue? Ayer hubo también el último finalista de la Champions League. ¿Cómo le fue todo eso? En los deportes y en los espectáculos.
4: Karim León y su esposa sufren accidente tras la presentación de su disco. Ella terminó en el hospital. Él manda comunicado. ¡Ojo! Le dice esposa, ya se casó. Además, Emiliano Aguilar dijo que se cancela su colaboración con Majo Aguilar. ¿Por qué? BTS causa furor en México, sale a saludar desde el balcón presidencial y se reúne con la presidenta. Kiko presume encuentro con Messi y dice que es el mejor día de su vida. Le tengo los detalles, comenzamos. Esto es Noticias. Buenos días, señor.
1: Oh, no va, mi sorpresa no va a funcionar.
4: ¿Por qué, señor?
1: Porque te iba a hacer un nuevo segmento.
4: ¿Cuál?
1: Detengan todo, amigos de la construcción. Tire usted, tire la pistola, ponga atención. ¿Cómo va el caso de Paulina Rubio? Algo así te iba a presentar.
4: Ah, es que hoy, bueno, sí hay actualización, pero hoy me la voy a evitar porque mañana yo creo que ya tenemos una resolución.
2: No, déjalo, estamos bien.
1: Vamos a empezar con la noticia, vale. Si México no ataca a los narcos, nosotros vamos a atacarlos. Así dijo Estados Unidos, amagó con atacar incluso vía terrestre los carteles del narco en caso de que México o cualquier gobierno cómplice no haga lo propio. Ustedes van a escuchar algunas quejas de algunas personas como los representantes de México y otros países, pero si ellos no van a hacer el trabajo, lo haremos nosotros, dijo el presidente Donald Trump en un discurso en Washington. Señales claras. ¿Oídos sordos? El gobierno de Donald Trump ha intensificado la presión contra el combate del narcotráfico, ya que los puso a los carteles como terroristas. También habló de narcogobiernos, cuestionando la falta de cooperación, ausencia de Estado de Derecho e incapacidad de controlar los territorios, así como presencia militar en la frontera, los vuelos de inteligencia, la vigilancia y el reconocimiento que hay ahí en las fronteras con México. Sanciones financieras, el Tesoro de Estados Unidos congela activos, sanciona empresas y redes transnacionales, que la mera neta es por eso que andan ahí tan... Si no crean que nos quieren ayudar con los narcos, es porque se quedan con todo pues lo que agarran. Pero bueno, acusaciones a políticos, denuncias por corrupción y vínculos con el narco, así como expansión de la CIA, la mayor recopilación de inteligencia y mapeo de carteles en el extranjero, así como presión comercial, ya que hay sanciones si es que no... Si es que no hace caso de alguna manera el gobierno mexicano pues, en este combate al narcotráfico. Cuando se dio a conocer la estrategia del antiterrorismo de Estados Unidos en la Casa Blanca, ubicó por primera vez a los carteles del narcotráfico de las Américas como una de sus tres principales prioridades contra las que van a emprender, según él, campañas policíacas y militares, especialmente si el gobierno en cuestión es cómplice de esos grupos. En este discurso, el mandatario Donald Trump habló de iniciar una fase terrestre de ataques tras los exitosos bombardeos en contra de supuestas narcolanchas en el Caribe y en el Pacífico, que dejaron más de 190 personas muertas desde el mediados del 2025. El tráfico de drogas por vía marítima ha disminuido 97% y ahora los han comenzado la fase terrestre. Es mucho más sencilla. Así dijo mientras estaba rodeado de militares en una celebración anticipada del Día de las Madres. O sea que él dice que si México no ataca a los narcos, Estados Unidos sí lo va a hacer. Así nomás estaba echando su reperiqueta el presidente Donald Trump. Reportando desde la Casa Blanca para Notiche, el propio Don Cheto. Vamos contigo, Isabel.
3: Hablando de Don Cheto, hay prioridades para el presidente y en su presupuesto y en qué se gasta el dinero, ya que aseguró que la ampliación del salón de baile en el ala este de la Casa Blanca justifica el aumento en presupuesto debido a que el espacio será el doble de grande y con calidad mucho mayor a la inicialmente proyectada. Según Trump, este salón de baile contará con 90,000 pies cuadrados para permitir que futuras administraciones celebren reuniones de Estado en interiores, evitando el uso de carpas al aire libre. En su mensaje, en sus redes sociales de Truth Social, el mandatario señaló que los estudios recientes demostraron que la propuesta original no sería suficiente para los eventos y ceremonias previstas. Dijo que sería algo magnífico, seguro y confiable. Eso fue de las cosas que destacaron estadounidenses, pero para que se dé cuenta de cuánto se está gastando, pues el costo del proyecto se ha duplicado desde la estimación inicial de $200 millones, alcanzando ahora los $400 millones. Trump destacó que esta revisión se realizó para garantizar la seguridad y también la funcionalidad y afirmó que este proyecto sigue adelantado y por debajo del presupuesto.
1: Imagínate. Va a estar perro el ¿cómo se llama? El ballroom ahí que van a hacer ahí, hombre.
3: Pero en verdad es algo importante, señor. O sea, eso es lo que yo me pregunto.
1: A mí sí me gustaría ir, ¿cómo me vería ir en el de la casa, en el salón de la Casa Blanca, bailando la de mi gallina siempre está cacaraqueando? Pone un huevo, siempre está cacaraqueando. Ay, ay, güey, más abajo hay lodo.
2: Eso ya no me vi. No, eso no va a pasar.
1: De Fito Olivares ahí en la Casa Blanca, chulada de Más Prieto. Señores,
2: lo veo afuera y después lo van a arrestar.
1: En el parking lot ahí en el yo y el chino ahí parqueando carros, ¿verdad? ¿Quién es?
2: Sí, ya ve que
1: ya ve. Welcome there, ¿verdad? Señores, en otras noticias, tiene que haber pruebas, no dichos, no inventos. Así dijo la presidenta Claudia Sheinbaum, like a diamond, que pidió elementos en las acusaciones lanzadas desde Estados Unidos contra el gobernador Rocha Moya, gobernador de Sinaloa, y advirtió que México no actuaría sin pruebas, o que más no va a actuar sin pruebas, ya que se está solicitando, como debemos decodar, la solicitud y de detención provisional con fines de extradición del gobernador de Sinaloa. Pero la presidenta lo dijo muy claro, tiene que haber pruebas, no dichos, no inventos. ¿Qué fue lo que dijo la presidenta, la doctora Claudia Sheinbaum, la Cadaymen? Vamos a ver qué dijo. Adelante.
5: Ayer la Secretaría de Relaciones Exteriores mandó la nota diplomática diciendo: de acuerdo con la consulta que hice con la Fiscalía, nuestros propios jurídicos, pues lo que le pedimos a esta oficina del Departamento de Justicia de Estados Unidos, pues es que mande pruebas.
2: Bueno,
1: ok. Que mande pruebas, como era. Ahí estaba, mira qué bien se miraba la presidenta. ¿Esa casota qué es esto?
2: ¿La Casa Blanca, no?
1: No. No. Ah, no. Oh, perdón, en mi casa, ahí le tomaron de afuera. Ay, la estaban tomando ahí de afuera. Están poniendo cámaras ahí afuera de la casa de uno. Vamos contigo, Gisele.
4: Mire, ahí pusieron en el
1: ahí.
4: Ahí en la pantalla pusieron en el Chiron o en los supers abajo. Dice, no han llamado a comparecer al gobernador de Sinaloa, pero a la gobernadora de Chihuahua sí fue llamada a comparecer.
1: Porque la gobernadora de Chihuahua está negando la de esa.
3: El permiso o lo que pidió Rocha Moya como para facilitar la investigación, él sí lo permitió, pero ella no. Entonces por eso le están como levantando la bandera roja para ella de por qué no se está prestando que se le investigue a fondo. O sea, él dio como la luz verde para que se le facilite la investigación y ella no.
2: Chale.
3: Entonces lo que está haciendo como que quieran saber un poco más de lo que está pasando. Efectivamente.
1: Everybody dancing, everybody go. Vamos contigo, Giselle Bravo.
3: Gracias, viejón. Pues el Congreso y también el Partido Demócrata está criticando duramente al secretario de Comercio Howard por mentir sobre sus vínculos con el fallecido delincuente sexual condenado Jeffrey Epstein, después de que admitiera que su relación con el señor duró más tiempo de lo que había revelado anteriormente. Cabe mencionar que Howard Lutnick participó el día de ayer en una entrevista voluntaria a puerta cerrada con la Comisión de Supervisión de la Cámara de Representantes para responder a preguntas sobre Epstein como parte de la investigación que se está llevando a cabo por parte de la Comisión sobre el financiero caído en desgracia. Dijo que pues hay muchas cosas que dejaron entrever ahí. Por ejemplo, Lutnick declaró que no recordaba por qué visitó la isla de Epstein en el 2012. ¿Usted cree? A pesar de haber dicho previamente, exactamente, aunque él había dicho previamente que cortó contacto con él en el 2005. Entonces, como que las matemáticas ahí no están, como que no hacen match, ¿verdad? También afirmó no haber cometido irregularidades y aceptó testificar para aclarar las cosas. Cabe mencionar que por parte de legisladores demócratas pues tildaron a Lutnick de mentiroso patológico tras la sesión de más de 4 horas y solicitaron su dimisión. Ahora, los archivos mostraron que Lutnick invitó a Epstein a un evento de recaudación de fondos en el 2015 para Hillary Clinton y enviaron correos sobre asuntos vecinales en el 2018. Entonces, según en el 2005, él cortó relaciones, pero todavía habían ahí como cosas hasta el 2018, viejo.
2: Tom está bien embarradote.
1: No, todo el mundo andaba allí con ese camarada.
3: Por supuesto.
1: Allí, todos se juntaban allí.
3: Y pues es algo que sí va para largo, porque este señor respondió casi 400 preguntas, imagínese, de los legisladores y su personal durante esta entrevista. Como le mencioné, duró varias horas y la reunión terminó cuando se agotaron las preguntas. Así que, según él, explicó en varias ocasiones que 3 encuentros no constituyen en una relación. No sé usted qué opine respecto a esto, pero pues los añitos y las matemáticas ahí dicen lo contrario.
1: Uh-huh. Así está la cosa, vale. Vamos contigo, Chinampa.
2: Oh, estoy viendo las fotos de Trump en... Sí, está bien embarrado.
1: No, era amigazo allí.
2: Pero ahorita no lo van a sacar hasta que no se... Señores, vamos a hablar de Apple, que acaba de acordar un pago de $250 millones para cerrar una demanda colectiva que acusa a la compañía de haber engañado a millones de usuarios con su promesa de su inteligencia artificial Siri. Debemos recordar que toda la historia arranca en el 2024 en un evento donde sacaron el iPhone 15 y el iPhone 16 y dijeron que Apple Intelligence era la gran apuesta de la agencia de la inteligencia artificial por parte de Apple, que él iba a ganar a ChatGPT y le iba a ganar a todas las inteligencias. Everybody. Pues resulta que salieron y prometieron que iba a ser de más y al final de cuentas sacaron el iPhone 15, sacaron el iPhone 16, pero ellos no dijeron, y ¿saben qué? Lo de la inteligencia artificial, como lo dijimos, no es cierto. Todavía va a tardar poquito porque todavía no lo tenemos listo. Entonces, obviamente, hubo el primero que levantó la voz y dijo, hey, vamos a demandar a Apple porque nos prometió esto.
1: Es que siempre hay loopholes que le llaman. O sea, como los que los... ¿cómo se llama? Hay abogados que se dedican 100%
2: a
1: encontrar fallas en el sistema. Y lo puedes ver tú en la televisión. O sea, tú de repente estás en tu casa viendo la tele, pasa mucho en los canales gringos, y de repente dice, si tú trabajaste en la construcción entre tal año y tal año y trabajaste en el cemento, probablemente estás enfermo de asbesto, llámanos. Y, o sea, siempre están buscando fallos allí, y en las letras chiquitas. Entonces, de seguro algún vato dijo, a ver, si esto no dijeron que iba a suceder esto y no ha sucedido, no lo podemos.
2: Y ahí empezó con la demanda. Entonces ya Apple dijo, está bien, $250 millones para cerrar el caso. ¿Quiénes califican? Quien haya comprado un iPhone 15 o un iPhone 16 entre el 10 de junio del 2024 y el 29 de marzo del 2025.
1: ¿Quién sabe?
2: ¿Compraron un teléfono ustedes en ese tiempo?
3: Yo sí. Caray,
4: no.
2: Bueno, pues depende de toda la gente que se junte. Lo mínimo que podría recibir, $25.
1: Está bien, chino, pues como
2: vos quieras. Lo caído. Puedes recibir a un máximo de $95 por teléfono, lo cual no está mal, digo.
1: No está mal.
2: Bueno, que te den 100 bolitas.
1: ¿Quién? Gracias, chino. Oh,
2: espérate, pues.
1: Pero enséñate a cerrar las noticias. Ahí enséñalo. Siempre está como que dice, ¿cómo acabaré? Y porque y al final nomás más puja. Sí, pues te me. Así nomás le haces. ¿Sí o no? ¿Sí o no?
3: ¿Cómo?
1: Y así nomás le hace.
2: Pero es que iba a decir que este año van a sacar ahora sí la Apple Intelligence.
1: Ya por. ¿Qué estás hablando? ¿Qué idioma estás hablando?
2: Yo me quedo con la inteligencia artificial de Google. Gemini.
1: No, fíjate que yo me sorprendí el otro día que ya le agarré más o menos la onda al ¿cómo se llama? Al ¿cómo se llama?
2: No,
1: al ChatGPT.
3: Ah, sí.
1: Ya me conoce. Sí. Ya me conozco.
2: A los gabachos le decimos ChatGPT.
1: Cualquier cosa que le pregunto, ya Lolo me dice, ¿no quieres que te haga un diseño así para que así? Ya sabe. Que quiero, ya sabe que le pido. Ya
2: nada
1: sabe,
2: más ponme una foto y te.
1: A ver, le digo, hola ChatGPT. Me dice, hola Aniceto, ahora, ¿qué quieres platicar? ¿Quieres que te haga un diseño? ¿Quieres que te haga un mock-up? Ya todo sabe de mí, el maldito ChatGPT.
3: Mm-hmm. That's kind of creepy.
1: Yeah, it is. Pero luego, cuando estoy solo, a veces platico con él. ¿Qué onda, pues, ChatGPT? ¿Cómo has estado?
3: Sí, lo haciendo sí, eso, viejo.
1: Sí. Antes, ahorita ya no, pero antes sí.
2: Imagínese, tuve inteligencia, le dije, hay un fado de Dios ahí.
1: Y otra vez este güey. Ahora, ¿en qué te puedo ayudar? No, y fíjate que noté algo del ChatGPT.
3: Se enfada.
1: No, que empieza a hablar como tú. O sea, por ejemplo, si tú hablas como tú, más o menos hablas, ya el ChatGPT te dice, ¿qué onda? Cuando tú ya como que te va agarrando tu estilo de cómo platicas, y también, ¿qué onda? ¿Qué hacemos hoy? ¿Estás prendido para hacer algo? O sea, ya los primeros días te habla muy bien.
2: Hola, de, hola, ¿cómo estás?
1: Ya al rato ya se
2: suelta. Al rato, hola, precioso. Agarra
1: confianza. Hola, precioso. Hola, mi nalgas de pailetero de bajada. ¿Verdad? Como que era. Oigan, una noticia nomás muy rapidita que me acaba de llegar. Hubo 5 muertos en un incendio en una feria de Tabasco. En un incendio en la nave número 1 del Parque Tabasco, ubicada en Villahermosa, dejó 5 personas fallecidas. De acuerdo con el gobernador de por allá, las llamas fueron ya controladas, pero sí, 5 personas perdieron la vida y ya dio las condolencias el gobernador. Todo fuerte este incendio por allá en una feria de Tabasco, 5 muertos. Regresamos con los deportes. Buenos días, familia. No se vaya.

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0: estamos en el segmento deportivo. Ya, mira, estoy
1: con mi novia Alega. ¡Ay! ¿Qué
0: no,
1: pasó?
0: Es Padilla, yo también. Corti, Minati, tonta, Alejandro Estergio. No te creas, ¿cómo estás, hijo?
2: A mí no me dicen así como le dijeron a
0: ¿Recargas? Ok, ahí va. ¡Con ustedes, Tito Padilla! ¡Recargas!
3: ¿Cómo está?
0: No, ¡hola, querida Alejandra!
1: ¡Recargas!
0: Alejandra Estergios, ¿qué crees? ¡Te soñé, baby!
3: ¡Ay, ay, ay, buena, ay, baby! Cuéntame, ¿qué soñaste, Don Cheto?
0: Mira, soñé que llegué a la casa yo bien cansado de trabajar, era de la construcción, y que tú me dijiste, mi amor, amor... Y yo, ¿qué pasó? Ya te sirvo. Te hice un agua de limón con chía. Y yo, ay, ya venme sirviendo. Deja de lavarme las manos. ¿Cómo ves, Ale?
3: Oye, bueno, no estuvo malo tu sueño, ¿eh? No. De hecho, tengo agua con limón aquí, por si quieres venir al rato.
0: Oye, Tito y Aleca, bienvenidos. Ayer, la sorpresa del demonio. Para empezar, luego intimidaron al LAFC con un
1: equipo
0: que tenían donde el demonio tenía un ángel sentado en sus piernas. Alejandro Estergios, ¿cómo viste el partido?
3: Me gustó muchísimo, la verdad, después de todo lo que platicábamos ayer, que si el Toluca, que si los jugadores se iban a concentrar con selección o con el equipo, etcétera, venían un poco distraídos, y creo que Toluca lo hace excelente además en su casa. ¿Cómo pesa, la verdad, ya me dirá Tito, el Nemesio 10, qué estadio, cómo es la afición? 5-2 global ya en este partido, y bueno, el AFC, la verdad, desaparecido. Unos errores tremendos de Tillman, errores de varios jugadores, a final de cuentas muy bien por Toluca, que ahora se va a enfrentar a Tigres en la final. Entonces tenemos final mexicana y eso a mí me da muchísimo gusto.
0: Exactamente, final mexicana, Tito Padilla. Hubo también ahí algunas que, bueno, primero el aplauso para el Toluca, que después de estos dimes y diretes que alcanzaron a llegar los jugadores al centro, al lugar de la concentración, cuatro o cinco minutos antes de que cerraran la puerta. Sí. Tito Padilla, vamos contigo. Sí.
2: Pues ya lo dijeron exactamente, lo describió muy bien Alex, de verdad, la final, Toluca hizo lo que quiso con el LAFC, ya tenemos final 30 de mayo y ya está el estadio Nemesio 10, será la final 30 de mayo, Tigres contra Toluca. Todos los dimes y diretes se fueron causados únicamente, y con todo el respeto, y esa es mi opinión, con el inepto, de verdad, de Mike Arriola, que fue el que no... no voy a aventar abajo del autobús a Aguirre. Aguirre le dijo, si todos los equipos están de acuerdo, se los puede llevar Toluca. Pero eso lo omitió el señor Arriola y dijo, oh, pues yo aquí me paso todo por el arco del triunfo, y fue eso. Lo bueno que después todo se tranquilizó, todo estuvo bien, dijeron los de Chivas ya váyanse, dijeron los de Toluca también váyanse, y no necesitó Toluca a ninguno de sus dos seleccionados para poder pasarle por encima a el LAFC y tener, como dijo Alex, final mexicana, Tigres contra Toluca, 30 de mayo, Nemesio Díaz, señores, ¿qué te parece?
0: Oye, Alejandra Estergios, ¿cómo ves tú? ¿Ya se calmaron las aguas con ese dime directo allí de la selección mexicana?
3: Yo creo que sí, porque tuvo que salir la selección a hablar eso. Yo creo que Javier Aguirre ya estaba molesto, sin embargo, ya tiene a sus jugadores, ya está concentrado. Él también dio la cara y bueno, ahorita yo creo que se va a enfocar precisamente en prepararlos para estos tres amistosos que todavía nos quedan, entre ellos Ghana, una selección fuerte de África. Entonces yo creo que eso ya pasó, obviamente quedaron mal parados porque también a nivel internacional en algunos medios de comunicación salió este escándalo. Entonces de repente dicen, oye, ¿qué pasa con la Federación Mexicana? ¿Qué pasa con México? Son sede y ahora está explotando esta bomba, pero creo que actuaron de la mejor manera. A final de cuentas, en cuanto al comunicado, no me parecieron los tratos, las maneras, etcétera, pero bueno, ya está resuelto, los jugadores ahí, y bien por el Toluca, porque a final de cuentas, pues de cualquier manera se lleva este resultado a pesar de no tener a sus jugadores. Claro. Ahora, ojo el fin de semana, porque hay que recordar que vienen los cuartos de final de vuelta y ahí jugará Chivas, que tiene 5 seleccionados y pues no le está yendo bien, no le fue bien más bien en la ida.
0: A ver qué
2: no hay que tener pretextos, Alex. No hay que tener pretexto. Chivas va con todo. Chivas con lo que sea. Vamos, mi Chivas. Vamos. No, callémonos y hagamos lo que tengamos que hacer.
1: Sí, señor.
0: No, yo estoy de acuerdo. Si Toluca pudo, con Timás.
2: Sí,
0: Chivas. Oiga, ayer también ya hablando de finales y chalala, chalala, chalala. No, yo sé que ahorita ya los muchachos quisieron oír lo de la liguilla y todo, pero podemos después de ir a eso. Hablando de finales, ayer ya quedamos en una final. Sin ser el partido esperado, porque pues dejaron la vara muy alta del partido de ida. De todos modos, un buen partido que le fue suficiente al Paris Saint-Germain para estar una vez más en una final de Champions, Tito.
2: Don Cheto, lo sabía el señor Luis Enrique, el mejor entrenador en este momento del mundo, lo sabía y dijo, Marquinho, bórrame a Luis Díaz. Pacho, agárrame al inglés, a Harry. Bórrenmelos, no los dejen hacer nada. ¿Qué forma de jugar de Luis Enrique? No dejando pensar, no dejando conectarse entre ellos. El tridente del equipo de Bayern no se conectó. 1-1, 6-5 en el global. Listo, puesto y dispuesto. Orgulloso, saludos para nuestros hermanos ecuatorianos, Don Cheto. Dos jugadores en la final, Pacho e Hincapié, están listos. Uno en el Arsenal, otro en el PSG. Don Cheto, a nada de que Luis Enrique vuelva a ser el triplete, ya hizo el sextete, ya hizo un triplete, es una segunda final consecutiva, lo que nunca en su vida, en su historia del PSG, lo había logrado, Don Cheto.
0: Ale, ¿cómo ves esta final? Yo le voy al Arsenal, Alejandra Sterzio, nomás te adelanto que yo soy fan del Arsenal desde siempre.
3: ¿Cómo ves, Tito? Para que yo me vaya inclinando hacia un lado, ¿no? Me lo dice PSG, Don Cheto.
2: PSG, lo que demostró Alex, lo que demostró PSG en estos últimos dos partidos, es que juega por nota, lo dijo Luis Enrique, listos para el Puskás Arena en Budapest, dijo, vámonos.
3: Es que sí, Tito, la verdad es que son dos equipos muy ofensivos, el PSG haciéndolo excelente, la verdad, Luis Enrique acomodando las piezas como lo tenía que hacer. Ya lo decías, a ver, dos finales consecutivas no es fácil para ningún equipo a los niveles de Champions League, además defendiendo el título, y creo que lo han hecho muy bien con un equipo fuerte, porque de repente criticaban mucho al PSG, que han invertido mucho, que dejaron ir jugadores en ese momento, haz de cuenta, Mbappé, y ya sale el dueño y dice, a ver, yo tengo un equipo más allá de figuras que juega sólido, que juega en grupo, y eso es lo más importante y es lo que ha logrado Luis Enrique. Coincido contigo en cuanto al mejor entrenador del momento, la verdad, la experiencia que él tiene, cómo lo plasma con los jugadores, cómo maneja también el vestidor, que es muy difícil y delicado a veces, y se encuentra ya en esa posición. También por su parte no podemos echar para atrás el equipo de Don Cheto, ¿no? El Arsenal, equipo inglés que nuevamente se va a topar al PSG y además viene invicto en Europa, entonces tampoco es cualquier cosa, y tendremos una final también el 30 de mayo. Oye, es un día de puras finales, de amistosos, de todo, ¿eh?
0: Bueno, oiga, pues, desde esos invencibles, Cheto, que dominaron allá en los 2000s, con Thierry Henry, con Robert Pires, con Dennis Berkamp, con Patrick Vieira, con Jens Lehmann en la portería, con Ashley Cole, o sea, desde ese equipazo, pues, que de época. Esa playera mítica con la O y la 2, oh, chulada, ojalá que se vuelva. Sí. Que imagínate que ahora sea el Arsenal el que dobletee la Premier y la Champions League. No te rías, pues, güey, yo no te rías. La risa
2: lo
0: que
2: Lo Cheto, imagínese, antes de ir a lo doblete, lo que coincido con Alex, lo del entrenador, sacar al minuto 63, al que yo voy a considerar si es que gana la Champions, a Dembélé. Minuto 63, tener esa forma y ese poder de decir, Dembélé, ven para acá, Dembélé sonriendo, le da el Kimi Fai, se va bien tranquilo a la banca. Si eso pasara en otro equipo de España que viste de blanco, para un alguien por ahí de Brasil, explotaba por sacarlo en una semifinal de Champions. Pero mire, ahí está.
0: Eso habla Arsenal, también. Eso habla mucho, Alejandra, de lo que Luis Enrique ha construido en el vestidor. La forma en sacar a su jugador estrella, que es Dembélé, sin demeritar a Carabasquel y a Due y a todos los demás, a Vitinha y a todos los demás. Habla muy bien de cómo está el vestidor, cosa de que se quejó cuando tenía a Neymar y a Messi y a Mbappé en el equipo.
3: Claro, y además del vestidor le sobra equipo. Con esto se nota que él tiene, le sobra banca, le sobra equipo, tiene jugadores que pueden entrar en cualquier momento, que van a responder, que van a sacar al conjunto adelante. Entonces eso es importante. Controla el vestidor, controla su equipo y tiene talento para jugar. Y lo vamos a ver, por supuesto, en esta final, que no les va a quedar para nada chicos. Se van a enfrentar a otro equipo muy ofensivo también, difícil, con otro estilo de cierta manera. Y además ambos técnicos tienen la experiencia de haber jugado en el Barcelona. Entonces también tienen estilos muy únicos, pero bueno, yo creo que va a ser un partidazo, pronóstico reservado, ¿eh?
0: Pronóstico reservado, güey. Yo le voy ahí como.
4: Oiga, yo sé que ahorita habló de estrellas, pero me acuerdo. ¿Ya vio el nuevo comercial de Adidas con todas las estrellas? Todos.
2: No.
4: Empieza con, ¿cómo se llama? Timothy Chalamet hablando con Bad Bunny y reúne a estrellas como Zinedine Zidane, Beckham, Del Piero, sale todos los nuevos Jamal, Bellingham. Está perro, está muy perro.
2: No lo he mirado,
4: comercial
2: yo.
4: Del mundial.
3: Yo tampoco, ¿eh? No, pero suena bueno, chino.
4: Neta, está muy perro, es comercial de
0: Adidas. Yo vi el de Lego, de Messi y de Cristiano Ronaldo.
4: No, no, es de Adidas. Yeah. Está muy perro.
0: A usted, oye, Alejandra Astergios, si yo de pura casualidad fuera a la tienda Lego, ¿cuál caja le agarro? ¿La de Messi o la de Cristiano Ronaldo?
3: Yo prefiero la de Cristiano Ronaldo, la verdad.
0: Y... ¿sabes qué? Rómpele, mi chava, rómpele, mi chava.
2: Se acabó.
0: Aquí mira, se termina.
2: Aquí, córtala.
0: Aquí se termina, rómpela. Alex. Aquí seamos mesiánicos aquí.
3: Uy, no, qué delicado, Don Cheto.
5: Es que a Ale le gusta más la disciplina y el trabajo que el talento.
2: Qué buen punto, Zahir. Qué buen punto, Zahir. Qué buen punto, me gustó.
3: Y es que sí.
2: ¿Podemos ir a la NBA?
0: Pues muy rapidito, sí, Tito Padilla.
2: Minnesota, señoras y señores, cae con paliza histórica, Paliza histórica ante las escuelas. 133-95, 38 puntos, de verdad. Bumbayamá. Finalista francés, le dicen que el hombre elástico, algo así, es como le pusieron en algunas áreas de aquí. ¿Qué forma de anotar de tres puntos, clavadas, rebotes, asistencias? Y pues se van ya uno por bando, uno para escuelas, uno para Minnesota. 76 caen también por casi nada, 108-102 ante los Knicks. Se ponen Knicks dos juegos por cero. El día de hoy, partidazos, Don Cheto. Hoy, partidazos. Lakers necesita, así lo pongo, necesita ganar sí o sí para poder traerse un triunfo de casa ajena. El Thunder va un juego a cero. 6:30 de la tarde. 6:30. Cavaliers más temprano, 4:00 p.m. contra los Pistones. Los Cavs están ahí también. 0 para Cavaliers, 1 juego para Pistones. Vamos a ver de qué cuero salen más correas. Lo único, Don Cheto, sí, lo de Luka Doncic, no saben hasta cuándo volverá. ¿Por qué? Porque esa lesión del 2 de abril lo dejó muy posible. Si es que llegan a la final, hasta entonces podría llegar Luka con los Lakers. ¿Qué
0: ojalá
2: le parece?
0: Ojalá, porque sí nos merma mucho. Gracias, gracias, Tito. Gracias, Alejandra Astergios. Tus redes sociales, ¿cuáles son, Ale?
3: Pues muchísimo gusto, Cheto. Alex Stergios, ahí me encuentran en Alex TikTok, Stergios. En Instagram, en todas partes, y me encanta estar con ustedes. Que tengan un excelente día.
0: Ay, gracias, Ale.
5: ¿Va a ir por el limón?
0: Sí, voy a ir por la agüita de limón, porque pagando un malito de mi panchita.
4: ¿Cómo voy por la agüita de limón?
3: Ay, panchita. Luego se la guardo,
5: Panchita. Oiga, ya estoy negociando con Ale para que en época del Mundial se quede con nosotros, nomás que tendríamos que correr al chino.
0: Ah, no. Si hay que correr al chino por Alejandra, ¿ondi firmo?
5: Ah, bueno, ahorita
4: yo mismo me corro.
0: Tito Padilla, tus redes sociales, hijo.
4: Tú aquí sigues.
2: Tito Padilla, 74, todo es un espacio. Tito Padilla Deportes en Instagram, Facebook, TikTok, ya todo, por ahí, todo. Y fue un placer, Alex, un saludote hasta donde te encuentres en un momento. Fue un placer de manteles largos teniendo a Alex aquí con nosotros.
3: Igualmente, Tito, muchísimas gracias a todos. Abrazos.
0: Al rato te digo dónde está, porque todavía no me manda la dirección para ir por mi agüita de limón. Regresamos con los espectáculos.
3: Ay, señor.
0: Ya me emocioné yo.
3: Ay, ya peso. 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
1: ¡Acción, señores!
2: Segmento pagado por la Paulina
1: Rubio. Muy buenos días a toda la gente que nos escucha aquí en Estados Unidos y más allá de las fronteras en este jueves de Perdernos el Asco. ¿Cómo está mi gordo precioso chiquito bebé color rata hoy?
3: Ah, no, es que me desperté a las 2 de la mañana, vale, ya no me pude dormir.
1: ¿Por qué a las 2? Como perro brujerillón.
3: Ah, perro brujerillón, traigo ahí. Si fuera yo tú, ya vería estar pensando que me está haciendo un brujerillón alguien.
1: Pues ándale una limpia.
3: Ese ocupo, fíjate. ¿Cómo estás ahí en la arena?
1: Señor, muy bien, muy contento. Vamos a iniciar los espectáculos y quiero comentarle que se dio a conocer el día de ayer que tras la presentación de su álbum Muda allá en la Ciudad de México, sufrió un accidente Carin León junto con su novia Melin Zúñiga. Le cuento, se subieron a un elevador después de ahí y el equipo de seguridad y además varios acomedidos que quisieron ir en el mismo elevador que Carin. Por alguna razón, el edificio o el elevador del edificio no marcó que había sobrepeso en el elevador. Al subirse, el elevador cayó de varios pisos, literalmente desprendido.
3: ¡Ay, qué peligroso tuvo eso entonces!
1: Afortunadamente no pasó a mayores y Melin Zúñiga se rompió el pie, el tobillo.
3: ¿La pata?
1: El tobillo.
3: Sí, pues la pata.
1: Y Carin inclusive agarró a Melin y la llevó en sus brazos al hospital. Él está bien, las demás personas están bien. La más afectada fue Melin el día de ayer por la madrugada a las afueras del edificio donde se presentó Carin León para presentar su álbum Muda.
3: Sí, yo nomás vi las imágenes donde la llevaba abrazada, así como abrazada, ¿verdad?
1: Hay que tener mucho cuidado con los elevadores, señor, y luego más subirse así como que así. Sí, cabemos, sí, cabemos, sí, cabemos.
3: Cuando yo con toda mi familia,
1: sí.
3: El elevador dijo, se me baja.
1: ¡Oh, ño! Pero ahí sí dijo, y se bajaba uno y seguía, se bajaba otro y seguía. Bueno, pues de a uno por uno.
3: De uno por uno, porque sí está de la tijera.
4: ¡Qué fuerte!
3: Bueno, ¿qué más?
1: Bueno, la cuestión es que Carin mandó un comunicado diciendo que sus presentaciones van a continuar, que Melin estaba bien y que se estaba recuperando tras el accidente. Lo importante o lo que más llamó la atención de este comunicado es que Carin León, de forma oficial, dice mi esposa. En el comunicado oficial, ahí dice la palabra mi esposa.
2: Ya se casó.
4: Pues no necesariamente.
1: Dice, donde mi esposa Melin Zúñiga sufrió una fractura de tobillo. Eso está haciendo creer que Carin ya se casó en secreto con Melin Zúñiga.
3: Está bien.
1: O en privado o en una boda quizá muy íntima. Yo no sabía que estaba casado o no.
4: Yo no creo que se hayan casado todavía, pero yo sí siento que le dice a mi esposa porque pues ya son adultos y se ve como raro que diga mi novia, como que si tuvieran 10 años. Siento que ya viven juntos, ya son una pareja, entonces es como que más decir mi esposa. Porque para que Carin no se sepa nada de que echó por la casa, por la ventana, o sea, si se casa va a ser un acontecimiento grande y más
1: en el medio. Un apoteósico.
4: Sí, claro.
1: Pero bueno, y quizás sí hubo una fiesta y no nos enteramos, puede ser, pero él a mí me sorprende que en el comunicado él la esté nombrando como su esposa. Quizá también se casaron por lo civil en Las Vegas o en otro lugar y ya después están esperando para hacer el fiesto, ¿no? Pero ya son marido y mujer. Puede ser.
4: Pero no creo que pasaría desapercibido una boda de él. O sea, no creo que nadie se enterara.
2: O que la mora no quisiera que se enteraran.
4: Que se supiera. Sí, yo no creo.
3: No, si para el cumpleaños hacen un fiestón.
4: That's what I'm saying, ya se hubiera sabido. Algo ya se hubiera sabido. Yo pienso que es como darle su lugar de como, en lugar de decir mi pareja, pues mis...
1: Lo bueno es que May está bien y que está recuperándose y que pues seguramente Carin la va a cuidar mucho después de este accidente en el que, insisto, solamente se fracturó el tobillo y que ojalá que pues la rehabilitación y todo le vaya muy bien a Melin Zúñiga.
3: Okay, ahorita hay que hacer como los del gordo y la flaca.
1: Entonces, deseándole lo mejor
3: a Melin. Ok, ¿qué más?
1: Oiga, BTS, la banda coreana, reunió más de 50,000 personas en el Zócalo Capitalino de la Ciudad de México, señor. Esta banda que causó una euforia.
3: Me ganaron.
1: ¿Por qué?
3: Porque yo cuando fui le reuní a 48,000.
1: ¿En serio?
3: ¿En serio? Sí.
1: Bueno, cabe destacar que no fue un concierto, no fue un evento anunciado y aún así causó una conmoción impresionante. 50,000 personas solamente para verlos afuera en el balcón presidencial.
3: Que los saludara nomás la raza, ¿verdad?
1: Sí, o sea, estaban, mire,
3: Es que los vatos son un mundialmente no, son un
4: furor. Que se retiraron, ¿no? Se retiraron para hacer sus servicios militares y ya regresaron con todo.
1: Se reunieron con la presidenta y estuvieron ahí desayunando, platicando, y la presidenta muy contenta de tener a BTS ahí.
2: Saludos a la alterada. No, la alterada, le fascina eso y las telenovelas coreanas, digo, no, ama Corea.
1: Sí, pero a BTS le gusta ya puro chavito.
3: Sale nomás que rasal allí, vale.
1: Pues BTS le gusta puro chavito, ya si le gusta una señora ya está como weird, ¿no?
4: A lo mejor por sus hijas o...
2: No, le encanta, llora con las telenovelas coreanas y las ve y oh, se va a regresar.
3: Ay, ay, ¿de cuándo acá?
2: Siéntese, señora.
3: Siéntese, señora.
1: Yo no conozco, yo la verdad creo que no conozco ninguna canción de BTS.
3: No, yo tampoco, pero pues tú eres una señora ya grande.
1: Sí, yo soy una señora ya.
4: Sí, si has escuchado de sus rolas, Watch, te voy a poner una que sí la vas a reconocer. O sea, es...
1: Pero la gente vuelta, bueno, a ver, obvio. La mayoría de los que estaban ahí eran chavitos o sus mamás que los cuidaban. Claro. Y estoy hablando desde niños hasta teenagers. Uh-huh. Por eso se me hace raro que la alterada, que ya es más de la edad del chino, pues esté como que emocionada con BTS, ¿verdad?
3: BTSera. BTSera. No, yo la verdad no conozco a chavalones, pero sí sé que son un suceso mundial.
1: Ah, sí. Sí son un suceso mundial. Yo he oído de ellos y pues sé que les va muy bien y que la gente los quiere mucho, aunque sí, creo que le gustan a puro chavito. Y ya lo demás está friquitón. Oiga, friquitón. Oiga, le quiero contar que fue un inesperado el encuentro que tuvo Kiko Carlos Villagrán con su ídolo Messi. Ahora sí que el personaje de ficción que Messi admiraba del Chavo del Ocho, porque, ojo, en México el Chavo del Ocho fue un suceso, pero en Latinoamérica, en Argentina y en España, el Chavo del Ocho paralizó el país entero.
3: No creo que en España, ¿eh?
1: Sí, señor, en España los quieren muchísimo. En España, en Argentina, no, en Uruguay, en Chile.
3: En Sudamérica, sí, en Perú y todo.
1: Sí, sí, sí.
3: Pero no sé si allá.
1: En España también.
3: ¿Y pero quién se emocionó? ¿Carlos Villagrán o Messi?
1: Sí, Carlos Villagrán estaba...
3: Pero porque él ya había conocido a Neymar y a todos.
1: Claro, claro. Pero Kiko dijo, estoy honrado de tu presencia, te respeto, te voy a defender toda la vida y todavía no puedo creer que esté frente a ti, fue lo que le dijo Carlos Villagrán a Messi. Y además le dijo, hoy es el día más feliz de mi vida.
3: Y vaya que Carlos Villagrán ha conocido a gran futbolista.
1: Sí, claro, y a grandes personalidades en general.
2: Mira,
1: lo besó y todo.
3: No, pues
1: que. Y además Messi se veía muy tranquilo, ¿eh?
3: Se miraba que también estaba así emocionado.
1: Sí, como que Messi también decía, bueno, pues también su ídolo.
3: Porque Messi no es un vato que sus emociones, no es un vato que sea muy expresivo, pues.
1: No.
3: Entonces a lo mejor sí estaba muy emocionado, ¿verdad?
1: Nos vamos a una pausa pequeña de 60 segundos, pero al regresar, Majo Aguilar canceló la colaboración que iba a hacer con su primo Emiliano. Le cuento cuál fue la razón al regresar.
3: También te presión para ti, porque ahorita todos los de la construcción y traileros están esperando la noticia de...
1: De la actualización de Paulina
3: de
1: Rubio.
3: Paulina Rubio.
1: Ahorita se las doy.
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0: Pilar y su primo Emiliano, y que mucha gente se emocionó al verlos juntos, empezaron a hablar de una supuesta colaboración. Al parecer estaban contentos de que iba a haber una colaboración. Emiliano dijo que ya había hablado con su prima para colaborar en una canción juntos. Ya Majo Aguilar dio una entrevista donde dijo que no va a haber colaboración, que después de analizar y por cuestiones personales y profesionales, decidía no hacer en estos momentos una colaboración con su primo Emiliano. Y dijo, no quiero dar señales o motivos erróneos de que yo estoy en contra de alguna de las partes de mi familia o a favor de otra. No quiero que mi música esté relacionada con escándalos cuando lo único que quiero es una carrera limpia. Y lo que voy a hacer es enfocarme en mi carrera como la tenía planeada y no darle una señal a la gente,
1: un motivo de
0: que voy a atizarle al odio o a querer o no querer a una cierta parte de mi familia.
2: Sí, como escoger bandos, pues.
0: Sí, entonces prefiero muy bien. Evitarme los problemas. Quiero mucho a Emiliano, quizá en algún momento se da la colaboración, pero en estos momentos quiero alejarme completamente de la polémica, del chisme y de los problemas.
1: Muy bien, Majo. Tú muy inteligentemente hiciste eso.
0: A mí me parece que está bien. Me parece que es muy inteligente. Sobre todo si iba a ser una cuestión que se iba a relacionar con tiradera o con que no quería a su tío Pepe o a su prima Ángela o a su primo Leonardo. O sea, como que creo que separar los bandos y hacerle como que yo soy team Emiliano, que realmente quienes ha separado estas cosas sí ha sido más la prensa y la gente, ¿eh? Uh-huh. Más que la misma familia. Siendo honestos.
3: ¿Quieres escuchar lo que dijo Emiliano?
0: A ver, vamos a escuchar lo que dijo Emiliano, porque Emiliano también habló.
4: Y yo lo entiendo completamente, porque si llegas a esa canción conmigo, puede causar muchos problemas, ¿sí me explico? Entonces decidimos, por si no sabía, decidimos que no va a ser en otro tiempo, porque ahorita no... Por eso están las cosas muy intensas por ese lado, ¿sí? Entonces, y aparte tiene sus proyectos, porque me fui a jugar con ella y me contó de otros proyectos que tenía. Entonces yo dije, ah, pues un chido.
1: Me encanta que ponen un tronidón ahí de un tormentón y allá los de producción.
0: Así como que, ay, qué declaración tan explosiva.
3: ¡Qué acontecimiento!
1: Dije, ay, ay, ay. Ok, que ahora sí, señores. Atención, amigos de la construcción, amigos traileros, amigos de las loncheras. ¡Paren todo! Dejen de envolver burritos, tiren todas las herramientas, quítese el cinto. ¿Qué pasa con Paulina Rubio?
0: Tema. El día de ayer fue el tercer día de audiencia en los juzgados de Miami-Dade por la situación de la custodia de Andrea Nicolás, el hijo de Paulina Rubio y Nicolás Vallejo Nájera. El día de ayer, quienes declararon fueron los abogados de la defensa de Nicolás y el propio Nicolás. Ayer Paulina estuvo presente, pero prácticamente solamente estuvo escuchando. También la abogada de Paulina le hizo algunas preguntas a Nicolás. El día de hoy va a haber un careo literalmente entre las dos personas. Creo que el día de hoy que le tocaba declarar a Paulina, la defensa de Paulina decidió que Paulina no va a declarar, que todas las declaraciones van a ser por escrito, pero que Paulina no va a declarar.
1: Ella de viva voz.
0: Ajá. Entonces vamos a ver qué ocurre, pero yo les mantendré al tanto para que toda la gente de la construcción, de los files, de los restaurantes que en este momento estaba parando su trabajo para ver qué había pasado con Paulina, usted ya está informado. Esta es información que cura. Sí, soy Said. Hasta aquí los espectáculos.
3: ¡Chale!
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0: What It In My Hands. ¿Cómo estamos, familia? Buenos días. Una hora más de programa. No es cierto, sí. Una hora más de programa, 6 después de la hora. Estamos en vivo en YouTube. ¿Dónde mero, Giselle Bravo?
1: Don Cheto, metas de YouTube y ponga la clave ahí de Don Cheto al aire y la fecha del día de hoy ahí en el cuadrito. Ajá. Le da clic y estaremos completamente.
2: A ver, estamos hablando.
0: ¡Ábramelo, Don Cheto! Ya, otra vez. Sí. Señores, estamos a punto de abrir el buzón para mandar saludos y yo me estoy conectando en este momento también en TikTok. TikTok, dele así, tap, tap, tap, tap, tap al TikTok. Don Cheto Oficial, Don Cheto Oficial, Don Cheto Oficial con una pura O. Don Cheto Oficial, Don Cheto Oficial. Ahí, tac, tac, tac, tac, tac, para que la raza se conecte. Ya hay 260 conectados en TikTok. Don Cheto Oficial.
2: Ahora sí, chino. Reclamo para Said de parte de Lupe. Said, BTS no es para la pura chavalada. También yo soy fans. Los adultos también, y yo soy un ejemplo. Tengo 34 años y soy súper fan de ellos desde el 2017. Somos BTSeras.
0: ¡Siéntese, señora! Usted vaya a oír a los caminantes.
3: Claro.
0: Usted vaya hacia el reencuentro de brindis por siempre. Ay, ay, ay, BTS ni sabe qué están diciendo. A lo mejor se la están refrescando allí. Y usted canta, bien contenta.
1: No, cantan en inglés.
0: ¿Cantan en inglés?
1: Sí.
0: Okay. Bueno, saludos a todos los que están conectados en TikTok, Don Cheto Oficial, Don Cheto.
1: Ay, el otro.
0: BTS. Ay, es que tengo unas manos bien gordas.
2: Stephanie de Alvarado, saludos desde San Francisco de Rincón, Guanajuato. Saludos.
0: Ah, dice, ¿de qué están hablando? Es que BTS estuvo en el Zócalo de la Ciudad de México, digo, sí. Estuvo en el balcón del Palacio Nacional, sí. Saludó a 50,000 personas, sí. los vatos allá. Don Chet, saludos para Roselia Hernández de Merced, California. Dice M&R Balloon Decor. Sígame, Don Cheto. Claro que sí, querida. Ahorita te sigo. Me llamo Coqui. Saludos a Coqui. Con mucho cariño. Ok, sí, estamos en el segmento de saludos. Ahora, díganos saludos. Díganos, háganos preguntas. Los queremos sacar de dudas o meterlos en más dudas. Y sobre todo, denos ideas de temas, porque este programa es se hace a lo que ustedes quieran, ¿ok? Denos ideas.
1: Bendiga raza.
0: Dálate, Giselle.
1: Comentaron aquí, por favor, cuando esté con el maestro Fernando, pídele un ritual que podamos hacer todos para que a alguien le vaya bien en la corte, porque todos estamos preocupadísimos por lo de Paulina Rubio.
0: Paulina Rubio, sí.
3: Ahorita voy a hablar con el maestro Fernando, le voy a decir, ayuda, por favor, a Paulina.
0: Ayuda, Paulina.
1: Dice, estamos deseándole lo mejor.
0: Deseándole mejor. Ah, dice, Don Cheto, nunca te mueras. ¿Quién iba? Ay, no, voy a ser eterno. Saludos en cabina, Don Cheto. Estoy en YouTube y mi televisión y en mi TikTok. O sea, lo estoy viendo en tres lugares diferentes.
2: Ponte a limpiar la casa.
0: Elida Figueroa nos ve en TikTok, tiene el YouTube y la tele prendida.
2: Ya nomás. A ver si puedes barrer, mientras nos ves.
0: Mira, o sea, qué bonito mensaje mandaron. Dice, Don Cheto, mando un saludo a mi esposo Carlos Guzmán, que lo ama. Ah, pensé que yo era. No, es que yo soy semi-héroe. Ok, Nidia, voy a ser tu héroe el día de hoy. Saludos para Carlos Guzmán de parte de Nidia, que se aman. ¡Ámense, bofones! ¡Ámense!
2: María Medina Castro, mándale un saludo a mis empleadas. ¡Ande! Bueno, se llama Estela, aquí en Charlottesville. Ella va a entender por qué es fanática. Yo los empecé a escuchar desde hace 20 años y ella empezó a trabajar conmigo hace como 5 y siempre los escucha. Saludos a Estela, que trabaja con María Medina Castro en Charlottesville.
0: Charlottesville. Saludos a Mayra Escalera desde Fresno, Califas. Saludos de Costa Mesa, California, Don Cheto, a toda la gente del Estado de México. ¡Arriba, Chalma!
3: Felicitaciones para la comadre Tintia de parte de Miriam Rico, que la queremos mucho. Tu comadre te felicita por tu cumpleaños el día de ayer.
0: ¿Quién cumplí?
3: Tintia, se llama
0: ¿Tintia?
3: Su comadre.
0: Oh, mira nomás.
1: ¿Tintia o Cintia?
3: Pues dice Tintia.
1: ¿No será Cintia?
2: Jerónimo Martínez, saludos para mi carnal El Badín y a su compadre El Lobo, de aquí de Tracy. Nos escuchamos.
0: Bueno, no nos han dado temas para platicar el día de hoy.
2: Nada.
3: Dice acá un tema. Quisiera que, dice, ya se acerca el Día de las Madres. Quisiera que hagan el segmento Taz Mal Jefa. En que las jefas, ¿qué han hecho mal las jefas para decírselos?
0: A ver, saludos para mi compa Charwer. Ya te mandé, ya te seguí, Charwer. Mándame un mensaje directo, por favor, Charwer, para hablar de ese jalecillo. ¡Estás mal, jefa!
3: Sí.
0: O sea, como que la mamá pide regalos, pero se acuerda uno de lo que le hizo, ¿verdad?
3: Sí, sí, sí.
0: La que mi jefa, ¿qué me vas a regalar? Sí, y cuando me agarrabas de las patillas y me levantabas un metro así del suelo, estás mal, jefa.
3: Sí, ese está chido, está chido.
2: Ok, me gusta.
3: Y cuando me aventabas la chancla y me pegaba aquí en la cara, estás mal,
0: y
3: jefa.
0: Y todas las mamás, ya cuando uno está grande y le recuerda, dicen, ay, ya no.
1: Dicen que no. Dicen que no.
0: Le hacen así, ¡Ay, yo no te pegué! Ponen sus manillas aquí y le hacen ¡Ay, yo no te pegué!
2: Y también lo que te dicen. No, además, si lo hice fue por tu bien. Ve ahora lo que eres.
0: Lo que eres.
1: ¿Cómo hubieras terminado si no?
0: Dice, Don Cheto, saludos, dele promoción al Smoke Check, el Capulín, en la Atlantic y la Abbott en frente de la S. ¿Eh? Saludos a Eddie Martínez y Smoke Check, el Capulín. Vayan a que le chequen el Smoke.
3: Rubí quiere que le mande felicitar a su queridísima comadre Carolina Dueñas del mero Lagunillas, Michoacán, Orale. Que hoy es su cumpleaños, Orale. Pero lo quiere con inquietazo.
0: Saludos para ¿cómo se llama?
3: Carolina.
0: Saludos Dueñas. A Carolina, que ahorita anda bien marihuana y ya se echó dos rayas de pura coca. Es que es inquietazo y ahí hay drogas, y ahí hay drogas y lo que era.
2: Avilene, saludos a Quiriceo, municipio de Valle Santiago, Guanajuato. Estamos aquí en la Inca del Pepino. Órale. Sí.
0: En la
2: Avilene.
0: ¿La Inca? Pues, en la friega.
2: Como pues. La friega, yo creo.
1: Ah.
0: Saludos a mi primo Ricky Alvarado, que es su fan. Saludos para Carmen Barrón y su primo Ricky Alvarado. Dice 200 saludos a la Piedad Michoacán. Saludos a la Piedad Michoacán. Don Cheto y Giselle, hoy es mi cumpleaños. Que me salude Giselle Ángel Espinosa.
1: Happy birthday.
0: Ángel Espinosa.
1: Besos.
0: Dime su nombre.
1: Ah. Es que ya lo dijo usted.
0: Dice, Don Cheto, saludos a Monrovia, California. ¿Usted vivió aquí? Sí, mi querido Roberto, viví como un año en Monrovia, California. Muy bonita ciudad.
1: ¿Dónde
0: muy
1: queda Monrovia?
0: Monrovia queda por el 600, por el 210, antes de pegar al 605. Ajá. Ese es Monrovia. Es una ciudad muy chiquita. Te sales en la Mirtle. Okay. Está bonita, está muy bonita.
1: Después de Pasadena.
2: Después de Pasadena.
0: Después de Pasadena, sí.
1: Okay,
2: saludos a... Rosario Carmona, saludos a Mario el Todas Mías y a Ulises de la colonia El Carmen, Purísima del Rincón. Bonito día.
0: Saludos a Purísima del Rincón. Mira, me mandaron una galaxia.
1: Oh, wow.
0: Dígame, Don Cheto, sabroso. Ahí está, ya lo sigo, mi compa. Saludos desde Sacramento, Don Cheto. Acá escuchamos al Macanas al aire, el chino.
2: Bien. Después saludos. De hoy, esta semana, cubriendo a Doris, estamos en vivo a partir de las 11 de la mañana.
0: Dice Don Cheto, saludos para el Arqui y el Chocorrol. El Chocorrol se hizo chino, si está pelón. No, pues está igual que uno que tenemos aquí. Le dicen el chino y está pelón. Don Cheto, que he hecho una pizza en León con chimichurri. Ay, qué rico el chimichurri de León. Aunque no me gusta que le digan chimichurri. Pero está bien, díganles así.
1: Blanco Acuña dice un saludo en cabina. Saludos a mi esposa Ana Santoyo y mis hijos Janessa y Jaden. Y dice, les propongo un tema.
0: Sí.
1: ¿Qué le pediste a Dios y te entendió mal? Por ejemplo, yo manejaba mucho para el trabajo 2 horas. Dice, y un día dije, Diosito, ya no quiero manejar mucho. Y que me agarra la policía, me pasé 3 meses en el fresco bote, pero aquí andamos.
0: Ya no quiero manejar. A ver, ¿qué le pediste a Dios que te entendió mal?
1: Eso está muy
0: perra. Eso está un gran tema.
3: Me gusta.
0: Me gusta mucho. Dice, saludos a mi esposo Eric, que es trailero y escucha todas las mañanas a Mai y a su esposo Eric. Saludos a todos los traileros que ya me han quebrado varios vidrios, los güeyes. Saludos desde Wichita, Kansas. Don Cheto, mande un saludo para, ya te perdí, compa, pero ahorita te vuelvo a encontrar, ok, va. A Cotija, Michoacán, vivo en Texas. Belinda, saludos Belinda, hasta allá, hasta Texas y arriba Cotija, Mich. Oye, ayer, ¿cómo se llaman los compas de ayer de las ventanas, chino, que saludamos allá afuera?
2: No me acuerdo. Pues yo nomás salí.
0: Sí, Carlos.
3: Dice, acá también está recomendado un
0: Gerardo
3: segmento.
0: Gerardo y Carlos, creo que se llaman.
3: Un segmento que se llame Yo Fui Pirriquis. Hablemos de a quién le bajamos vara, a un inocente al que le bajamos vara.
0: No, porque uno que contar las que perdió. Yo cuento las que perdí.
1: Sí, yo
0: no
1: que
0: cuento las que yo gané.
1: Está pues más chida. Yo pienso que cómo te bajaron de vara.
0: Yo,
1: o sea.
0: Yo sí tuve peleas donde yo gané.
3: ¿Quién fue mi pirriquis? ¿Puede ser?
1: ¿Quién fue mi pirriquis?
0: Te voy a decir dos peleas que yo gané. Contra mis carnalas, las más chicas.
1: Contra mis primas y mis
0: carnalas. Sí. Saludos a la gente de San Pablo, Tolimán, Querétaro. Y arriba Querétaro desde Los Ángeles. Saludos a Querétaro. Don Cheto, travesuras de morros que tu jefa te puso una friega. También está bueno, ¿eh?
2: ¡Ay, no manches!
0: A ver, jálate.
2: Rápido consejo. Mi morrito de 11 años me encontró besándome con mi cuñada el sábado. Y me dijo que no le va a decir a su mamá, pero ahora quiere que le compre algo.
0: Pues sí.
1: Chao.
0: Y te tengo noticias. Ese va a ser el primero de mucho regalo, chavalón, por su silencio.
1: Yep.
0: Ya te fregatis.
2: No, que te... Y si la regates.
0: ¿Pero cómo? ¿Para qué se besan allí? Así. Primero, ¿para qué se besan? Dos, no sabe uno, vale.
3: Ya se acabó.
0: ¿Ya se acabó? ¿Por ya. qué?
3: Si apenas... Solo duró 15 este segmento, sí.
0: Tan pronto se fue.
2: Sí. Pues regresamos si quiere.
0: No, está bien aquí ya con los
3: con el tema.
0: Con el tema del día de hoy.
3: ¿Qué va a ser?
0: ¿Cuál vamos a hacer?
3: Pues tenemos.
0: Yo digo el que Dios me. Okay. El que Dios me escuchó mal.
3: Ok, muy bien.
1: Le pedí
0: a Dios. Pues que le pediste a Dios, pero como que no te entendió muy bien, que digamos, ¿verdad?
1: No fuiste muy claro.
0: Como que no fuiste muy claro, ¿verdad? Quiero encontrar trabajo y luego te dio un trabajo, pero no te gustó. A ver, Dios ya cumplió. Es que dicen que uno tiene que dice, con la vida o con Dios, pues, ¿verdad? Si crees en Dios, hay que ser muy específico porque lo más seguro es que te lo vaya a cumplir.
1: That's true.
0: Pero tienes que ser tú específico. Quiero un hombre bueno. Ok, te va a dar un hombre bueno, pero probablemente feo. Entonces tienes que decir, quiero un hombre bueno y guapo. Bueno, probablemente sea bueno y guapo, pero a lo mejor va a ser bien codo. Entonces tienes que ser tú bueno, guapo y que sea
1: espléndido.
0: Bueno, a lo mejor, o sea, tienes que ser muy específico, específica, específica, porque si no, porque te lo pueden dar. Bueno, sigo saludando a los de TikTok y mientras regresamos con qué tema de hoy, qué le pediste a Dios, pero como que tú sientes que te malentendió. Regresamos. Hola, ¿cómo estás?
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0: estamos en YouTube, Don Cheto al aire, estamos en Estrella TV en este momento y en 43 estaciones a lo largo y ancho de Estados Unidos, también en México a través de la Bestia Grupera en León, Guanajuato y ranchos que lo rodean. Tema del día de hoy, señor productor.
1: ¿Qué le pediste a Dios que te entendió mal?
0: O sea, como que te lo cumplió, pero no era como tú lo esperabas.
2: O quizá no se lo pediste bien, porque luego a veces somos muy malos para pedir.
0: ¿Somos malos para pedir?
2: Sí.
0: Sí. Si quiero un trabajo, es que yo lo que quiero es un trabajo, y te da un trabajo, y luego dices, ay, no me gustó. Pues tú dijiste que nomás quería trabajo, no le dijiste que quería un trabajo de gerente del Banco de América.
2: Por eso ya cada año yo pido más dinero, ya más trabajo no quiero. Yo pido más dinero.
0: ¿Sí?
2: Sí, y cada vez trabajar menos.
0: Pues no se notas ahí.
2: Pues sí,
0: es muy matado.
2: Pues sí, pero eso es lo
0: ya
2: que
0: me
2: quiero.
0: Dijo ayer leíto, me dijo, este es muy matado, Aniceto.
2: Sí, sí, sí.
0: Dijo, ¿qué hago con este? Y le dije, pues primero, para empezar, no le haga caso, oiga. Está loco. Segundo, es muy matado. Es muy matado. Sí, cálmelo, por favor. Ok, va. Chino, ¿qué te malentendió Dios?
3: Bueno, le voy a contar una historia. Cuando yo me salgo de Chicago de la radio.
0: Estabas en la radio en Chicago. ¿Por qué estabas en la radio en Chicago, Chino?
3: Porque soy locutor, brother. Ahí estábamos en las mañanas. Todas las mañanas.
0: Tenías morning show, perrillo.
3: Ah, claro.
2: Duró 15 días y lo corrieron, pero ahí estaba.
3: Ah, está. Salimos número uno, compa.
0: Sí.
3: Y nadie cree en nosotros.
0: No, de hecho, hasta la fecha. Bueno, ¿y qué más?
3: Resulta que salgo. Empecé a trabajar en otras cosas. Y le dije a Diosito, tú sabes que me gusta la radio. Por favor. Ponme otra vez, prometo echarle ganas, demostrarle que puedo. Y sí me dio la radio, pero como no especifiqué, me llegó una propuesta de irme a una radio en la Florida. Y yo de estúpido, pues dije, sí, ya bien emocionado. En ese tiempo iba con el Monterrey, iba con un amigo, con mi compa Dani. Íbamos manejando, me iban a llevar a Atlanta manejando y de ahí iba a ir a la Florida. Me dice, oye, ¿y ya viste la radio? Espérese, para que le va a decir.
0: Y luego que puedo
3: hacer. Dice, ¿ya checaste dónde está la radio? Sí, le dije, hasta me van a dar casa ahí para dormir. Pues que me meto a internet, pongo la dirección. Era en Immokalee, Florida, una radio en una.
4: En uno como ranchito.
3: Era una, ¿cómo se llama? Una traila. Y al lado, aquí está la radio. Y ahí abrías una puerta y ahí iba un cuarto y me iba a quedar a dormir. Y dije, joder, digo, no mal.
0: ¿Pero te iban a pagar?
3: Pues sí, pero apenas iba a llegar.
0: No fuitis.
3: No, me regresé.
2: Me extraña que en sus 45 años de experiencia en la radio no sepa que la radio es concretar, porque él da unas vueltononas.
3: Estamos cotorreando.
0: A ver, ahí está. Dice este vato, dice Don Cheto. No me entendió, Diosito. Venía bien cansado del trabajo porque estaban metiendo horas extras y venía manejando y venía bien cansado. Y le dije, ay, Diosito, ya dame unos dillitas de descanso. Que me hablan en la tarde y que me corrin.
3: ¡No!
0: Dios cumplió. Yes. Dios cumplió.
4: Ahí le basta que comentar un hijo, dice de Carmen. Hermana, yo cuando me divorcié le pedí a Dios un hombre mayor, que no importaba que ya tenga hijo, que no importara que yo tenga hijos, pero se me olvidaron varios detalles. Y sí, me llegó uno con 7 años mayor, con hijos, pero tacaño y maduro y ojo alegre.
0: A ver, ¿ella había pedido qué?
4: Que dijo un hombre mayor. Dice, no importa que ya tenga hijos. Dice, pero se me olvidaron varios detalles. Sí, me llegó uno mayor, con 7 hijos, y maduro y ojo alegre.
0: Mira nomás. Dios cumplió. ¿Qué? Él dijo que eres un hombre
4: mayor.
0: Mayor, que no le has que ten hijos. Ahí te va este.
4: Con 7.
0: Ahí te va.
3: Chale.
0: Ay, nomás bajita la tenaza. Dios no te entendió muy bien. Dice, había uno muy bueno aquí, tú. Había uno muy bueno, muy bueno, muy bueno aquí, pero ya lo perdí, porque aquí se van muy rápido. Dice, yo creo que Dios, yo por eso nomás le pido salud para mí, para mi familia, para que no se vaya a equivocar. Dice, yo le dije a Dios, Dios, yo quiero vivir como princesa y parece que no me entendió, dice Violeta, porque vivo como princesa, pero como la Cenicienta.
4: Ay, no. Hey. No fue específica igual.
0: No fue específica.
4: Ya. Yeah.
0: Dice, le pedí a Dios un carro nuevo. Salí embarazada de unos cuatitos y compré carriola para dos. Pues, está bien. ¿Querías un carro nuevo? Pues ahí está tu carriola para dos.
4: Más que lo iban ya a empujar.
3: Dice, yo siempre le pedí a Diosito una cocina grande para poder cocinar. Pero no especifiqué dónde, no me la dio en mi casa, en mi trabajo. Y me mandó la foto de la cocina de su trabajo. Dice, aquí trabajo con una cocina grande y órale. O sea, está chida.
0: O sea, pero es en el trabajo.
3: Pero es en el trabajo.
0: Bueno, pues dati gusto allí, hija. ¿Qué tiene?
4: Ay, no, viejo, esa está escandalosa de Sandra Flores en YouTube. Dice, yo le pedí a Dios que ya no hablaran de mi papá porque se casó al año de que mi mamá murió y le dije a Dios que ya pase otro chisme para que ya no hablen de eso de mi papá. Y dice, y tras, que me engañe mi marido.
0: O sea, estaba hablando de...
4: pidiendo que pasara otra cosa para que ya no hablaran del chisme de que su papá se casó al año que se murió su mamá. Diciendo, ay, Diosito, que pase otra cosa que para que no hablen de eso. Y sí, le engañó el marido.
0: Le engañó el marido y yo era la comidilla del rancho. Sí. Ay, ay, ay. Bueno, Dios cumplió. Dios cumplió.
4: Qué fuerte.
0: Gracias, Jocelyn. Gracias, Jocelyn, la pastelera. Ya te leímos, Jocelyn, la pastelera.
3: Dice, yo andaba molada y dije, ah, Diosito, ya me toca, por favor, mándame una bendición, muchas bendiciones. Y sí, ahora tengo 8 semanas de embarazo.
0: Bendición. Ok, ahí te va Cintia Quintanilla. Yo una vez le pedí a Dios, quiero vivir tranquila en un lugar de tranquilidad, que me agarra la migra y me deporta.
4: No manches.
0: O sea, allá en su rancho está muy tranquilo. Allá no hay tranquilidad, ya.
4: María Eva y ese YouTube dice, yo sufría un montón con sagrados menstruales heavy, dice, yo le pedí a Dios que me lo controlara o de plano me quitara el periodo, dice, ¿y qué crees? Salí embarazada, o so, para 9 meses no tuve periodo.
0: Bueno, está bien, ay, ya no quiero tener periodo. ¡Tarán! Embarazada.
2: Yo le dije a una mujer que, yo le pedí a Dios que me consiguiera una mujer que fuera riata para bailar, y sí fui al baile, pero me salió travesaño y ya llevo 6 años de salación.
0: Es que Dios,
3: oh, si
0: Dios
3: te diera
0: una mujer con riata. Con riata, que sea para bailar. Es que debes decirlo bien. Sí,
4: sí. Hay que ser claro y conciso.
0: ¿Por qué no dijiste que era una mujer que sea muy buena para bailar?
2: Sí.
0: Donde le dijiste, Dios, manda una mujer con riata. Dios, no entendí.
3: Y ahora él dijo que está salado. O sea, que le siguió.
4: Sí, ya
0: dice, don Chet, Lorena Cardoso, yo le pedí a Dios que mi hombre fuera dulce y me casé con un diabético.
2: Yo le pedí,
0: se la jaló.
2: Dice, yo le pedí a Dios un buen muchacho para mi hija y sobre todo que no se perdiera la cultura mexicana, porque estaba yo muy preocupado de que se fuera a enamorar de algún gringuillo. Bueno, pues me mandó uno de una familia de nuestro mismo pueblo, pero bien chismosos, envidiosos, el muchacho nomás no nos cae bien y me da algo en el estómago, pero yo se lo pedí a Dios.
3: Ahí le va esta.
0: ¿Qué tenía el Desti?
2: ¿Qué?
0: ¿Qué tenía la pedida primero?
2: Le pidió un muchacho que no perdiera la cultura y sus orígenes. Ajá. Un novio, un buen muchacho para su hija.
0: Y se casó con un chicano Staris. Que estudia chicano.
3: Ahí le va esta. Sí, va. Yo estaba estudiando psicología.
0: Okay.
3: Y le dije a Diosito, me está gustando. Por favor, ayúdame y dame la habilidad porque yo quiero ayudar a mucha gente con sus problemas mentales. Pues me mandó a 3 exes bien locas en mi vida. Una se quería matar, la otra se la dejaba, me rayó el carro y me pochó las llantas. Y la otra con problemas de apego. Ya mejor me salí de la universidad.
0: No, pues es que como cuando uno, una vez escuché una palabra bien sabia que decía, no le pidas a Dios... ¿Cómo se dice? No hay que pedirle a Dios
4: fuerza o qué.
0: No, como...
4: paciencia.
0: Paciencia. Porque tú le pides a Dios paciencia y Dios te va a mandar problemas.
4: Sí, para que...
0: para que tú trabajes en tu paciencia.
4: Sí.
0: ¿Verdad? Ahí te va una, dice Don Cheto, le pidió de Dios una mujer... Está bien buena esta, vato. Una mujer que me mantuviera. Verdad, verdad buena que yo decía, quiero una mujer que me mantenga. Y sí, estoy casado con una mujer que me mantiene, pero está bien tambito.
4: Ay, qué mendigos.
0: ¿Y qué querías, hijo? Que te hablara esta... ¿Quién está ahorita buenera, pues?
4: Sofía Vergara.
0: Sofía Vergara, y te mantuviera Sofía Vergara, chiquillo.
4: Mira, esta de Wendy Colmenares dice, mi mamá le pidió a Dios que le quitara a mi papá porque la maltrataba mucho. ¿Y qué cree? Mi papá se murió.
0: Murió, claro. ¿Quieres que te lo quite de en medio? A ver, ahí te va.
4: Chisa.
0: Oye, está bien gacha esa, ¿eh?
4: Sí, viejo, porque ya, cuando, ya una muerte ya es como que sí te sientes culpable, ¿no?
3: Dice esta morra. Dice, no digas mi nombre porque me da pena, pero yo le pedí a Dios un cambio de hombre. Uno que fuera detallista y amoroso. Y sí, me mandó uno, pero el problema es que fue detallista y amoroso con varias.
0: Con varias.
3: Y hasta me tuve que mover a otro estado.
0: ¡Chale! ¡Chale! A ver, Isela Belloso, le pedí un día a Dios, le dije, ay Dios, este carro yo ya no lo aguanto, yo ya no lo quiero, y que se me quema en el freeway. ¡Oh! ¡Yeah! Ah, no lo querí. Ya no lo querí.
3: Calentó
4: y calentó.
0: Déjatelo caliento para que sea pérdida total, chavalona. Vámonos.
4: Lucía Sandoval en YouTube dice, Don Cheto, mi hermano me estaba platicando que él le pedía a Dios que quería unas vacaciones y en eso se salió para el patio y mi niño lo tropezó y que se quiebra la mano, pues tuvo más de un mes descansado.
0: O sea, que ya que se calme.
4: Necesito unas vacaciones y que sabe cuánto traca. Se cae, se quebra la mano y pues su mes de vacación sin trabajar.
0: Dice, yo le pedí paciencia y me mandó uno y me casó con un hombre. Dice que le pedí a Dios paciencia y me casó con un hombre que es bien enfadoso, don Cheto. Ay, hombre, bien enfadoso, ¿vale? Que quieren estar platiqui todo el día, platiqui.
4: Sin agraviarlos.
0: ¿Tú en tu casa eres platicador o eres más calmadón?
3: Calmadón.
0: Sí, qué bueno.
2: Le voy a preguntar a la güera porque no te creo.
0: Háblale a la güera, dile, oye, ¿cómo es el chino en casa? Dice, nunca está.
3: Don Cheto, en verdad yo sí me quería chinar. Yo le pedí a Dios tener varias mujeres viviendo conmigo. Yo me veía con esa vida y chazán. Mi esposa que me sale y embarazada, tengo dos hijas y una inquilina aparte. O sea, cuatro mujeres viviendo. Ande, güey. O sea, ¿no lo pidió bien?
0: Dice, don Cheto, yo le decía, yo estaba gordito y le decía a Dios, Dios, yo de verdad concede mi rebajar. Quiero saber qué es estar flaco y que me manda diabetes.
4: No se rían, güey. No se rían de
0: la raza, la raza.
4: No se rían, güey.
0: La raza la está pidiendo aquí. Ey, compa. Yo también, a mí la diabetes me rebajó. ¿Solo así? Bueno, y la tercepatitis pues también, ¿eh?
4: La combinación.
0: Ay, deja mandarle un saludo. Mari 389, gracias, baby. Ya te leí, ¿eh? Hombre, es que me manda el mismo mensaje como 70 mil veces, ¿vale? Dice, don Cheto, yo no me quería venir, Luis González, no me quería venir de mi rancho. Y venía al aeropuerto y dije, ay, Diosito, cómo me gustaría quedar en más días. Que se nos descompone el carro y nos quedamos 3 días, pero varados. Varados. O sea, ni siquiera en su rancho, varados. Allí varados, en medio de la nada. Vámonos, claro. Bueno, tú dijiste que querías más días en México. Diosito te los concedió. Así que no estás dando lata. ¿Qué más, chavalones? ¡Cálense, no se me duerman!
2: Dice cosas que entendió mal. En 2016, cuando ganó Trump su primera presidencia, yo bromeando decía que quería caer en un estado de coma y despertar 4 años después. Y ándale, que el día que tomó posesión estaba lloviendo bien gacho y choqué bien feo en el Freeway 2 en Glendale. Mi carro fue pérdida total. Nos lastimamos de gravedad. Mi papá y yo de puro milagro salimos.
0: O sea, casi te los concede Dios, ¿sí?
2: Sí.
0: Oye, ¿tú qué fuerte está eso, edad?
3: Pues, no sé si les...
0: A ver.
3: Por ejemplo, dice, yo le pedí a Dios otra camioneta porque la neta la que traía gastaba mucho y págate las que choco y a los pocos días mi camioneta pérdida total y tuve que comprar otra. Pero pues está bien, ¿no? Pues te deciste de la gastalona.
0: Sí, o sea, que él se quejaba de la gastalona, que la camioneta gastaba mucha feria, que te gastaba mucha gasolina, ¿qué, chinel?
3: Pues sí, pero no... Nada más dice que estaba, o sea, creo que son de esas cosas que no te malentendió. Pues si no querías la camioneta y se perdió, pues ya la hiciste. Dice, no digas mi nombre, pero mi hijo tenía muchos problemas con su mujer porque era alcohólica. Uh-huh. En diciembre le pedí tantísimo a Diosito y a la Virgencita que por favor se alejara de mi hijo y murió en un accidente.
0: ¡Cállate!
3: Así me puso.
0: ¡Está muy fuertis!
3: Pues así dice.
0: Es la de que el papá y que el papá le que, ay, quítale a mi
3: madre. ¿Qué te va
0: de
3: mis bolas?
0: Que se muere el señor, ¿vale? Dice por acá, José González, yo le dije a mi familia que se iba a terminar su gordito y pum, que me da salmonela. Llevo 15 días con diarrea y 5 kilos abajo. ¡Bien, José González! Tú dijiste que se les iba a acabar su gordito y ahí la llevas con la salmonela. A mí me da salmonela y es re feo, ¿vale?
2: Sí, feo.
0: Es horrible.
2: ¿Qué es?
0: Irás ahí. Es una diarrea, pero dan unos dolores en la panza.
2: ¿Como retortijones o qué?
0: No, cuchillazos, compa. Cuchillazos esa madre. Estás así ahí. ¡Ah! ¡Ah! Así cuchillazos. Como si te encajaran un cuchillo. No dolor, así de retortijón de, ay, ahorita vengo. No, así de, ¡ah!
3: Así duele.
0: Sí, de que te tumba esa madre. A mí me dio como por andar tragando ensalada, Bali.
3: ¿Neta?
0: ¿Verdad, Dios? Salió hasta en las noticias que esa ensalada, no voy a decir el restaurante porque pues fue hace muchos años y para que los que muera. No, no es ético. Pero en ese tiempo salió que cierto restaurante, la ensalada de ese restaurante, había tenido cosas de salmonelosis.
3: Y yo
0: me había entrado un sándwich, y ya ves que dan un sándwich con la ensalada al lado, y ese sándwich fue el que me madrió a mí.
3: No. Dice, mi hijo menor de 6 años nada más no quería hablar. Uh-huh. Entonces yo le dije, Diosito, por favor, ayúdalo a hablar, por favor. Pues con terapia logró hablar y ahora habla, no lo callas. El problema es que es inoportuno. Un chamaco, estábamos en la iglesia y enfrente de todos dice, ¿Do you have sex with my mom?
0: ¿A quién le dijo?
3: Al papá en la iglesia.
0: ¿Do you have sex with my mom? Last night, compa. Así. No quiere, así la, y el papá, no quiere, dile, dile, dile. No quiere jalar, así no quiere. No quiere jalar, no quiere jalar. Bueno, señores, ahorita regresamos con el maestro Fernando de Caminos de la Vida. Muchas gracias por participar. Gracias a todos los amigos de TikTok también. Síganme en TikTok, síganme en TikTok. Me está preguntando un vato que cómo le es para escucharnos en el radio. Tenemos aplicaciones ahí, García Solís. ¿Cómo?
2: Así es, señor, nos puede escuchar a través de la estación La Best, Don Cheto México, que es una aplicación que se nos puede escuchar en todo el país, hermano, donde nosotros nacimos, en México. Y acá puede a escucharnos a través de la aplicación de Estrella TV y a través de la aplicación Qué Buena LA.
0: Qué Buena LA, Qué Buena LA. También nos
2: en puede, Estados Unidos. En
0: Estados Unidos y Don Cheto México en México.
2: Y en YouTube, en todo el mundo.
0: Y en YouTube, todos los días, el programa se pasa de 7 de la mañana a 10 de la mañana en Don Cheto al aire, el canal de Don Cheto al aire. Los quiero mucho. Regresamos con el maestro Fernando. Buenos días.
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0: eso, Don Cheto al aire. El equipo completo, Saí Giselle, el chino, Saí Giselle. Y tenemos ya de Caminos de la Vida al maestro Fernando, que nos va hoy a dar, pues ahora sí que una guía espiritual. 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
0: Exactamente, le damos la bienvenida al maestro Fernando. ¿Cómo está, maestro Fer?
2: Don Cheto, muy buenos días, equipo. Feliz nuevamente de estar aquí con ustedes.
0: No, hombre, el gusto, el placer es de nosotros. Queremos invitar al público que nos llame a nuestros teléfonos de cabina para que el maestro Fernando le dé su guía, su lectura el día de hoy.
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0: Y tengo en la línea telefónica al maestro Fernando, y sí, llegando y haciendo leña a mi compa Carlos, que dice que él como que siente que trae un...
4: ¡perro brujerillón!
0: ¿Cómo estamos, Carlos? Línea número uno, ¡Carlos! ¡Carlos!
5: Este Don Cheto.
0: ¿Qué pasó, vale? ¿Cómo andas, Carlos?
5: Este Don Cheto, ¿cómo anda, Don Cheto?
0: Ay, ando, hijo, y según yo andaba mal, pero ya estoy yendo a ti, ya no me siento tan mal. ¿Tú cómo andas?
5: No, pues, yo dando para la chingada, me quisieron matar, Don Cheto.
0: ¿Qué, qué?
5: Me quisieron matar en el 2013.
0: ¿Te quisieron matar en el 2013?
4: Ah, ya supera al hombre. Ey. 13, 14, 15, 16, 17. No.
0: A ver, ¿qué es lo que está pasando ahorita en el presente y contigo, Carlos? ¿Qué sientes que traes? ¿Qué sientes que te persigue?
5: Pues es que me quedé ciego y paralítico de eso que me quisieron matar.
0: Ah, entonces te quedas ciego y paralítico. ¿Quiere decir que en ese intento de asesinato que sufriste, te dieron algún golpe? Como decía mi abuela, ¿un mal golpe?
5: Sí, me dijeron que me dieron derrame cerebral y pues de ahí quedé ciego.
0: Ok, quedaste ciego por un redami cerebral. Un redami.
1: ¿Derrame?
0: ¿Qué?
1: No es redame, es derrame.
0: Es redami. Ok, ¿y qué quieres preguntarle al maestro Fernando, Carlos?
5: Pues, que yo les había hablado a ellos y me habían dicho que tenía una brujería.
0: Que tenía una brujería. A ver, ¿cuál es tu fecha de nacimiento, Carlos?
5: El 7/21 del 87.
0: Estás bien chavalo, camarada.
5: Desde que tenía 26 años me quisieron matar.
0: ¿Pero quién? ¿Tú supiste quién te quiso matar? A ver, ¿qué preguntarle, pues, ya que andamos aquí?
5: Sí.
0: ¿Quién? No, pues.
5: El hermano.
0: ¿Quién? Yo, pues, ¿quién?
5: Pues el hermano de una morra con la que andaba.
0: Pero el vato te balació, te aventó encima la camioneta, nomás te la sentenció. ¿Qué? ¿Cómo estuvo ese jali?
5: No, me agarraron con bates y con navajas.
0: Vamos, cabrón. A ver. Pues, vale, pues ya, ¿qué más mal te puede ir? Digo yo, ¿verdad? Pues ya está ciego y paralítico.
3: No manches, señor.
0: ¿Es lo que dijo él?
4: Él dijo eso.
0: A ver, vamos a hacer una lectura de energía. 7/21 del 87, se llama Carlos. ¿Qué ve allí, maestro Fernando, aquí en este caso?
2: Híjole, 7/21 sería... qué cáncer, ¿no? Su ser de luz, Gabriel, día favorable, lunes, piedra, las perlas, color blanco, violeta, metal, plata, elemento, agua. Mira... pues, lamentablemente esto son varias cosas, ¿no? Una, pues lo que acaba de comentar, ¿no? Que lo agredieron, lo dañaron y pues ahí quedó una secuela o consecuencia, pues lamentablemente de eso. Pero bueno, eso es una parte. La otra parte es que si hay un daño, si hay un hechizo en donde lamentablemente su energía completamente se ha ido deteriorando, por eso ha de sentir usted mucho cansancio, mucho agotamiento, independientemente de la situación física que se encuentra. Esto no le extrañe que constantemente, hasta tomando agua, le den náuseas, porque sí le hicieron una porquería, sí le hicieron algo feo. Entonces, cuando una persona quiere sanar, y de eso hay una prueba de vida, hay una prueba que es el gran Joe Dispenza. No sé si ustedes sepan la historia de él.
0: ¿Joe Dispenza?
2: Sí, claro. Él quedó paralítico, totalmente tullido, no se podía mover. y él se curó y él se sanó a base de meditación y a base de ejercicios espirituales y otro montón de cosas, y tiene grandes libros que explica todo eso, ¿no?
0: Es uno de los bestsellers, yo dispensa.
2: Hey. Ahí está, por ejemplo, la gran Pachita, la chamana Pachita aquí en México, que ella hacía operaciones espirituales para poder sanar a una persona. Entonces, en el caso suyo, ¿por qué toco el tema? Porque el caso suyo se le puede ayudar, pero se necesita de demasiada fe que nos visite, le puedo dar una recomendación, pero prácticamente es muy poco lo que le va a funcionar. Porque hay que hacerle una especie de exorcismo para retirar el daño que le pusieron. Y si tiene toda la fe del caso y la voluntad, porque si no hay voluntad, no hay fe, no hay esfuerzo, no hay sacrificio, pues, estimado amigo, solamente viene la autocompasión y pues esa ya la tiene, ¿no? Entonces, sí. Si nos da esa oportunidad, hay muchas maneras de que usted se pueda recuperar. No le puedo decir, estimado amigo, que va a correr los 100 metros en 4 segundos, ni que va a ver más que un águila, ni que va a escuchar hasta lo que no le importa, porque sería uno tampoco, ponerse uno a prometer cosas. Pero sí se le puede ayudar, créame que sí se le puede ayudar, siempre y cuando, pues, vuelvo y le repito, se tenga la voluntad y el deseo realmente de superar todo eso.
0: Tú sí, échale una llamada allí a los maestros del camino de la vida, porque sí, pues uno puede decir, pues ya que el amigo, ya que más, ¿verdad? Voy con Eric, que dice que cómo va su matrimonio, maestro Fernando, porque dice que él ve que se están llevando muy feo allí con la esposa. Eric, línea número 2, ¿cómo estamos, Eric?
3: Bien, bien, ¿y usted, don Cheto? Buenos días a todos en la cabina.
0: Caído, pero tirando gallo, ¿cuál es tu fecha de nacimiento, Eric?
3: Es el 9 de noviembre del 94.
0: Ok, del 94. Estás bien chavo, camarada. Ya te amarratis. ¿Cuánto tienes de cantoneado con tu ruca?
3: Ya llevamos como 6 años, ya para 7.
0: Ok, ¿cómo sientes la relación ahorita?
3: No, pues la siento muy fría, don Cheto, y por eso quiero hablar con el maestro Fernando a ver si se puede salvar el matrimonio, si no, pues ya para buscarle.
1: Okay. A ver, yo quiero preguntarte, ¿qué crees que enfrió la relación o a qué ameritas que ya hay una ruptura?
3: No, pues engaños y ¿cómo se dice? Sí, engaños se puede decir.
1: ¿De tu parte?
3: De los dos.
0: De los dos, ok. Maestro Fernando, ¿qué vemos aquí con el amigo Eric? 9 de noviembre del 94, chavalo el viejón, chavalo de a tiro.
2: Noviembre 9, dijo, ¿no?
0: Sí, noviembre 9 del 94.
2: Bueno, persona de Escorpio, su ser de luz es Azrael, día favorable los martes. Piedra, el topacio, color vino rojo, metal, hierro y elemento agua. Mire, estimado amigo, el problema suyo no es de ahorita ni de lo que va del año, ni del año pasado para acá. Esto viene prácticamente desde un inicio. Cuando usted se fue a casar o se fue a juntar con su pareja, habían personas y siguen habiendo personas que nunca han estado de acuerdo con esta relación. Yo creo que eso para usted no es un secreto, y si no se ha dado cuenta, abra los ojos, estimado amigo. El hecho es que han movido el mismo infierno, lo han atacado con brujería, con hechizos, con maldiciones, con un montón de cosas para que ustedes fracasen, para que a ustedes les vaya mal. Dese cuenta que todos los planes, los proyectos, todo lo que de alguna manera se han trazado como pareja, pues es mucho el tiempo que ha pasado y poco el avance que han tenido. Entonces, y aquí el asunto es que los hechizos no caducan. Si usted dice, bueno, como acaba de decir, no, pues le busco por otro lado, el hechizo ya está hecho. Entonces, con o sin ella, estimado amigo, ya su suerte fue dañada, su destino ya fue manipulado para que sufra y le vaya mal. Entonces, por todo y por todo se tiene que curar. Lo que sí le puedo decir es una cosa: el destino suyo y el de ella va a durar más tiempo, pero no es lo mismo estar junto a alguien feliz, tranquilo, en abundancia, en prosperidad, en respeto, a están como están, ¿no? Porque pues eso no es vida, eso es un infierno. Entonces, yo le pudiera recomendar en este caso, mira, vas a quemar esto en tu casa, vas a quemar hojas de laurel, vas a hacer un braserito y en la casa donde tú vives con tu pareja vas a quemar laurel por toda la casa, que se llene de humo. Obviamente tenga cuidado con la alarma de incendios. Y también usted se va a bañar con este humo. Eso va a ayudar a neutralizar cualquier mala vibra, cualquier ataque energético, pero la curación sí se la debe de hacer. Y es necesario que se curen los dos, porque si se cura usted y ella no, pues prácticamente con el tiempo se van a volver a pegar la cosa, ¿no? Entonces eso se lo deben de curar los dos. Si ella no viene, no acepta la ayuda, puede traer una fotografía de ella envuelta en algodón y ya con eso nosotros le podemos ayudar sin ningún problema.
0: Ok, está bien, porque si luego no quieren ir. Voy con María de Los Ángeles también, maestro Fernando, que ya tiene ratito esperando, que tiene un negocito y quiere saber cómo, qué mira en su del futuro allí. María, línea número 5. María, buenos días, María.
6: Soy Sofía.
0: A ver, ¿eres María o eres Sofía?
6: Soy Sofía.
0: Sofía, ok. ¿Cómo estás, Sofía?
6: Muy bien, gracias. ¿Cómo están ustedes?
0: Muy bien, Sofía. Pues te oyes caidona, mujer. Te oyes caidona. What's happening to you right now in your life?
6: Bueno, lo que pasa es que yo quería preguntarle a maestro Fernando si él puede recomendarme como algún ritual para pues abrir los caminos, ya que siento como que todo está estancado. Okay. Tanto en la cuestión de como migratoria, como en, sabe, cuestión del dinero. Uh-huh. Y pues eso.
0: Fíjate, Sofía, que yo también voy a escuchar.

0: octubre.
1: Octubre.
0: Octubre.
2: Yo nunca he sabido.
3: Octubre 11, entonces eres de Libra. Te preguntaba que si tenías un negocio.
0: Sí, yo tengo pues un negocio de limpiar casas, pero pues también quería preguntar porque desde hace ya 4 años exactamente metimos una aplicación para Visa U y hasta ahorita pues no tenemos respuesta. Todo eso también está estancado.
2: Okay, o sea, está puro estancamiento, pues, okay.
3: Bueno, estimada amiga de Libra, su ser de luz Zacariel, día favorable viernes, piedra el ópalo, color rosa, metal vibratorio el cobre y elemento aire. Bueno, mira, todo negocio, para que el negocio funcione, el negocio que sea, tienes que conectar tu cuerpo y tu mente con el negocio y con la abundancia. Porque si tú tienes tu cuerpo en el negocio, pero tu mente en los problemas y en las preocupaciones y en lo que no ha pasado y en lo que va a pasar y haciendo suposiciones, el que se supone pierde, porque uno siempre supone calamidad y supone problemas. Uh-huh. Aquí también hay un asunto, que hay un salamiento que le hicieron, estimada amiga. Esto no es normal. ¿Por qué? Porque si puedes cerrar tus ojitos y haz memoria en tu pasado, más o menos unos 4 o 5 años atrás, ¿cómo era tu vida? Te puedo asegurar que nada que ver ahorita. Había más tranquilidad, había más abundancia, estaba más tranquila, estaba más conectada con tu realidad, tu suerte y tu destino. Y esto que marca los últimos aproximadamente 4 años para acá no llegó solo, estimada amiga. Siempre el éxito produce envidia, no fuiste ajena a esta envidia y te dañaron, amiga mía, te salaron lamentablemente. Entonces, por eso estás tan estancada, por eso lamentablemente no se te están dando las cosas, no estás fluyendo como antes, porque es como si te hubieran puesto al frente tuyo una barda, una pared, ¿no? Entonces, ¿qué te puedo recomendar para esto? Mira, vas durante 21 días, eso sí tiene que ser 21 días, porque en 21 días se puede romper algo negativo y 21 días se intenciona algo nuevo. Entonces, vas a bañarte durante 21 días con sal de mar. Y si tienes una tina de baño, le colocas por lo menos un medio kilo de sal de mar a esa bañera y le pones por lo menos unos 3-4 puños de sales de Epsom y en la noche, ya cuando te vayas a acostar, te enjuagas primeramente para quitarte el sudor del día y luego te metes en esa tina del cuello para abajo. Si no tienes una tina, entonces lo más calientita que pueda en una cubeta, así mojas un trapo, no importa el color, que sea de algodón obviamente, y te vas a tallar, ¿ok? Pidiéndole al universo, pues obviamente, que te desbloquee, que te abra los caminos y que cualquier salamiento que se haya puesto se empiece a liberar. Entonces esto lo haces por 21 días. En esos 21 días tienes que ver cambios. Si definitivamente el cambio es muy nulo o muy poco, entonces ya hay que hacer una curación demasiado especial para que se retire completamente esa salación y poderte volver a conectar con tu suerte y tu destino, ¿ok? 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Si puedes conseguirte, nosotros las tenemos en nuestras tiendas. Esta pirita tú te la pones en tu muñeca izquierda de tu mano. La pirita te ayuda a proteger y también ayuda a traer energías vibratorias para mejorar la abundancia y la prosperidad. 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Chocurrey significa Dios está conmigo. Es un símbolo que atrae vibraciones positivas para mejorar aspectos en la salud, en el dinero, en el amor, en el trabajo y nos protege de la envidia, la maldad, la traición. Uh-huh. 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
2: Ok, está bien. Oiga, Max Fernando, me voy a ver muy mal, pero la verdad es que sí necesito. ¿No me regala la pulserita esa que trae?
3: Claro, yo te...
2: A ver, enséñemelas, yo le digo cuál.
3: La purita.
2: No, la otra mano. Ya se quitó el reloj.
4: Quitó el reloj,
2: maestro Fernando. Ya se quitó el reloj.
1: Usted dijo pulsera.
2: ¿Qué dijo maestro Fernando? Me la va a pedir si ya lo conozco. Venga, me lo quito. Me mató el chiste el maestro Fernando.
4: Ya lo conoce.
2: Entonces, el pipirrey se llama la piedrita.
1: No, chocurrey.
2: No, el pipirrey. ¿Cómo se llama la piedrita?
1: Pirita.
2: No, pirita. Pirita. 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

0: información, señores. Oiga, oiga, Irene, les quiero. Ayer vi una cosa que me voló el cerebro y yo quiero de alguna manera ver si soy capaz de conectar.
1: Aterrizarlo.
0: De aterrizar esto a una plática. Porque les voy a volar la cabeza machín con esto que les voy a platicar. Todos conocemos el famoso cristal, ¿verdad? El crico, la raza que fuma.
2: Perdón,
0: cristal.
2: ¿Qué es eso? ¿Qué
0: cristal. Es eso? Ok, espérenme, por favor. O sea, el tema no se va a tratar de esto. Es que los datos perturbadores que les voy a dar, les va a volar la cabeza. ¿Por qué la raza se queda bien prendida en el grillo? ¿Verdad? Uh-huh. Se quedan bien prendidas en la pipa, en el cristal, en la ventana, como usted le diga, ¿verdad? Ahí te va. La metanfetamina, pues conocida como cristal, ¿verdad? Es una de las drogas más destructivas que hay en el cuerpo. Cuando la raza le da el primer pipazo al cristal, uh-huh, más o menos pues la raza siente, pues, que se sienten invencibles, ¿verdad? Pero ¿qué es lo que pasa cuando la raza le da un pipazo al cristal? El humo entra a los pulmones y dura aproximadamente 7 segundos. Escuchen estos datos. Dura 7 segundos en llegar a tus que de los pulmones se vaya al cerebro. Al cerebro. Y cuando está en el cerebro, libera más o menos un aproximado de... Creo que son 1,200 unidades de dopamina, esa cosa que te hace sentir bien, la dopamina. Yeah. El cristalazo, el primer bongazo que te das, el primer jalón, te libera en tu cerebro 1,200 unidades de dopamina. ¿Saben cuánto libera el sexo?
3: ¿Cuánto?
0: 200.
2: Wow.
3: No manches.
0: 200. Una buena sesión sexual libera 200 unidades de dopamina.
3: That's insane.
0: El primer jalón que le das al crico libera 1,200 unidades de dopamina. O sea, te está dando 6 veces más,
1: no más.
0: Más placer que el sexo. Entonces, ese exceso, pues, sientes tan bonito que tu cerebro acaba de grabar. Y atención a todos los que le han jalado al crico o los que le andan pensando no le jalen. Tu cerebro va a grabar el momento más maravilloso que has vivido en tu existencia. El pico más alto de dopamina que has vivido en tu vida lo grabó el cerebro en ese primer jale, el primer jalón. Que le dices.
3: Qué fuerte.
0: Al cristal, ¿verdad?
3: That's scary.
0: Entonces, el cerebro dice, no manches, qué es esta madre, ¿verdad? Te empiezas a sentir Superman y tu corazón se dispara, empieza tun, tun, tun. Puede subir a 180 latidos por minuto el corazón cuando la raza le jala al crico, ¿verdad? 180 latidos. Las pupilas se dilatan, no te da hambre, te sientes Superman, se te traba la mandíbula. Por eso los vatos que fuman duran 3 días sin comer ni nada. ¿Por qué? Porque tu cerebro te dice, eres invencible, no te pasa nada, te mantiene despierto, sin hambre, sin sed, no sientes dolor. ¿Por qué? Porque el cerebro apaga todas las funciones que no sean de sobrevivir al químico que le acabas de echar tú.
3: That's
0: a
3: crazy.
0: Esa madre, ¿verdad? Pero cuando da el bajón, dicen los expertos y los que han fumado a esa madre, que es un bajón muy gacho, porque llega la depresión. ¿Por qué? Porque tu cerebro dice, ay, no, yo no quiero estar así. Pero si me acabas de poner bien perrón, ¿por qué? Pues dame más. Entonces es tan violenta la depresión que dices tú, ¿sabes qué? Mi única salida es darme otra dosis.
3: Y es ahí donde empieza.
0: Entonces empiezas a repetir, ¿verdad? Y el efecto cada vez es menor, como todo. Tú te tomas una Tylenol de 150, luego una de 250, y ya no te hace, y subes a la de 500, y hay raza que se echa 3 de 1,000 al día. Uh-huh. Entonces empieza ahí el deterioro total. Cuando ya empiezas a caer ya en eso, pues se te destruye los dientes, empiezas a sentir picores en la piel, ¿verdad? Se te destruyen los dientes por la resequedad que te da en la boca y que mata todo el esmalte y te empiezas a salir ronchas.
3: Como deteriorar,
0: y empiezas,
3: ¿no?,
0: a deteriorar, ¿no? Y toda esta plática que dices, bueno, esta madre, ¿a qué va? Ojalá que esta plática le haya servido a alguien para saber más o menos lo que hace el crico cuando la...
2: Pero no era antojo, ¿eh? Era,
0: no era antojo.
2: Era prevención.
1: Era información.
0: Porque ahí estaba así... Ok, era prevención. Pero yo quiero decir, vamos a volver al punto de partida. Nomás esto era como una
2: introducción.
0: Introducción. Dopamina, vamos a hablar de la dopamina, esa onda que es ese químico que segrega y que te hace sentir bien.
1: Una extrema felicidad.
0: La extrema felicidad. Ok, al cricoso se lo da el primer jalón. Que ojo aquí. Y esto lo he escuchado de raza que ha estado muy prendida en el grillo. Machine, prendida en el grillo. El primer viaje, ya nunca lo vas a volver a sentir. Así te puedas morir fumando cristal. Lo que sentiste al principio, nunca más lo vas a sentir.
3: Pero erróneamente ellos piensan que lo están buscando, ¿no?
0: Ah, entonces, como no sentí, pues ahora me voy a echar otra piedrita, otra, una más grande. Y al rato ya quieren tener una como las vacas, una así de grandota para estar lame y lame todo el día. Uh-huh. Pero vamos a hablar de dopamina nada más. ¿Qué te causa a ti? Fíjate nomás, volviendo a los números. El primer jalón de cristal te da 1,200 unidades de dopamina. El sexo, una buena sección sexual, te da 200.
3: That's insane.
0: 200, compa, 200. Y según tengo entendido, ustedes que son muy fanáticos de eso, yo no, que el sexo es como que las cosas más,
3: Placenteras
0: que hay, ¿no? Puede ser comprar, puede ser la compra compulsiva también te da picos de dopamina, el hacer ejercicio obviamente también.
2: ¿Qué cosa te da placer entonces?
0: ¿Qué cosa te da a ti placer? Ya olvidémonos del crico y de esa pequeña lección de drogas que les acabamos de dar aquí. ¿Qué te da a ti placer? Porque puede ser también tu droga, ¿eh? O sea, el cerebro se puede acostumbrar a picos de dopamina que le das tú al comprar en Amazon. Se tenía que decir
1: y se dijo.
0: Comprar en Amazon, saludos a Giselle Bravo, donde quiera que se encuentre ahorita.
2: La güera.
0: Cosas, y a la güera también.
3: Sí,
0: comprar en Amazon te da picos de dopamina, compa. Serio pedo. Y también puede ser, ¿cómo se dice?
3: Satisfactor.
0: Puede ser también que se te haga un medio vicio allí.
2: Adictivo, una adicción.
0: Adicción, a que te lleguen paquetitos, a que estar ahí viendo. A ver si ya llegó, ya estás hasta checando a la camionetita gris, a ver si llegó el morro de Amazon, o si tienes ring, estás viendo a ver si no está un paquete allá afuera. Y cuando llegó, puedes estar acostado y pues va, pero sales en Madrid, ¿sabes? Porque ya llegó el paquete. ¿Qué te da a ti dopaminas ahí?
2: Ay, chiquito, mire.
0: Mira. ¿Tú crees que no?
1: Mi dopamina más grande.
2: Pongo una mano aquí.
1: Y yo sé que soy loco, pero mi dopamina más grande es doblar el trapito en la cocina cuando terminé y toda mi casa está limpia y organizada. Ese es mi principal dopamina.
2: Sí. Que
1: todo en mi casa esté en orden, limpio y organizado.
2: Una eso doñita es lo que me da más
1: dopamina.
0: Pero fíjate que aquí te puedo bajar un poco el avión.
1: Sí.
4: Ay, que está chupando los dedos.
0: ¿Qué pasó?
4: ¿Alguien se chupó los dedos?
2: Ah, fui yo.
0: El chino.
4: Oh my God.
0: ¿Lo vio ahora?
4: Yes.
2: Uy, perdón. Una doñita más.
0: Más bien un niño más, ¿verdad?
3: ¿Qué iba a decir, Don Cheto?
0: Le iba a bajar el avión a Saí García Solís, pero bueno, ahorita te lo bajo.
1: Bájemelo.
0: Que tu dopamina te la dé el control, pues.
1: Sí.
0: ¿Verdad que sí?
1: Sí.
0: Pero en buen plan, así, aquí, sí. Aquí nos. Ok, está bien. ¿Qué tu dopamina, chino?
2: Híjole.
0: ¿El sexo? ¿Puedes decirlo?
2: Sí, pero creo que algo. Digamos, algo que no sea tan común que digan, ay, el sexo chino clásico.
0: No, también, es que raza que se clava mucho en ese jale y es muy importante para ellos.
2: Cuando se me mete algo a la cabeza de hacer algún cambio en la casa, por ejemplo, cambiar la pecera, pintar algo, yo no puedo estar tranquilo hasta que lo acabo. Y cuando lo acabo es como que eso me causa una felicidad.
0: Ok, felicidad.
2: El que se me ocurrió cambiar las ventanas y yo no puedo
0: cuando
2: estar
0: lo gusto, logras.
2: Y cuando lo logro es como que lo loco va.
3: Sí,
2: hay gente que puede pasar el tiempo, yo no. Yo sí, si se me mete la cabeza poner alberca, la tengo que poner. Y no estoy feliz, y ya cuando la pongo es como que ya el. Ok, what's next? Hijos.
0: Pero es que ahí es exactamente, has dicho tú, le has dado al clavo en el cierre del segmento. What's next? Siempre va a haber algo después.
2: Ya sé.
3: Siempre le vas a estar buscando,
2: o sea,
3: algo.
2: Puse la pecera y la veo y luego digo, ¿otra? Mejor una más, mejor me regreso a la larga y le pongo esto y digo, pues
0: ya es what's next. Entonces ahí es donde ya, si yo fuera psicólogo y te analizara, te diría, bueno, ¿y cuándo va a haber un tope?
2: Exacto.
0: Y tú puedes contestar, no, es que yo no quiero tener topes en mi vida, pero te voy a decir, bueno, entonces no va a ser un cuento de nunca acabar porque no hay una satisfacción que se.
2: Claro.
0: Pues vaya completa.
2: A parar.
0: Completa. Ok, va. Don Cheto, no sé si esta valga, pero llegar a la casa y quitarme los zapatos es mi mayor placer, pues, está bien. Pero más bien como qué actividades te da dopamina. Eso es más bien como llegar a una zona de confort.
3: Sí, ya como a descansar.
0: Al descanso, pues. Por ejemplo, el desayuno yo sí se la valgo, porque sí hay una obsesión, entre comillas, porque yo no soy un experto, pero sí yo noto que hay un cierto comportamiento obsesivo, compulsivo, para que solamente me dé la tranquilidad y el high, ver que todo está funcionando sí. Bien. Eso sí, en ese aspecto sí. Pero creo que en el caso de Guillermo, que llegar a quitarse los zapatos, es más bien así como llegaste a tu zona de confort, va. Este...
2: Mi vicio adictivo, yo no puedo estar un día sin café y chocolate. Tengo que comer un café y un chocolate al día, si no, no es mi dopamina para...
0: El otro día fui con Carmela a regresar unos zapatos, el sábado. Ajá. Fui a regresar unos zapatos. Entonces, llegamos bien temprano, en cuanto abrieron, como a las 11 eran, todavía eran las 11, creo que...
3: Sí.
0: Acaban de abrir, así éramos como los primeros clientes allá de la regresada de
3: zapatos. Era a las 10 entonces.
0: Como a las 10, 10 y feria, algo así. Y me acuerdo que estaban las muchachas ahí, todos quieren unos zapatos, y le dice la dependienta: oiga, señora, y quiere, les doy otro número. Ay, sí, es que, pero no tiene este color. Y pues ya ves, mujeres comprando zapatos, es una cosa de nunca acabar. Entonces la morra dice: yo los traigo. Otra muchacha va y los trae, y yo estaba sentado ahí como estúpido, como todos los esposos, esperando el zapato. Y la muchacha, cuando llega con los zapatos, Carmela se los empieza a medir, y se dicen entre las muchachas en español: hay que encargar el café. Hay que encargar el café. Y dice la otra, muy guapa, por cierto, dice: ay, es que yo sin café no. Y la otra: same girl, yo sin café same. No la armo. A ver, esa madre es...
3: I think that's my... Yo siento que esa es mi adicción.
0: ¿Sí?
3: Sí, like my dopamine, like yo me siento que... Siento que si no lo tengo, no funciono. Como ahorita estoy haciendo un detox, no sé si no he estado tomando café, y la neta me siento fatal.
0: Okay.
3: Fatal. I feel like esa es mi dopamina, que en la mañana me despierte y rumbo aquí, me dé ese traguito de café y venga manejando tomando mi café.
0: A los camaradas que se echan, yo todos los días paso y salgo de mi casa, su casa, mi casa, que no es mía, ni tampoco de usted, porque es de una señora que no la renta. Y yo paso por una Chevron y siempre están ahí dos compas esperando al reitero, siempre. Y los güeyes ya están echándose un güey, un Monster y un Red Bull. Ahí están, mira, en cuclillas abajo del sign, esperando al righty. Y ya los vatos ya están a las perras, 5 de la mañana, ya están con el Red Bull y el Monster, los compas. ¿Tú crees que esos vatos no? Sí saben ellos que es una...
2: Sí, es una adicción.
0: Que es una adicción esa madre, ya, ¿verdad? Sí saben, ¿verdad? Chavalones, ya te los saludo, chavalones.
2: Salud.
0: Ya están en el...
2: Don Cheto, ¿sí, yo? Lo que me genera dopamina es apostar en línea. That's yo crazy. Tenía que estar todo el tiempo apostando en línea, si no, no me sentía a gusto. Gracias a Dios, llevo 2 semanas, señor. 2 semanas que acabo de dejar eso y espero jamás volver a hacerlo, pero esa madre era mi droga.
0: Pero trae la malilla, trae la malilla.
2: Pues, está escuchando. ¡Trae la malilla!
0: ¡Trae la malilla, viejón!
2: Híjole.
0: Sí, debe traer un malillón, mi camarada, si una semana.
3: Sí, 2 semanas.
2: 2 semanas.
0: Ah, no, te falta una más. ¿Sí? Una más para librarla. No caigas.
3: Month,
0: sí,
3: ¿no?
0: 21 días. En 21 días más o menos se te liviana. Por eso mucha raza critica a los que ya duraron. Por ejemplo, cuando no pisteas en cuaresma, mucho experto, no yo, yo no soy experto, pero mucho experto dice: güey, ya la armaste, ya para qué pisteas, ya duraste 40 días, sí, ya la armaste, ya no caigas. Pero no, la raza regularmente decimos: en cuaresma no voy a pistear, pero en cuanto pase el último día...
2: ¡Voy a recuperar!
0: Ya como, carnal, ya, ya la armaste.
3: Sí.
0: Entonces, le falta una semana a mi compa, si no cae, ya la armó. Dice: Don Cheto, para mí sí es el sexo, no diga mi nombre, pero sí tengo sexo con mi esposa, y mi esposa es bisexual y ya tiene una novia, y a veces me dan chance de estar con las dos. ¡Ajamos! ¡Tracas!
2: Invita.
0: Y entonces este es cuando más siento que mi dopamina sube, cuando estoy con las dos.
2: Mi dopamina es juntarme con mis compas, hacer carne asada, echar chelas hasta amanecer y seguirla al otro día.
0: ¿Usan sustancias?
2: ¿Quién sabe?
0: O nomás es como yo, la carne asada es nuestra droga.
3: That's kind of weird.
0: ¿Sí?
2: A ver, pasen el
3: otro compa que invita a la carne asada, that's kind of odd.
2: A Coto. Ay, caray. Don Cheto, mi debilidad es comprar Pokémon cards y coleccionando.
3: Grow up, bro.
0: A ver, esta gana, Lila gana. Don Cheto, comprarme una bolsa de chocolates con almendras es mi adicción, no puedo vivir sin eso. Chocolates con almendras, unos kisses, ¿no? ¿Qué serán? Chocolates con almendras.
3: Pues hay un montón de Hershey's. Chocolates con almendra.
0: Mi adicción son ustedes, público querido. Porque yo sin ustedes Soy del mar espuma, soy triste y lamento. Soy basurita que lleva el viento, que lleva el viento. Soy como el ladi que va volando, que va volando. Regresamos. Por un desierto. Por un desierto. Buscando. Don Cheto.
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0: recibir aquí en esta su casa, mi casa, su casa, mi casa, su casa, su casa, su casa, a la reina del pueblo, Graciela Beltrán.
1: Oh, my God, thank you for having me, Don Cheto.
0: I'm sorry, I don't speak English. Es que hoy, Graciela, vienes porque a saludar al público que tanto te quiere desde hace muchos, muchos años, porque I Don't Speak English es una película donde vas a participar, de participas tú, y que es... Tengo entendido que tu primer película así producción grandota, ¿no?
1: Grandota, sí, de lleno a Hollywood, el crossover. Buenos días a todos, buenos días. Encantada de estar con ustedes para presentar esta película que pues estamos muy entusiasmados, emocionados. Imagínate entrar por la puerta grande al cine americano y pues es con I Don't Speak English. ¿Cuántas veces no hemos dicho esa palabra? ¿Cuántas veces ustedes paisanos no han repetido esto porque pues se nos traba ahí la lengua?
2: ¿Cómo se dio, Graciela, el hecho de tu incursión ya en el séptimo arte y además en Hollywood?
1: Pues se dio debido a este gran productor que aquí, de películas mexicanas como Las Tres Tumbas, La Jaula de Oro, La Puerta Negra de los Tigres del Norte, como Lola la Trailera. Este señor es un magnate en el cine mexicano y ahora en lo americano. Así que él me conoce desde niña, cuando yo participé en pequeñas participaciones
0: en películas
1: mexicanas, sí, con Los Tigres del Norte, en Sin Parientes Somos, por ejemplo. Estuve en muchas películas participando, pues cantando más que nada, sí, ¿no? Para que me conocieran como cantante desde niña. Pero ahora es otro papel. Ahora sí dijo, no, yo confío en ti, tienes talento, sí, eres cantante, pero puedes hacerla. Además, tengo un poquito de conocimiento por los videoclips también.
0: Que sí, sí, sí, como que te da... Yo creo que también el escenario sí te da tablas, ¿no? Para en todos los aspectos,
1: sí,
0: ¿no? Porque
1: sí, sobre todo,
0: eres una gran intérprete, por eso. Gracias, entonces, gracias. Interpretar una canción es actuarla.
1: También sí, pero ay, la actuación es otro rollo.
0: ¿Sí?
1: Sí te causa nervios porque estás reinventando otra cosa. O sea, tienes que ser una persona que tal vez no eres, ¿no? Que no te identificas y que no sientes qué onda con esto, ¿no? Es totalmente divertido. Además, me encanta el cine. Y me divertí mucho específicamente con esta, porque es comedia, con drama, con una historia muy bonita y positiva, que da un mensaje a toda nuestra gente hispana.
2: ¿De qué trata la película? Cuéntanos.
1: Pues verás. Entonces, pues, María Elena es una mujer humilde, joven, recién emigrada a Estados Unidos, y empieza a trabajar como empleada doméstica para un gringo. Este gringo no habla nada español y pues nos entendemos con señas, pero ahí estoy trabajando, ¿no? ¿Qué es lo que importa? Él es muy conocido, exitoso locutor, como Don Cheto.
0: Me hubieran agarrado a mí entonces,
2: pero querían un gringo.
0: Pues hay curado.
2: No dabas, no dabas el que el
0: hay cura speaking
2: la imagen.
0: Español.
2: ¿Cómo hubiera dicho?
0: Ay, hello, how are you?
2: ¿Cómo se llama el personaje? ¿Cómo se llama?
1: Se llama I Don't Speak English.
2: ¿Tu personaje cómo se llama?
1: A mi personaje es María Elena.
2: Habla de María Elena.
0: You need a Tylenol right now. Get it for me. ¿Ves? Ese es el error.
2: No
1: estoy segura, no sé. El caso es que es muy divertido cómo se va desarrollando la película, porque ocurre algo inesperado para él en su vida. Él tiene todo, éxito, fama, fortuna, su novia que pues está muy contento. De repente, sus amigos y toda su gente le da la espalda porque ya no se pueden comunicar con él cuando él sufre un accidente y pierde su lenguaje natal, que es el inglés. Y toda su vida que vivió en inglés, ahora la vive todo en español.
3: Wow.
1: Entonces está perdidísimo y claro, María Elena sale a su rescate, ¿no? Como la mexicana, acá orgullosa de mis raíces, de mi idioma. Le digo, venga, ya para acá, yo le voy a enseñar cómo es que se vive en este país siendo hispano, batallando, siendo discriminado.
2: Sí, claro.
1: La barrera del inglés cuando uno recién llega, porque uno se supera, uno lo aprende si uno quiere.
3: Claro.
1: Y es cuestión de ponerle empeño.
2: Fíjate,
1: pero
2: que habían dicho de una enfermedad o algo así, de que de repente la gente...
1: Afasia bilingüe.
2: Sí, va, y la gente aparecía y de repente ya hablaba otro idioma, ¿no?
1: Y sí existe, mira, ¿sí? Si ves en YouTube hay relatos reales, documentales de personas que han empezado a hablar en francés que nunca lo hablaron.
3: Oh, my.
1: Sí. De verdad, sí. Infórmate.
0: Deme un guamazo en la maceta a ver si se me pega algo, amigo.
1: Sí, ¿verdad?
0: Sí, sí quisiera. Uno más, oye, y de repente ya empezar a hablar ahí portugués o algo ahí. Oye, Graciela, fíjate que viendo la ahorita que te tengo aquí enfrente y viendo, haciendo un recuento de los años y de la música, pues tú fuiste pionera de una cosa muy, muy bonita, ¿no? De esta niña que yo te miraba desde muy niña cantando y toda la cosa, pero también pues como esa mexicoamericana que empezaba a cantar y que ahorita ya los artistas ya hablan dos idiomas, pero en ese tiempo eras de las pocas que hablaba esos dos idiomas.
1: Sí, sí, pues yo nací en Los Ángeles, uh-huh, y aquí crecí. Obviamente yo siempre hablé en español en casa porque así nos obligó mi mamá a hacerlo. Allá afuera hablen lo que quieran, pero aquí en casa se habla español, ¿no? Uh-huh. Que eso es lo que somos, de allí venimos, es nuestra familia y tenemos que seguir comunicándonos.
3: Claro.
1: Mi mamá tiene casi 50 años aquí y nunca aprendió inglés. Lo entiende, pero no puede dialogar, uh-huh, en inglés. Eso sí, las malas palabras sí le salen.
0: Ya sabe.
1: Lo serías a todo lo que da. Pero ella me sigue, todavía hasta el día de hoy, tocan la puerta para vendernos algo y yo estoy ocupada y me grita, Graciela, ven para acá porque... Don't speak English, ya les dije.
3: Ay, qué linda mi mamá.
1: Le digo, está bien, mami. Y ahí vamos a interpretar. Yo estudié aquí la escuela normal, ¿no? La junior, la high school, la elementary, pero siempre en casa me involucré tanto en cantar español por gusto propio.
0: Sí, sí, sí.
1: No me incliné a lo pocho ni a lo americano, aunque sí estaba muy confundida con el Spanglish. Uh-huh. En mi adolescencia, cuando recién grabé yo La Pochita de Sinaloa con banda, era difícil para mí las entrevistas porque sí mezclaba las dos cosas y yo me apenaba porque yo decía, no es justo que mi gente no me entienda, ¿verdad? Cuando mezclo el inglés con el español y yo estoy cantando música ranchera, o sea, no, como que no concuerda esto, le decía. Y yo empecé a leer mucho en español, en voz alta, para mí misma, me informaba y preguntaba sin pena, sí, cómo puedo poner una oración como va, ¿no? Correcto. Una palabra detrás de la otra correctamente, no brincada. Y mi manager Marcos López me ayudó mucho con eso también. Yo me desarrollé tanto en el ámbito latino y mexicano por mi música que canto, que ya ahora pues el español es mi primer idioma, no, sí, es el inglés, sí, sí, sí, no es el inglés. Y me gustan los dos, pero el español es como que tiene mucho más que
3: más sabor y pasión. Feliz, ¿no?
1: Y muchas palabras que significan algo similar, pero vas como de niveles, ¿no?
3: Claro. Sí, claro.
1: ¿No? De la calle, un poquito corriente, sí, sí, sí. Otras así más educados, más, sí, finos, más políticos. O sea, tienes una variedad.
3: Abunda.
1: Así, y cuando decimos te quiero, pues te quiero, te estimo, te aprecio, te amo. En cambio, en inglés es solo I love para todo. Claro.
0: Todo es binario, se la puedes, ¿cierto?, decir a cualquier.
1: Sí, sí. Entonces, no sé, yo, pues me gustan los dos, obviamente, y aquí es necesario. Y está padre saber más de un lenguaje, no, no tenemos que limitarnos, claro, independientemente sea el inglés o no.
0: Estaba viendo tú que también sacaste uno de tus éxitos, la de Están Lloviendo Lágrimas, como una nueva versión, ¿verdad?
1: Sí,
0: están,
1: sí,
0: lloviendo,
1: sí, sí,
0: lágrimas.
1: Una nueva versión.
0: A confundirse.
1: Uy, wow, Don Cheto, ¿por qué usted no me ha acompañado a cantar? No entiendo.
0: El cielo está triste.
2: Hay dos cosas que noté.
1: No.
2: Una, ¿qué? Que se sabe la canción, claro. Y la segunda, que la canta muy mal.
0: Sí, denle un madrazo. No, la verdad es que yo conozco a Graciela desde hace muchos años. Yo la,
3: hay confianza,
0: yo la miraba,
3: pues,
0: y sí, botitas, sí.
1: No, yo lo acepto, yo lo acepto con todos sus defectos a Don Cheto. Sí. Yo le quiero mucho.
0: Sí. Yo, sí, también te estimo mucho, Graciela.
2: Graciela, ¿cómo ves una mujer que lleva toda la vida cantando? ¿Cómo está el mundo de la música en estos momentos? Ayer platicábamos con algunas invitadas que tuvimos lo difícil que es para la mujer el mundo de la música, pero más el género regional, porque es como un esfuerzo fuerte, importante,
1: sí,
2: que se tiene que hacer todos los días.
1: Sabes que es similar con lo que está pasando con la película I Don't Speak English. Nosotros los hispanos trabajamos 3 veces más fuerte, 5 veces más fuerte, más duro para ponernos al frente, para decir si podemos, somos capaces, tenemos talento, podemos sobresalir, somos gente bien. Mm. Es como que nos cuesta más tener que demostrar.
3: Claro.
1: ¿No? Y lo logramos, sí lo hacemos, ¿cómo no? Mm. Mira, aquí estamos, bendito sea Dios, ¿no?
3: Sí.
1: En un programa tan importante que nos escucha tantas personas, ¿no? Y sí es difícil más para una mujer en el ambiente artístico, lo es, por muchas razones. Está el acoso también a todo su esplendor hacia la mujer y a veces callan por miedo, callan porque pues es la única oportunidad que tienen para avanzar en lo que tanto sueñan y anhelan. Y es triste porque a veces los padres ni se dan cuenta que sus jóvenes chicas están permitiéndose algo indebido, ¿no?
0: Fíjate que ayer comentaba una de las de nuestras invitadas, que era Victoria la Mala, dice, yo cuando me casé, me pasó una cosa muy curiosa, que me decían, cantantes, me decían, iba a grabar, quería grabar contigo, pero ya te casaste, es como, ¿y por qué?
1: Sí, muy triste, eso es muy triste, sí, el acoso, ¿no?
0: Con otra.
1: Así es, exacto. Yo, bendito Dios, siempre estuve acompañada de mi madre, mis hermanos, mis hermanas, que siempre han estado conmigo, y eso me ayudó también, como que había una barrera, que no podían acercarse mucho a mí. Luego llegó mi manager y peor, parece mi hermano, que me cuidas de celoso.
0: Sí, pues, yo sí,
1: pero igual, cuando ya aprendes, aparte soy pudorosa y era muy reservada yo desde niña, muy en mi mundito, entonces como que no fácilmente interactuaba con personas desconocidas y menos con hombres, ¿no?
4: Sí.
1: Pero
0: pues yo agradezco el abrazo tan bonito que me diste.
1: Ay, sí, yo te apreté con gusto y yo quería. No, pero bueno, te digo, esta película, que es el punto principal del por qué el tema de todo esto que estamos viviendo, también tiene un toque de lo que se está sufriendo todo en este país con los cuadritos ICE, ¿no?
0: Uh-huh.
1: Y esos que nomás son cazarrecompensas crueles que maltratan a nuestra raza. María Elena es un personaje que representa a muchos hispanos en este país. Luchona, tiene resiliencia, tiene carácter, no es sumisa, uh-huh. Es humilde, trabajadora, y dicen, pero ¿por qué el estigma de trabajadora de casa y limpiadora que lava platos, que esto, ¿por qué el estigma ese con la mujer del hispano encasillarnos, ¿no? Le dicen, no, es que no es así, al contrario, tienen que ver la película para que vean el resultado final de todo ese relato.
4: Ay, qué padre.
1: Eso es lo bonito y el bonito positivo ejemplo.
2: No, y además también hay que
1: decir, ¿a qué venimos todos nosotros aquí? ¿Por qué estamos en esta mesa?
0: A triunfar, a triunfar, a triunfar.
1: Ay, bueno, venimos aquí a ser exitosos, a tener una vida mejor. Venimos con muchos sueños.
4: Y así empieza.
1: Con metas. Y se empieza desde abajo porque, aunque, mire, don Cheto, aunque uno tenga un certificado, una maestría en México, aquí no te vale nada. No. Aquí tienes que empezar de cero. Aquí no te... Incluso los actores y actrices tienen que demostrar que son verdaderos actores. Y tienen que seguir con castings porque no les importa todo el éxito de telenovelas que hayan tenido allá en México. No,
5: ¿ya está en cine la película?
1: Está por estrenarse el 15 de mayo, raza. Apunten esta fecha porque está buenísima. Es comicidad. Con un mensaje bonito y positivo. Se van a identificar muchos con los personajes que están aquí en esta película. Bueno, con el gringo supongo que no.
2: ¿Te tocó cantar algún gorgorito o no? Nada de la película.
1: Nada. Fíjate, María Elena es lo padre, que realmente fui actriz en esta película. Okay, que no tiene que ver con Graciela Beltrán, la cantante.
4: ¿Y te gustó esa parte?
1: Y me encantó. Qué me encantó eso. Aparte, pues que sí tiene un... Cuando yo leí el script, cuando el señor acá, productor Gerardo Domínguez, me dijo, yo te quiero a ti para este papel, porque siento que tú eres la que das el ancho en este papel, te queda, tú conoces las raíces, los sufrimientos, conoces tu gente, tu pueblo, yo creo que tú vas a poder hacerlo. Y luego, bueno, yo lo voy a intentar, que es distinto, ¿verdad?
4: Claro. Sí, claro.
1: Y me arrojé, me aventé al ruedo, y mira, bendito Dios, ya estamos en Hollywood, ya están en todas las salas, y las que faltan, pues hay que empujar para que empujar las agreguen, ¿verdad?
0: Sí, los latinos tenemos la primera semana, sí. de que la película sigue en cartelera, entonces eso depende también de todos nosotros.
1: Así es,
0: para gracias. Que vayan a ver, para ir a ver todos I Don't Speak English este 15 de mayo.
1: Nacionalmente está en todos los cines el 15 de mayo oficialmente, pero yo voy a estar mirando por primera vez la película. Yo no sé cómo quedó la película ni mi actuación siquiera. Yo no sé. Así que yo la voy a ver personal. Están invitados, por cierto.
4: Muchas gracias.
1: Es el jueves 14 de la próxima semana. El jueves 14 en Pico Rivera, en Cinépolis. En Cinépolis se va a estrenar la película como
4: qué emoción.
1: Y yo voy a ver la película por primera vez con mi raza ahí. Así que, mi pueblo, vámonos a ver el cine.
4: Felicidades.
0: ¿Sabes a la ¿A qué horas funciona? ¿En cuál función de qué horas va a estar tú ahí, Graciela?
1: Gerardo,
0: ¿qué era?
1: Como las 7, ¿verdad? A partir de las... Se está programando para después de las 6 de la tarde. Debido a que la gente trabaja en un jueves, la quieren hacer en un...
4: No tan tarde ni tan
0: temprano. Sí, a 7 de la noche.
1: Más o menos, sí. Yo creo que es un horario prudente para nuestra raza.
0: Porque el otro día nosotros fuimos a San Diego y lo hicieron a las 4:30 y no llegó nadie, pero ya nomás hicieron las 6 y llegaron 3 personas. Sí cambia. Fíjate que nomás quería dar un comentario sobre ese concepto que luego decimos, no, pues porque... Otra vez va a salir de sirviente, de no sé cómo se diga, pues
2: de ayudante
0: doméstica. Es que una cosa hay aquí que es mientras esto sea el comienzo de que te quieren contar algo, está bien. Porque en este caso, pues es una mujer que, a lo que nos cuenta la sinopsis de la película, es que la ves de esa manera, pero después la humanizas conforme la película va avanzando. Mientras sea así, está bien.
2: Pero ¿sabes qué? Además hay algo claro, señor. Nosotros somos la fuerza laboral de este país. No podemos negar, exacto, que los latinos somos los que vamos a tener a la casa. Trabajo. Hacemos ese trabajo. Somos, sí, los que hacemos ese trabajo.
1: Pero
2: porque
1: espérate,
2: los
1: mi
2: no
1: querido
2: Said.
1: Acuérdense que muchos lavaplatos ahora son chefs.
2: Claro.
1: De nuestra gente.
2: Claro.
1: Ahora son chefs.
2: Sí, es cierto.
1: Y las empleadas domésticas, mis respetos, porque yo no aguanto el dolor de espalda y cintura y los muslos de tanto tallar la tina. O sea, un día y al día siguiente no me puedo mover. Sí, mis respetos, porque está canijo limpiar. Yo limpié cuartos, 28 cuartos con mi hermana en un año que vivimos en un hotel, porque no teníamos casa. Entonces vivimos en un hotel y pues porque no había más que hacer, dijimos, vamos a ganarnos un centavo para comer en la calle porque eso es gastar. Además, y yo estaba adolescente y nos fuimos a limpiar 28 cuartos, nos pagaron una miseria y estábamos que ya no podíamos con nuestra alma. Dije, no, mis respetos para las recamareras, sinceramente.
4: Claro, claro
1: que aplausos, sí, para todas ellas. Y hay que dejarles propinas en el hotel también.
0: Bien.
1: Porque ellas ahora son emprendedoras, ahora son empresarias. Ya tienen sus propias compañías, uh-huh, donde tienen a toda su clica, listísimas, hasta con uniforme bonito, para irse para a trabajar ahí. A eso.
4: Qué bonito.
1: Y con mucha honradez, con mucho orgullo, y las felicito, la verdad.
0: No.
1: Porque yo tengo parientes también que limpian casas y oficinas en las madrugadas. Entonces, sí conozco de cerca cómo es ese trabajo tan duro. Y yo, pues represento a muchas de estas personas en todo el ámbito de lo que se trabaja el hispano aquí, porque empezamos desde abajo y demostrando que no venimos a robar ni a quitarle nada a nadie, venimos a ganarnos nuestro pan de cada día y a superarnos, vendiendo flores primero, después ya tenemos un puestecito más grande, vendiendo tacos, luego se hace una troquita y luego un restaurancito chiquito. Y o sea, vamos avanzando.
0: Claro. No,
1: y eso se trata esta película porque María Elena no es conformista. Ella tiene una meta y viene a lograrla. Y entonces, ¿qué pasa? Que cuando el gringo pierde su idioma natal, ella es su guía con simpatía y empatía. Porque se
0: compadece. Humanizando a latino.
1: Exacto, porque sí se puede combinar las culturas con armonía y con comprensión.
4: Y respeto, ¿no?
1: Porque
4: ¿no?
1: Sí, con respeto, porque él empieza a ponerse en nuestros zapatos, el gringo, y dice, ah, caray, porque yo le decía que era un creído locutor, racista y discriminador, ¿no? Y él decía, yo no soy eso, claro que no, eso no es mi programa. Entonces, pues, María Elena se defendía, pero muy atrevida, trabajadora está.
0: No,
1: contestona.
0: Sí, ya la estoy
1: viendo. pero es la verdad, ¿no?
0: ¿Sabías tú que por eso te escogió Gerardo?
1: Porque por contestona.
0: Aquí contestona, deja, ¿a quién le hablaré?
1: No es cierto.
0: Graciela Beltrán. Ya te descubrí. Ya te descubrí, ¿verdad? Hasta ahorita caíste, ¿verdad?
1: Con razón. Bueno, pues al menos mi mamá reniega de eso, pero Gerardo vio un talento.
0: No, que tu mamá no reniegue. Eso, señora, no reniegue. De alguien lo aprendió. Ya decía de usted. Señores, el día 15 de mayo vamos a ir todos al cine a ver I Don't Speak English, solo en teatro, solo en cines, donde está, pues, ahora sí que su debut en Hollywood de Graciela Beltrán, que sea la primera de muchas películas.
1: Amén,
0: una mujer que nos ha representado los latinos desde hace muchos, muchos, muchos años y que lo sigue haciendo todavía.
1: Todo
0: y ver tu evolución también de dar este paso de lo musical a la pantalla grande, sí, también nos enorgullece mucho, Graciela.
1: Gracias, gracias, Don Cheto. Yo sé que sí, y les agradezco mucho el apoyo y también a todos ustedes que me están escuchando, que nos están viendo a través de las redes. Gracias. Y pues tenemos que ir a ver la película I Don't Speak English, raza hermosa. Es un mensaje positivo para todos aquí en América de quiénes somos los hispanos. Y ahora un gringo se pone en nuestros zapatos y vive nuestra realidad. Y es bien bonito eso, la verdad. Además tiene drama, tiene amor también.
0: No voy a, poco, no quiero que te vayas a enamorar de ese muchacho gabacho.
1: Ay, ¿cómo
0: no quiero yo, no quiero yo que luego salgas con qué chico. Graciela Beltrán, tus redes sociales, ¿cuáles son para que la gente se te siga?
1: Graciela Beltrán Music en... soy yo, porque es que hay muchas páginas de mis fans y se confunden. Esa soy yo en TikTok, que apenas hace poco la abrí, de hecho, porque estoy usurpada por todos lados.
0: Yeah.
1: Estoy también en Instagram como Graciela Beltrán, nada más, y ahí se van a dar cuenta que soy yo. Tiene la palabra.
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0: Qué bonito saludar a Graciela, tantos años conociéndonos, hombre, que venga ahora a presentar nueva.
1: Señor, 40 segundos más para despedirnos.
0: Ya nos vamos. No, pues nada, no hay que decir, no hay mucho más que decir, más que muchas gracias a todos ustedes. Ahorita voy a subir aquí mi fotito y mi videíto aquí, Graciela Beltrán. Ya nos vamos ahí, muchas gracias, hijo.
2: Nos vemos, vaya a escribir a Nissan of Orange y Nissan of Redlands para el 17 de mayo, el Día de las Madres. Vamos a regalar un carro.
0: Eso. Órale, pues, está bien. Nos vemos, Giselona.
3: Bye, Don Chetito. Se nos pasó el jueves de misterio el día de hoy, pero para la
0: próxima. ¡Yo lo traigo listo!
3: Yo nomás le digo, ¿eh?
1: Pero se bueno, lo salvó y se acabó el programa.
3: Yo nomás lo
0: digo. No lo traigo listo.
1: Nos quedamos así, una hora en radio todavía.
0: Yo lo digo ahorita.
3: Quédese así para un sticker.
2: Hasta las 2 de la tarde.
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0: ¿Cómo andamos, chavalada?
1: Hoy al no puro millón. Están, creo que no, viejito.
0: Te dice que wifi, ¿quién saqué?
1: Sí, porque ya chequé y dice que, o sea, sí está prendida mi opción del wifi, pero no estoy conectada.
0: No se conecta.
1: Ya valió.
0: No le hace, estamos capacitados para hacer un programa de radio de gran calidad sin necesidad del internet, señores.
1: ¿Sin el wifi?
0: Eso. Por eso vamos a ir con una chica más.
1: ¿Qué acciones un joven o un señor varonil tiene que nos hace dudar de su sexualidad?
0: De su hombría.
1: De su hombría.
0: A ver, ahorita yo tengo una de nuestro amigo Diego. No sé, camino una duda.
1: A ver.
0: Resulta que entré y me dijo, ay, qué rico huele, me dan ganas de... ¿Qué quiere decir eso?
1: Me da ganas de apachurrarlo.
0: Me dan ganas de... ¿Verdad, Dios?
1: ¿Sí?
0: Ahorita lo voy a preguntar.
1: Interprete en vivo, la así canción.
0: En vivo, ahorita que venga, lo voy a decir. Oiga, carnal, ¿a qué te refiriste cuando dijiste, me dan ganas de...
1: ¿Se acuerda una canción de reggaetón, como de Urbana, que decía... Ajá. No me trates, no. ¿Qué decía?
0: No me trates, de que tú tienes a otra y a mí me quieres para... Pues yo le voy a decir... Tu eres mi mamá. Eso.
1: Yo así lo interpreto, no sé usted.
0: Ok, está bien. Ahorita la vamos a preguntar en vivo.
1: Okay? Ahorita que
0: a ver, venga para acá, señor.
2: Tenía ganas de dar un abrazo.
0: Ah, de un abrazo. Sí. Pero que sí me dijiste, tengo ganas de...
2: Sí,
0: ya. Ah, ok. Ahorita estoy bien diciendo, ¿por qué me dijo que tenía ganas?

0: de...
1: Ahorita caí yo en cuenta. Vato que le dice a otro, qué rico hueles.
2: Tengo ganas de...
1: Ay, ay, ay, una chicotota más.
2: No se pase de lanza, viejo.
1: Le hubiera dicho que sí, tú. Ya andamos, ay.
2: ¿De lagartija para arriba?
1: Ya, pues hazlo. ¿Qué te detiene? ¿Miedo qué? Le damos que una chicotota más. No presentamos a la Ferrari, ¿verdad? En los controles, su nombre es Erika, pero ella responde mejor como la chica Ferrari. Bajo como 30 libras.
2: Yes, sir, ya.
1: Ayer te vi caminar y dije, ¿ira esta? ¿Tú?
2: ¿Y esa quién es?
1: Está muy esbelta.
2: Ya.
1: Yo me quedé en un plató, viejona.
2: ¿Sí?
1: En un plató.
2: Pero es que ya lleva como 6 meses inyectándose, viejo, ya también, ya casi para el año y ya casi le hago
1: cumpleaños. Yo a los 2 años voy a dejar de
2: inyectar. Ya casi le hago cumpleaños a las inyecciones.
1: No, ya le empezamos a bajar de dosis.
2: ¿No vi el video que le mandé ayer?
1: Sí, que ya voy a... Bueno, bienvenida, Ferrari.
2: Thank you.
1: ¿Ya 30 del águila?
2: Sí.
1: ¿Cuánto? ¿Otras 30 más?
2: Y ya.
1: Y ahora sí.
2: Y ahora sí.
1: Y ahora sí te rifamos. Dice Don Cheto, buenos días. Vato que dice, ay, guácalas, esos que dicen unas huilotas para comer, unas chicototas más,
2: ay,
1: claro.
2: Ay, sí, qué guácala.
1: Ah, tú también.
2: ¿Huilotas?
1: Unas huilotitas en chile tomatillo, dice aquí mi compa Adrián.
2: Ay, no, pobrecitas.
1: Ah, qué pobrecitas que se ve re bien que se ven. No, yo comí huilotas mucho cuando íbamos a la tirada, a la cacería, pues, a la tirada.
2: Ajá.
1: Ahí en el rancho, allá en el cerro de el Encinal, se llama el cerro de mi pueblo.
2: Ajá.
1: Había unas ciertas, ¿cómo le diríamos? Pues ahí. Lugares para tirar. Hacía unas, como unas, la gente hacía como unas casitas de piedra, unos corralitos.
2: Ajá.
1: Y ahí te esperabas a ver que llegaba la
2: como
1: parvada. Llegaba la parvada de huilotas. Y como era con munición, pues era, matabas, podías matar a 2 o a 10.
2: Ok.
1: Por tiro, ¿verdad? Porque la munición se expandía. Pero después te las llevabas para allá y hay tantos carnalas o tu jefa desplumándolas y sacándole así, mira, como si fueran espinillas las municiones encajadas en las.
2: Oh, hell no. That's not.
1: Y a ver si te tocaba una munición en el chili, güey.
2: Ay, no manches, viejo.
1: Hay una munición ahí que tiene, vale, como quiera que sea. Dice, salud para mí y a Jesse y al Giz. Hasta Wilmington de la Güer. Porque íbamos, seamos gallos calados para trabajar. Pero el otro día dijimos, ponte la de Ella, una que canta country. La de Choosing Texas.
2: Oh.
1: Joder. O sea, los vatos van a la costa y dicen, ponte una country de Ella, la de Choosing Texas.
2: Ay, no puede ser, güey.
1: ¿Saben qué, muchachos? Se me hace que ustedes... Un día que los sacaron tormentón en una construcción allí solos, sabrá Dios qué va a pasar.
2: Solos y con un 12 de cervezas. ¿Ultra?
1: Ultra, cállate.
2: A cállese, viejo.
1: Va a llegar el dueño de la construcción y what's that smell? ¿Por qué huele aquí tan feo? ¿Quién sabe? Si allá hay baños, ¿por qué huele tan feo?
2: The bathroom's over there.
1: Over there. Why are you guys doing?
2: Why does it smell this way?
1: No. Ya quién sabe quién sería algún homeless que se metió la... No sabiendo que entre ellos hicieron el cochinero. Ok, vamos a regresar con más chica más porque la Ferrari ya me está carrereando aquí. Bienvenidos, señores.
2: ¿Qué?